0: de aquí. ¿Cómo está Bogotá? ¿Cómo está la capital? Porque sé que no ha estado fácil el día de hoy. Ha estado lloviendo mucho. La movilidad ha estado muy grosera el día de hoy. Hay manifestaciones que están realizando el bloqueo en la intersección de la carrera séptima con calle 36. Les doy las vías alternas, avenida Circunvalar y avenida NQS. Manifestantes que están haciendo bloqueo en la intersección de la séptima con calle 36. Además de eso, se finaliza el cierre preventivo del carril tercero en la Autonorte, desde la calle 215 hasta la calle 209 en el sentido norte-sur. Alto flujo y tránsito vehicular lento en el ingreso y la salida de la ciudad por el corredor de la calle 80. Hay lluvias en el sector, no hay manifestaciones activas en la 80. Seguramente el alto flujo vehicular es habitual.
1: ¿Qué más, mi cosita rica? ¿Bien o no?
0: ¿Qué más, paisita? ¿Dónde estás?
1: Bien, amorcito, por aquí estoy exactamente en la primera de mayo con...
2: con
1: séptima.
2: Con séptima.
1: En la primera de mayo con séptima. Un saludo a toda la gente de por allá de los 40 que vienen acá a aprender a hacer radio. Oiga, una cosa impresionante esto por aquí, mi amor. Esto sí está...
2: Culiazao, hermano.
1: Pues no, está despejado. Esto por aquí está despejado, mi amor. Una cosa impresionante. Esto, mejor dicho, no se ve absolutamente nadie. Con decirle que esto está solo. Con decirle que esto está más solo que humorista recién divorciado. Qué cosa tan impresionante.
0: María. Ave María, está la movilidad bastante difícil y siguen las manifestaciones. Como que pararon un momentico, pero ya retomaron las manifestaciones en Bogotá. Así que, muchachos, si tienen reporte, 310-206-3302. Están escuchando la de aquí, Tropicana.

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1: Oiga, el tema de Funza está bastante complejo. Las inundaciones en Cundinamarca, bastante delicadas. Quiero que escuchemos un video de una persona que está en Funza reportando lo que pasó.
2: No, bendito. Pero son inundaciones. El vendaval.
1: Vendaval en Funza, aquí cerquita. ¿Qué es lo que pasa con el clima que está, mejor dicho?
2: Sigan contaminando, Lucía. Sigan ustedes los barranquilleros que contaminan este país.
3: ¿Por qué? Es barranquillero.
2: Porque sí, fue lo primero que me vino a la cabeza.
1: Ah, bueno. Siguen las inundaciones. Sigue Bogotá muy colapsada. Hoy ha sido un día bastante retador por las movilizaciones, por los enfrentamientos, la movilidad, las obras, la parte climática que ha sido impresionante, las inundaciones. He visto videos que de verdad, unos arroyos.
2: Unos hundimientos mortales. Sigan viendo esas páginas, cochinas.
1: Señor Jesús.
2: ¿Qué mami, cosita rica? ¿Bien o no?
1: Cosita, ¿cómo estás?
2: Bien, amorcito. Efectivamente, estoy por aquí en las calles de Tabogo. Una cosa impresionante, pero sinceramente yo en ninguna parte he visto ninguna inundación.
1: Se ahogó.
4: Olis, feliz noche. Una preguntica para Pancracio.
2: Señora.
4: Si un armadillo que es policía...
1: Ay, no, señora.
4: ...le quitan las armas, ¿quiere decir que ya no es armadillo?
2: Eso
3: sí,
2: tiene,
3: señor,
2: ¿no?
3: Lo que usted hace.
2: ¿Yo? Eso es por ponerse a celebrar estas preguntas estúpidas que hace la gente despachada.
3: Luchi, usted me deja encontrar ahorita una viralidad. ¿Cómo le parece que en Estados Unidos encontraron un condón dentro de una presa de pollo?
2: Vea, pues. Así. ¿Cómo así?
3: Que si no, Luchi, no me deja así. Le doy un
2: de todas maneras, el condón es para proteger la presa. Vámonos.

0: señoras y señores.
1: Bueno, muchas gracias por este programa, chao.
0: Hay disturbios en ese momento en el Parque de los Periodistas. Hay disturbios. La gente corriendo por todos lados. Están echando papabombas.
2: Espérate.
0: Dios mío, en el Parque de los Periodistas. A esta hora hay disturbios, muchachos, y es lo que está pasando en Bogotá. Siguen las manifestaciones. Siguen los momentos tensos en Bogotá y se lo contamos en Tropicana, la de los barrios, la de aquí, se llama Tropicana, la de aquí. ¿Quiere hacer trova, señor Carlos Andrés?
1: Ah, mi amorcito, si usted me deja, pues.
3: Mientras que coge la guitarra, yo le digo novedades semafóricas.
1: A ver, cuéntame, cuéntame.
3: Pero coja la misma.
1: No, ella me pone la pista, amor.
3: Ah, bueno, está bien. Novedad semafórica en la intersección de la avenida Cali con calle 22. También no en la intersección de avenida, avenida Primero de Mayo con avenida Caracas. Ahí está el equipo de semaforización realizando las acciones correctivas para que vuelva a funcionar, porque cuando no hay semáforo,
0: colapsa la movilidad.
3: Exacto.
1: Wow.
3: No tenía que
1: Dicho muy chimba, dicho muy bacano, muy bacano.
3: Luis,
1: bueno, ¿qué vamos a trobar? ¿Qué vamos a trobar?
3: Trobe, compañera.
1: Mira, ¿qué vamos a trobar, pues? Pero pónganme palabras así, pues, que yo diga, ay, quiero que tal,
0: Lu,
1: peso
0: tal. Trova, trova. ¿No quieres?
3: Lu no sabe trobar.
1: A ver, hágale, pues, ¿qué le trobo?
0: A los disturbios, a los disturbios.

0: y ya nos vemos mañana.
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0: a orar.
1: En el nombre del Padre, del Hijo y del Espíritu Santo, Señor, te doy gracias por esta noche, Papá Dios. Sé que hay mucho caos en Bogotá, que hemos tenido muchas dificultades, Dios, y quiero ponerte esta ciudad en tus manos. Quiero ponerte a cada una de las personas que va en su vehículo, que le toca tomar el transporte público, que le ha tocado caminar más de la cuenta el día de hoy, que tal vez no ha podido llegar a casa por las diferentes inundaciones, Señor. Quiero poner esta ciudad en tus manos, Padre amado. No está fácil. No está fácil el tema de la movilidad. El clima está demasiado loco, decimos aquí. Y las cosas se han complicado. Tal vez estamos estresados, tal vez estamos llenos de frustraciones, enojados porque no hemos podido llegar a casa o porque tal vez la situación es tan complicada que llegan momentos en que esto nos sobrepasa, Señor. Quiero orar por el estado emocional, por el estrés de cada una de las personas que tal vez tienen problemas en casa, también situaciones en el trabajo. El estrés está enfermando demasiado a las personas, Señor, y quiero ponerte en tus manos a todo aquel que hoy tenga una preocupación demasiado enorme, que su cabeza duela, que tal vez no haya podido resolver la situación, Dios. En Jeremías 29:12 dice, entonces ustedes me invocarán, vendrán a suplicarme y yo los escucharé. Y es por eso que te suplico, Señor, que te imploro, que mires a cada una de las personas que hoy te están orando y que te están diciendo, Señor, yo te necesito. Señor, escucha mi oración. Dios, estoy estresado, estoy estresada, estoy preocupado, no he podido resolver esto, no he podido pagar esto, esta deuda me está acabando. Sé que hay mucha gente que tiene deudas con gota a gota, Señor. Protégeles su vida, protégeles la familia, sus bienes, que puedan salir de estas deudas, Señor. Sé que hay muchas situaciones incontrolables en cuanto al estrés y a las incomodidades que hemos tenido que vivir. Dios, sé que estás escuchando esta oración. Sé que estás escuchando a cada uno de los corazones que hoy te piden y que te imploran, Señor, que te necesitan, que los escuches, que necesitan ese abrazo, esa palabra, esa persona correcta, ese mensaje, que necesitan esa solución, esa respuesta, Dios. Estamos necesitando y te imploramos esa respuesta. Eso que necesitas, sé que está en la oración y es por eso que te digo el día de hoy, cierra tus ojos, háblale a Papá Dios, natural, como el Padre que es, y pídele en oración. Dedíquense a la oración y preserven en ella el pedirme con agradecimiento. Gracias a todos por orar conmigo y gracias, Señor, por escuchar esta oración. En el nombre de Jesús te doy infinitas gracias. Amén, amén y amén. Si tú crees en el poder de esta oración, séllala con un amén, amén y amén.
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En esto que se llama Como si fuera diciembre, los oyentes tienen la oportunidad de sonar, de programar su canción favorita hasta las 10 en punto de la noche. Yo estoy aquí para complacerlos. Yo estoy aquí para sonar lo que ustedes quieren escuchar. Esas canciones que los pone en modo diciembre. La canción que te hace recordar a ese sitio, a esa persona, a tu mamá, a tu papá, a tu familia. De pronto esa comida, de pronto ese suceso, ese momento con esa persona especial. Eso y mucho más en el miércoles ombligo de semana, un poquito más cerca del Fincho, en Tropicana 102.9, la emisora de aquí.

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1: Sabor navideño, voy con esta, Afro Sound. ¿Qué canción quieres? En una nota de voz me dices, yo escucho la de aquí, Tropicana. Caballito, compláceme con la canción que se llama así, con la de aquí, Tropicana. 310-206-3302. Buenas noches, bienvenido.

Luis Alfonso. Esto se llama Bonita pero Descarada. Un artista que próximamente va a estar acá en Bogotá en el Movistar. Tremendo parrandón que se va a armar. Muy seguramente nosotros vamos a estar allí haciendo el cubrimiento de este tremendo artista, Luis Alfonso. Bonita pero Descarada. Esta es Tropicana 8 con 17 minutos en la noche del miércoles, obliguito de semana. Y aquí estamos. El Caballito está en tu radio. Ya de una. Ya. Voy a recibir a los oyentes al 310-206-3302 para complacerlos con las canciones que los ponen en modo de diciembre. ¿Cuál canción tiene que

vehículo particular, se va a ir con la familia en el Transmi, en el servicio público, vas en la moto escuchándonos, de pronto estás en tu casa, estás trabajando, aquellos que se encuentran en las diferentes empresas, a los

quiere llamarnos en vivo, lo pueden hacer al 601-348-7601. Así, así. 601-348-7601 en cualquier parte de Colombia y

0: Me lo hace saber de una. Caballito, yo escucho la de aquí. Compláceme con esa canción que dice así. Me dice el nombre de la canción.
1: Tropicana, tropicana, la más bacana, bacana, bacana. Es más, la que escucho aquí en mi casita. Caballito, más es un Fátima. Pues compraré con la canción de Rodolfo Icardi. Se llama Ya llegó la perra. Hasta buenísima para diciembre. Yo escucho tropicana, tropicana, tropicana, tropicana, la más bacana, bacana, bacanísima. Aquí, tropicana, aquí en mi casa.
2: 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Llegaron los Bele Tropicana. 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

0: Así de fácil te voy a complacer siempre. Solamente envías una nota de voz al 310-206-3302. Me pides la canción y de una te la sueno. Esta es Tropicana, la de aquí, con la música de diciembre.
1: Como si fuera diciembre en Tropicana.

0: Pan.
1: Esta canción se llama Manos Ajenas con la encantadora Arely Senao en Tropicana, la de aquí, 102.9. La que te gusta a ti, la que me gusta a mí, la que me acompaña en la noche, en la mañana, en el día, en la tarde, en la madrugada, en todo momento. Tropicana, la de aquí.
2: Yo escucho Tropicana, la de aquí.
1: Bueno, más oyentes, 310-206-3302. Amigos conductores, amigos Tropi, amarillitos, plataformas y mucho más. El que desee escuchar una canción, me lo hace saber de una. Me dice, caballito, la canción que me gusta, que me encanta, se llama, por ejemplo, ahorita la soné, esta, La Perra, o de pronto Daniela de Rodolfo Icardi, de pronto El Ausente de Fruico y sus Tesos, de pronto la canción Aire de Navidad, Vientos de Navidad, Las Cuatro Fiestas, En Navidad hay un Behuepaje. ¿Cuál canción, mi querido amigo Tropiconductor, te pone en modo diciembre, que te recuerda tus raíces, de dónde vienes? 310-206-3302, puedes enviar una nota de voz o también me llamas al 601-348-7601. Recuerden que tienen que anteponer el 601 porque es un teléfono aquí en la ciudad de Bogotá. Si de pronto estás en Italia, en México, España, en Madrid, mejor dicho, en cualquier parte del mundo, 601-348-7601. Oye, Alonso, cuéntamelo, papá, con la de aquí, Tropicana.
3: Tropicana, la papá, cara bacanísima, Tropi, Tropi, aquí escucho
1: Alonso,
3: Tropicana, caballito.
1: ¿O no?
3: ¿Será? Tropicana, la papacana bacanísima, Tropi, Tropi, aquí escucho Tropicana, caballito.
1: Eso,

0: Aquí escucho Tropicana, caballito.
1: Eso.
0: Caballito, antes de irme a descansar, yo quiero escuchar Pascua de Navidad de Luis Felipe González. Uy, gracias.
1: Mi hermano, eso no es un éxito, eso es un exitazo. ¡Qué batazo en la de aquí, Tropicana!

Se llama Tiempo Felices con Edwin Luna en Tropicana, la de aquí 102.9. 8:42. Y te estoy complaciendo a Bogotá, los tropemarillitos, los tropiconductores de plataformas también. ¿Qué canción van a solicitar? ¿Qué canción quieren? Envíen una nota de voz al 310-206-3302. Pero es muy fácil, muy sencillo. Usted me debe decir: Caballito, yo escucho Tropicana, la de aquí. Así, facilito de salida. Caballito, yo escucho Tropicana, la de aquí. Y quiero escuchar una canción que se llama, por ejemplo, El Ausente, de Fruco y sus Tesos. O El Ausente, de Pastor López. Eso sí, tiene que ser un exitazo que todo el mundo conozca. 8:43. Esta es Tropicana, Tropicana, Tropicana, Tropicana. A ver, otro oyente. Dígalo de una. Voy a seguir complaciéndolos. 310-206-3302. En la noche del miércoles, ombligo de semana, un poquito más cerca del fincho. La emisora que te saluda, la emisora que te dice.

Hey, caballito, buenas noches, yo escucho huevo y comparto Tropicana, la de aquí, mi canción de diciembre podría ser Pájaro Amarillo, los 50 gusanitos, porfa, gracias.

0: Chelo.
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0: Sonora en Tropicana. Bueno, atención a esta invitación que les tengo.
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0: 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Bacano, 9:08. Luego de esta canción, ya vengo con más oyentes en la emisora de aquí, Tropicana.

0: 10. Esta es Tropicana 102.9, la emisora de aquí. Y voy a seguir complaciendo a nuestros tropiconductores, los tropi amarillitos, los tropi plataformas. Y también, si estás en casita, si de pronto está en el trabajo escuchándonos, me envía una nota de voz al 310-206-3302 y me dice: caballito, yo estoy escuchándolo aquí, me gustaría sonar una canción que se llama tal. De esa forma te voy a complacer.
1: Buenas noches, caballito. ¿Cómo se encuentra? Caballito, caballito, necesito una canción que me trae muy buenos recuerdos. El ron de vinola de los 50 de Joselito. Tropicana, la de aquí, la de...

0: evidentemente no me quedé en Barranquilla, sino que me vine para acá, para la capital, para Bogotá, a complacer a mis oyentes, a la gente de Tropicana, la emisora de aquí. Hola, buenas. ¿Con quién?
1: Hola, caballito, buenas noches. Caballito, una chévere de como si fuera diciembre. Si se puede, el perro de Juana, de Aníbal Velázquez. O enamorado de Rodolfo Aicardi.
0: Esa va la última. Si quieres alguna canción, me la solicitas al 310-206-3302. Cualquier canción te la voy a sonar, porque aquí estoy para complacerte. Le doy play a tu éxito favorito en la emisora de aquí, Tropicana 9 con 20.
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0: El beneficio de la duda. Le voy a contar algo a los oyentes de Tropicana. Y es la razón del por qué me estoy riendo. Y es que yo nunca había comido tanto plátano como me ha dado Camila Bravo en estos días. No, ahora mismo. 4 kilos de plátano, Dios mío bendito. Ni yo siendo de la costa. Ajá, Camila, ponte seria. Ya no van a decir el caballito Castillo, sino el plátano Castillo. Joda, qué barbaridad. 9:27, la sabrosura la tengo y hoy en Tropicana de aquí.
1: Como si fuera diciembre en Tropicana.
0: Eso. Bueno, voy con más oyentes, 3-10-206-3302. ¿Qué canción quieres? ¿Qué canción vas a programar? ¿Qué canción me vas a pedir? 3-10-2.

0: eso, eso, eso. 310-206-3302. Te voy a complacer al instante. Hola.
1: Caballito y los 50 de Joselito.
0: ¿Cuál? ¿Cuál canción de los 50 de Joselito? No, no te entendí, mi amor.
1: Caballito y los 50 de Joselito.
0: Los 50 de Joselito, ya sé cuál te voy a poner.
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0: aquí, 102.9. Sigo saludándolos y también sigo complaciendo mi gente bonita, mi gente de Tropicana, la de aquí, la que te complace el instante. Hola, buenas noches.
1: Caballito, caballito, Tropicana, la de aquí. Por favor, me puedes complacer con una canción que se llama Mamá, ¿dónde están los juguetes? Esto es un exitazo que lo pone uno a llorar en las navidades, más cuando era muy pequeñita.

0: pavido navido con los 50 de Joselito. Esta es Tropicana, mi gente, familia. Seguimos, avanzamos, no paramos y los éxitos no dejan de sonar en la de aquí, Tropicana.
1: Caballo, buenas noches. Por favor, me complace en Como Si Fuera Diciembre con el tema de Nieves Velázquez, Guaracha en España. Muchas gracias, caballito.
0: Un abrazo, mi hermano.
1: Ahí en sintonía.
0: Eso, como siempre, con la de aquí, Tropicana. Y yo estoy aquí para complacerlos. Voy con esta, Guaracha en España. Aníbal Velázquez en Tropicana, la de aquí.

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0: ¿Cómo estás tú en Tropicana, en la de aquí? ¿Cómo te va? Un abrazo bien fuerte para ti y para todos los tuyos. Llegó la mañana, llegó el nuevo amanecer, llegó el nuevo día. Y es un día para llenarnos de información aquí a través de Tropicana. 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Tropicana, la de aquí. Y ustedes dirán, a esta hora de reguerre con tanto entusiasmo. Hombre, ¿qué le hacemos? La vida es para disfrutarla, la vida es para sonreír, la vida es para gozarnos. Y como siempre lo decimos, lo recordamos, inclusive el salmista David lo dijo, este es el día que hizo el Señor, me gozaré y me alegraré en él, en este día. A veces esperamos que llegue el otro día, a veces esperamos que llegue el día del viaje, el día que habíamos planeado. Sin embargo, mientras más nos afanamos, más nos enfermamos, más nos volvemos ansiosos y más nos volvemos viejos. Porque estamos esperando es que lleguen los próximos días. Hay que disfrutarse, es este día. Es este día. Ay, hay días que nos ilusionan. Tal vez el próximo año nos ilusiona. Pues yo no sé, la verdad, si hay gente que de pronto dice que llegue rápido este 2027, que ya en este 2026 no se hizo nada. Hombre, yo le digo con toda prudencia y de todo corazón, no se preocupe por el mañana, que usted no sabe el mañana qué va a traer. Más bien, preocúpese por el presente y dele gracias a Dios por este día, por este presente, por este regalo maravilloso, por este día espectacular, que seguramente será un día de esos fenomenales. Estoy seguro que sí, que se abrirán muchas puertas de bendición y muchas cosas increíbles pasarán. Eso declaro, obviamente lo declaro en el nombre de Jesús, creyendo que Dios siempre tiene planes buenos para cada uno de nosotros. Ricardo Ramírez, R&R por aquí, te saluda, te abrazo, te deseo lo mejor, de todo corazón, bendiciones, bendiciones de lo alto, y vamos para adelante en este día. Hoy ya es día de quincena, hoy es jueves de quincena ya, para que usted no se vaya a confundir, ¿no? Hoy es 15, y a esta hora de la mañana arrancamos de una vez con la información. ¿Cómo amaneció Bogotá? Queremos saber lo que pasa en la ciudad, queremos saber lo que pasa en la capital. Por supuesto, queremos enterarnos. A mucha gente que anoche se durmió, roncó y no sabe nada de lo que sucedió, de lo que pasó. Ya les vamos a informar, vamos a estar ahí al pendiente de todo lo que pasó. Las lluvias continúan. ¿Será que hoy tendremos también otro día de mucha lluvia, de mucha llovizna, de mucho aguacero? ¿O tendremos un día esplendoroso? Ayer comenzó el día así sabroso, en la de aquí, aquí en Bogotá. El día estuvo sabroso, el día estuvo hermoso, esplendoroso y maravilloso. Sin embargo, se fue opacando. Miren que cuando uno está en tierra caliente, uno dice, uy, al mediodía, ¿cómo estará? Al mediodía es el punto máximo del calor del sol. Aquí es al revés. Aquí, a eso de las 12:30, 1:00 p.m, empieza a ponerse negro el cielo. El aguacero es impresionante. Pero bueno, nos gozamos nuestra ciudad Bogotá porque somos de aquí. Somos de la capital. O muchos somos de Cali, Barranquilla, Cartagena, Buenaventura, Pasto, del Eje Cafetero. Muchos otros son de Santander, pero se gozan aquí. 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
1: Bueno, ¿están listos para la información del día de hoy?
2: Por supuesto que sí, por supuesto que sí, por supuesto que la información aquí no para. No para. Estamos nosotros entregándoles todas las noticias en Tropicana, la de aquí a esta hora de la madrugada. ¿Qué? ¿Mucho sueño? Bueno, vamos a respondernos, vamos a meternos una ducha fría y vamos para adelante a tomarnos un cafecito. Y seguramente a informarnos con Tropicana. Bogotá tendrá nuevas movilizaciones y actividades ciudadanas. Recomiendan planear los recorridos. Atención, porque hoy también Bogotá continúa con una agenda de movilizaciones, concentraciones y encuentros ciudadanos durante esta semana. De acuerdo con la Secretaría Distrital y el Gobierno, entre el miércoles 14 y el domingo 18 de octubre, están previstas diferentes actividades convocadas por organizaciones sociales, sindicales, educativas y colectivos ciudadanos. Las autoridades han advertido que estas jornadas pueden generar afectaciones en la movilidad, especialmente sectores del centro de la ciudad, en las localidades como Teusaquillo, Santa Fe, La Candelaria y Usme. Por eso, quienes deban desplazarse hacia sus lugares de trabajo, instituciones educativas o citas médicas, deben consultar los reportes oficiales antes de salir de casa. Infórmese con Tropicana. Para este jueves 15 de octubre está programada además una velatón por el Día Nacional del Duelo por Pérdida Gestacional y Perinatal. La actividad está prevista para las 7 de la noche del Movistar Arena en la localidad de Teusaquillo, según la agenda publicada por la Secretaría de Gobierno. La recomendación para los ciudadanos es salir con anticipación, revisar posible desvío del transporte público y atender las instrucciones de las autoridades. La información sobre horarios y recorridos puede cambiar, por lo que es importante verificar las autorizaciones durante el día. La movilidad no depende únicamente de las autoridades, la paciencia, el respeto por quienes se manifiestan pacíficamente y la solidaridad entre conductores y peatones también contribuyen a una ciudad más organizada. Se lo cuenta Tropicana, soy el RIR informando en la de aquí.
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1: Aquí no paramos de informarnos, estamos en la de aquí, estamos en Tropicana, Tropicana. ¿La de quién?
0: La de los taxistas, la de los moteros,
1: eso.
0: La de los tenderos,
1: uy.
0: La de los conductores,
1: ajá.
0: La de ellos.
1: ¿Cómo?
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1: La que te respalda, la que te soluciona, la que resuelve. Freddy, saludos, gracias, bendiciones muchas, pero muchas bendiciones para ti. Para María Emma, para Sneider, para Durfay, para Carlos, que a esta hora de la mañana se levantan escuchando Tropicana. Mario, él siempre reporta sintonía en la de aquí. Si quieren información, quédate con nosotros en Tropicana Bogotá. Prepara 81 apoyos para quienes quieren estudiar un doctorado. Y eso me parece súper bien. Una noticia importante para los profesionales que sueñan con continuar su formación académica. La alcaldía de Bogotá anunció una convocatoria de financiación para estudios doctorales denominada Roberto Sarama, que permitirá ofrecer hasta 81 créditos educativos condonables en 27 programas de doctorado. La iniciativa es liderada por la Agencia Distrital para la Educación Superior, la Ciencia y la Tecnología, Atenea, y busca que profesionales puedan iniciar sus estudios durante el primer semestre de 2027. El programa contempla beneficios significativos para las personas seleccionadas, entre ellos se encuentra la cobertura del 100% de la matrícula durante la duración oficial del doctorado, recursos de sostenimiento de 27 millones de pesos por semestre, hasta 45 millones de pesos para investigación y más de 7,6 millones de pesos para movilidad internacional por una sola vez. Los créditos tendrán una tasa de interés del 0% sobre el capital desembolsado. Esto está bueno. La convocatoria se desarrollará con 7 universidades aliadas: la Universidad Nacional de Colombia, la Universidad de la Sabana, la Universidad del Bosque, la Pontificia Universidad Javeriana, la Universidad de los Andes, la Universidad Jorge Tadeo Lozano y la Universidad Distrital Francisco José de Caldas. Esta iniciativa representa una oportunidad para quienes tienen la preparación y el deseo de aportar el desarrollo científico, tecnológico y social de la región. La recomendación es consultar los canales oficiales y no esperar hasta el último momento para reunir los documentos. Se le informa Tropicana, Tropicana. Aquí estamos en la de aquí, Tropicana. ¿La de quién?
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Tropicana. Qué bueno es contar con Tropicana a esta hora, la de aquí, la de los barrios, la de las localidades, Tropicana, la de los conductores. Alivio para los conductores, me gusta esto. Bogotá ofrece un descuento del 60% de interés o en intereses de multas de tránsito. Buenas noticias para miles de ciudadanos que tienen deudas pendientes con la Secretaría Distrital de Movilidad. Bogotá anunció un beneficio que permite obtener un descuento del 60% de los intereses de determinadas

0: permite obtener un descuento del 60% de los intereses de determinadas obligaciones que hayan entrado en mora antes del 30 de junio de 2024. Atención, porque la medida busca facilitar que los ciudadanos se pongan al día con sus compromisos y reduzcan el peso económico de las deudas acumuladas. El beneficio contempla el pago del 100% del capital adeudado y únicamente el 40% de los intereses correspondientes. La Secretaría de Movilidad informó que el alivio puede aplicar a multas por infracciones a las normas de tránsito y transporte, declaratoria de abandono y determinados acuerdos de pago suscritos y vigentes. No obstante, existen excepciones. El descuento no cobija las obligaciones derivadas de sanciones por conducir bajo los efectos de alcohol o de sustancias psicoactivas. El plazo máximo anunciado para acogerse al beneficio es del 21 de diciembre de 2026. Tiene hasta el 21 de diciembre. Por eso, quienes tengan comparendos antiguos deben revisar antes o cuanto antes si cumplen las condiciones. El procedimiento puede realizarse, atención, a través de los canales oficiales de la Secretaría de Movilidad, ingresando a movilidadbogota.gov.co y consultando la opción de comparendos. Allí es posible verificar las obligaciones y el valor aplicable. Se lo estamos informando aquí en Tropicana, gracias a la Secretaría Distrital de Movilidad, que nos da esta información. En la de aquí estamos entregándoles todas las noticias en la mañana, en el 15 de octubre, mitad de octubre. La de aquí, Tropicana, te acompaña.
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0: No pararemos de informar. En la de aquí, Tropicana. Soy el RIR, ya venimos con más noticias.
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1: Estas son las tendencias y viralidades con las extraordinarias de Tropicana. Hoy también estoy sola, muchachos. Dariana, ya ven, por favor. Vamos a hablar de una viralidad que no podemos dejar pasar, aunque yo ya había hablado un poquito de esto, pero salió un dato nuevo. El video tendencia de esta semana es a nombre de una caleña. Sosi, ¿qué pasó ahí? La muchacha vive en Barranquilla con el esposo y resulta que se puso a hacer un video, muchos dicen que para llamar la atención, dando unas características de lo que ella creería que es el hombre barranquillero, y muchos no estuvieron tan de acuerdo. No. Lo primero que dijo es que ella no podía salir en pijama porque todo el mundo le echaba el ojo, el morbo, el cuento, el perro, y que ella no se sentía cómoda. La segunda cosa que dijo, que me parece a mí la...
2: No entendí, porque nuestra cultura es muy parecida.
1: Que todo el mundo le dice mi amor, que ella no entiende porque todo el mundo le tiene que decir mi amor. Todo el mundo dice mi amor en muchas ciudades, sobre todo en Tierra Caliente, pilas ahí, mi vida. Y muchos coseños no estuvieron de acuerdo. Ah, bueno, la última cosa que dijo es que la gente de Barranquilla es muy aparentosa. Creo que aquí no hablo solamente de los hombres, si mal no estoy. Entonces quieren estar mostrando la marca del reloj, la del carro, donde rumbean, donde de todo. Y salieron varios creadores de contenido a decirle, mi vida, ¿qué estás diciendo? No, solo le dijeron, pa' arriba. Aquí está la novedad del cuento, que de todas maneras el video sigue siendo viral, que creo que era lo que la muchacha quería, pero luego sale con la siguiente joya, dos puntos. Una imagen que dice, pero querer un lugar no significa que todo tenga que gustarte. También significa poder hablar de lo que crees que puede mejorar. No, muchacha, ¿qué es eso? Lo primero que le criticaron los creadores de contenido es, mi amor, pero si tú estás viviendo en Barranquilla y no eres de Barranquilla, cállate la boca. Pues, ¿cómo vas a criticar el lugar donde estás viviendo y no te da de comer acá tu novia a ti? ¿Qué es eso? Y la verdad, mi vida, tú y yo podemos ser muy de la misma ciudad, pero yo estoy de acuerdo, mi vida. Uno no patea la lonchera. ¿Qué es eso, mi hermana? Ahora, ¿quién sabe qué te estén diciendo en la calle? Ahora sí te lo buscaste. 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
1: En la mañana, la de aquí, Tropicana, la de aquí. ¿Cómo estás tú? Tropicana. ¿Cómo vamos? ¿Cómo sigue la mañana? ¿Bien o no? Me alegra mucho. Ya llegará el momento de hacer el devocional, ya llegará el momento de la conexión con Dios, ya llegará el momento de orar, de buscar del Señor. Es la mañana con Tropicana, una mañana llena de alegría, una mañana llena de satisfacción, y quiero que tengas en cuenta eso. El corazón alegre hermosea el rostro. Hay mucha gente que tal vez dice, ay, a mí no me hicieron tan agraciado tampoco, a mí no me hicieron tan bonito que digamos. Sin embargo, si usted tiene el corazón alegre, seguramente se le va a ver gracia. Y pídale a Dios gracia, que lo llene de gracia. Pídale al Señor que lo llene de una sonrisa. Pero lo más importante no es sonreír ante el mundo, no es sonreír ante la gente. Lo más importante es que nosotros podamos tener el corazón alegre, poder sonreír por dentro, poder tener la satisfacción de que todo saldrá bien, de que Dios nos ayudará, de que Dios mejorará nuestra situación. Yo creo en eso. Yo creo que la situación de nuestra vida cambiará en el momento en que nosotros creamos, porque para el que cree, todo le es posible. Para el que cree, todo le es posible. Para el que cree en Dios, para el que lo busca, para el que lo ama, todas las cosas nos ayudan para bien de los que creemos en el Señor. Así que siga creyendo, no deje de creer, no deje de perder la fe por nada del mundo, sino que busque al Señor siempre, siempre. Buscar al Señor mientras pueda ser hallado, llamarle en tanto que está cerca. Dios está cercano a cada uno de nosotros. Cada vez que nosotros lo buscamos en oración, el Señor, ¿sabe qué? El Señor se acerca, el Señor quiere entrar, el Señor quiere meterse dentro de su corazón, ayudarle en cada cosa que a usted le pasa. Así que por favor, cuente con Él en este día y todos los días de su vida. Ya venimos a orar, ya venimos a conectarnos y a darle gracias. ¿Por qué le das gracias a Dios? Escríbeme por aquí, déjame tu comentario. ¿Por qué le das gracias al Señor en este día? Estamos en la de aquí, Tropicana.
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0: Bueno, es el momento de hablar con Dios, es el momento de amanecer. Y amanecer agradecidos. De las cosas más importantes que nos pueden pasar es conectarnos con Dios a esta hora de la mañana. Lo hacemos. Ay, mi Dios, tu nombre es sobre todo nombre. Estamos listos. Miguel López dice, ya estoy listo, ya estoy listo. Ya estoy listo. La música, espectacular. Lo que podemos hablar, lo que podemos contar en medio de las noticias. Todo está muy bien, pero lo más importante siempre será la conexión con Dios. En medio del frío que hace a esta hora de la mañana, en medio de la ventisca, porque hay mucho, pero mucho viento. Nosotros somos agradecidos con el Señor, somos agradecidos con Dios, somos agradecidos, debemos de serlo. Siempre conéctate con Él por medio del agradecimiento.

0: Quiero que pienses en todo lo que Dios te ha dado y quiero que pienses en todo lo que el Señor te ha brindado. Yo sé que Dios ha hecho cosas increíbles en nosotros. Dios ha hecho cosas hermosas, obras inigualables. Solamente que se nos olvida. No sé por qué razón perdemos como ese hábito, ese asombro. ¿Por qué dejamos de asombrarnos con las cosas bellas de la vida? ¿Por qué dejamos de asombrarnos y saber que estamos en medio de un globo terráqueo que Dios es el que sostiene? Que cuando vemos el cielo vemos la majestuosidad del Señor. Los cielos cuentan la gloria de Dios y el firmamento la obra de sus manos. Y nosotros no podemos ver a Dios, pero sí lo podemos sentir dentro de nuestro corazón. Y cuando se le paren los pelitos, es porque usted está sintiendo a Dios ahí. Está muy cerca de usted, está muy cerca. Estamos en medio del Dios viviente. Los cielos cuentan la gloria de Dios y el firmamento la obra de sus manos. No dejemos de asombrarnos por todo lo que Dios nos da. No dejes de alabarlo, no dejes de agradecerle. No dejes de buscarlo en la mañana, búscalo siempre. A toda hora, a cada instante, a cada momento, Él está contigo. Y Él no te quiere soltar. Así que por favor, tú no te sueltes de Él. Él te quiere bendecir. Comparte esta oración con nosotros y quédate hasta el final, porque vas a sentir una paz inmensa en tu corazón cuando digas amén. Glorifica al Señor, dile: Dios, te doy toda la honra y toda la gloria a ti. Nada ha sido por mí, todo ha sido por ti. Todo ha sido porque tú lo has querido, todo ha sido porque tú lo has dado, todo ha sido porque tú nos has bendecido, todo ha pasado, Señor, porque así tú lo has querido. Te honramos, te glorificamos, te exaltamos y nos sorprendemos al ver cómo tú nos das otro día más de vida y nos sorprende la misericordia que tú has tenido con nosotros. Ahí donde estás, cierra tus ojos, inclina tu rostro y piensa en todo lo que Dios te ha dado. Piénsalo. Esta mañana te da la posibilidad de levantarte. Esta mañana te da la posibilidad de encontrar a tu familia. Y si ha pasado algo difícil en tu vida, simplemente dale gracias al Señor. Y dile: Dios, no te doy gracias por el problema. Te doy gracias inclusive en medio del problema, porque yo sé que de esta también me sacarás, porque sé que aliviarás mis penas, porque sé que me ayudarás, porque sé que me levantarás, porque una vez más me levantarás y me restaurarás. Restaurarás mi alma, mi corazón, mi cuerpo. Y si me siento cansado hoy, dejo todo mi cansancio, mis cargas, mis ansiedades y mis preocupaciones en tus manos. Tú harás. Tú eres el que sabe muy bien lo que hace. Tú eres el que da sabiduría y tú, en medio de esa inmensidad de sabiduría, te pedimos una gotica de sabiduría para saber pensar, reflejar, hablar, tratar. En el nombre maravilloso de Jesús, dejamos esta oración en tus manos. Que se haga tu voluntad y no la mía. Y díselo a Dios, que se haga tu voluntad, porque tu voluntad es buena, es agradable y es perfecta. ¿Cuántos pueden escribir aquí amén? Amén y amén. Amigos, que Dios los bendiga. Aquí estamos.
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1: Hey, hello, ¿cómo estamos? Un abrazo para todos. Son las 5 de la mañana con 7 minutos, 5-7 minutos. Después del devocional, después de la oración, queremos las noticias antes. Voy a escuchar notas de voz de los oyentes de Tropicana. ¿Qué sienten cuando oran? ¿Qué sienten cuando buscan del Señor? Estamos aquí conectados con Tropicana, la de aquí. Uy, cuando pienso en la de aquí, cuando pienso en lo que tanto nos gusta aquí, en la changua. ¡Oh, oh, oh! Una changua bien hecha. Una changua bien rica, bien calientica para este frío. O pienso en la de aquí, en el país que nos da el mejor café del mundo.

0: dominicana, la de aquí. Son las 5 de la mañana con 8 minutos, 5 de la mañana, 8 minutos. Tropicana en el 15. Hoy es día de quincena. Yo voy a ver qué dice por acá. César Vega, un abrazo bien fuerte. A ver, yo veo. César, ¿cómo?
1: Buenos días, Tropicana, la de aquí. El DR, como siempre, hermosa. Esa oración nos hace reflexionar, conectar con Dios. Nos hace pensar en que todo tiene una solución, en que todo va a salir bien, en que todo va a ser bueno, en que tenemos una paz interna, podemos estar tranquilos. Y eso es gracias a la oración, es gracias a la búsqueda con Dios, porque Él nos mantiene tranquilos, nos mantiene felices. Gracias, RR. Un feliz día a todos los oyentes y a ustedes allá en la cabina.
0: Dale, muchas gracias. Ya vengo con el chancho, con sus tocinotas. Gracias a Dios por este bello amanecer, por cuidar de mi familia, mi trabajo, mis amigos, compañeros. Tropicana, la más bacana, dice por aquí, Tropicana, la de aquí. A ver, yo veo por acá, Días,
2: Tropicana. Tropicana, la de aquí. Buenos días, R.R. Mil bendiciones, muchas gracias por la oración muy bonita, como siempre, fortaleciéndonos para llevarnos fuerzas para seguir adelante. Que siento paz, tranquilidad, una paz muy bonita que solo Dios la trae.
0: Una paz inmensa. Bien, por acá estamos, señoras y señores. Voy con el chancho a esta hora. Chancho, buenos días, chancho. Hay tocinotas a las 5 de la mañana, 10 minutos en la de aquí, Tropicana.
3: ¿Cómo está la gente de las tocinotas? Les habla el chancho. Como siempre, como amaneció Bogotá, yo lo ubico usted geoespacialmente. Que usted tenga un cartapacho, un vademécum, que diga, yo con estas noticas ya tengo para hablar en el colegio, en la universidad, en el trabajo. Además, con muchas noticias de las de aquí, porque Tropicana es la de aquí. Y también para que usted diga, yo hago mis fresas con crema, yo hago mi marquetería, yo soy Tropia Maravillito y me culturizo. Tengo que aprender cosas antes de que finalice el día. Para eso es esta sección de las tocinotas, porque usted sabe que el programa es más extenso y obviamente tenemos humor y muchas cosas más. Pero entonces, ubíquese, don Mario, que me está escuchando con su camión de acarreos, de pronto en la localidad de Tunjuelito, la de aquí. Venga. Vamos a hablar de noticias internacionales primero. En Estados Unidos, juez permite borrar antecedentes a hombre condenado por envenenar a su compañera de trabajo. Una ingeniera de Berkeley denunció que su compañero David Tzu la envenenó con cadmio y el caso vuelve a generar polémica tras la decisión judicial que permite eliminar sus antecedentes penales. En España, tensión en Madrid durante protestas en defensa de la educación pública. Miles de docentes y estudiantes marcharon para exigir mejores salarios y menos alumnos por aula y más recursos. Albania, protestas también estudiantiles terminan en enfrentamientos con la policía. Miles de estudiantes salieron a las calles de Tirana para reclamar mejores condiciones universitarias, ayudas económicas y oportunidades laborales. No son los únicos que protestan en Colombia, protestan en todo el mundo, pero aquí en Colombia, la de aquí, las noticias de aquí, pues tenemos que las marchas contra el gobierno generan momentos de tensión en varias ciudades. De la Estrella dice el presidente que más o menos el 98% fue pacífica. Quizá en Ibagué fue donde más se registraron con actos de bronca, algunos también en Antioquia, pero generalmente pacífico. Accidente de camión en Girón, Santander, que dejó dos personas heridas. Un siniestro vial en el municipio santanderiano dejó dos lesionados. Las autoridades investigan las circunstancias del accidente. En Armenia se celebran 137 años de historia y fundación. La capital del Quindío conmemoró su aniversario con actividades culturales y actos especiales que destacan su historia e identidad. Un 14 de octubre, 137 años de historia. La noticia deportiva, ayer en la noche Atlético Nacional derrotó a Independiente Medellín y avanzó en la Copa Colombia, ganó 3-2, muy bien el partido de James y de Cardona. Efemérides del 15 de octubre, porque hoy es 15 de octubre del 2026.
0: Sí, señor, sí.
3: Señoras y señores, un día como hoy salió un álbum navideño de Elvis Presley, que obviamente se llama Elvis Christmas Album. Es uno de los más vendidos en Estados Unidos y en el mundo, con más de 10 millones de copias. Eso sucedió en 1957. Un 15 de octubre, pero en 1951 se estrenó I Love Lucy. Eso se vio aquí en Colombia, sería en blanco y negro. Lucille Ball y Denise Arnaz debutaron en la televisión estadounidense y se convirtieron en las producciones más influyentes de la historia de las comedias. 15 de octubre pero del 2003, China envió su primer astronauta al espacio. La nave Shenzhen 5 despegó con Yang Liwei a bordo y con esta misión China se convirtió en el tercer país en lograr vuelos espaciales tripulados de manera independiente después de la Unión Soviética y de Estados Unidos. Vamos con las celebraciones. El Día Internacional de las Mujeres Rurales es un aporte para aquellas mujeres campesinas que producen alimentos, el tema de la agricultura, la seguridad alimentaria, gracias a estas cabezas de familia, las mujeres rurales, obviamente. Y el Día Mundial del Lavado de Manos, desde que pasó lo del tema del COVID y todo, se nos olvidó la importancia de lavarse las manos con agua y jabón. También es el Día Mundial del Bastón Blanco, conmemoración que destaca el bastón blanco como herramienta de movilidad, autonomía y seguridad para las personas ciegas o con discapacidad visual y promulgar por sus derechos. Cumpleaños de famosos: Víctor Cantillo, que jugó en Brasil, el Junior, cumple 33 años, Mesut Özil, el ojón de Brasil, campeón del mundo en 2014 con Alemania, Jorge Campos, el colorido arquero, cumple 60 años, David Trezeguet, ídolo de River de Francia, cumple 49 años, Didier Deschamps, cumple 58 años, el campeón del mundo como jugador y como entrenador, Cosculluela, el cantante, el rapero, cumple 46 años, Sebastián Yatra, 32 años, cantante, dedicado al tema urbano, y estaría un gran pensador cumpliendo años, 182 años cumpliría el filósofo alemán Friedrich Nietzsche, nacido en 1844, un 15 de octubre. Y como santo oral tenemos a Santa Teresa de Jesús, religiosa, escritora y mística española, nacida en 1515, reformó la orden carmelita, dejó una importante obra espiritual, patronazgo de los escritores españoles y una de las figuras más importantes de la orden carmelita. Un 15 de octubre es su santo oral. Ya lo sabes, las tocinotas con el Chancho en Tropicana, la de aquí,
0: la de aquí,
3: para informarte y para ubicarte y que tú digas, ya sé dónde estoy parado.
0: ¡Eso!

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4: Son las 5 de la mañana, 21 minutos.
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4: Las 5:22 minutos.
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4: Seguimos informando en la de aquí, Tropicana, Tropicana, la de aquí, Tropicana. Son las 5:23 minutos, 5:23. Jairo Pulgarín tiene noticias a esta hora de la mañana para nosotros. La información de la ciudad. Jairo, adelante.
11: ¿Cómo amaneció Bogotá, mi querido R? ¿Cómo amaneció Bogotá, mis queridos oyentes? Tengo que decirles que Bogotá amaneció saludando esta nueva jornada y esta nueva mañana, sí, señores. Mañana, óigame bien, mañana de jueves. Ya nos vamos perfilando hacia el fin de semana, mi querido Ricardo. Y, por supuesto, como siempre, acompañando a todos nuestros oyentes con la información de la mañana en Tropicana. La temperatura a esta hora en Bogotá, ustedes... Por supuesto me estarán diciendo, no, pero esta temperatura está muy alta, 10 grados centígrados. Pero la sensación térmica, y tienen razón en esto, la sensación térmica está sobre los 4, sobre los 5 grados, porque a esta hora hace mucho frío en la capital del país. ¿Qué dice el pronóstico del clima para hoy? Que habrá lluvias después de las 2 de la tarde y en el curso de la mañana seguramente tendremos también tiempo seco, pero con ráfagas de viento de hasta 10 kilómetros por hora. Así pues que hoy vamos a tener otra jornada de lluvias en Bogotá, lluvias que han ocasionado muchas emergencias en Bogotá y en el centro del país. Vamos a empezar, por supuesto, con lo más grave, la emergencia que se ha vivido en las últimas horas en Soacha, en el sector de Soacha, San Mateo, inundaciones, la autopista sur completamente anegada, dificultades de tráfico, las dificultades de tráfico ya dejan una persona muerta, dos personas heridas, muchas complicaciones y muchas dificultades para quienes transitan sobre la autopista sur o quienes transitaron anoche sobre la autopista sur en medio de estas inundaciones. Grave la situación también para la gente de Funza. Ayer me reportaron los oyentes imágenes de lo que estaba pasando con una especie como de tornado en el municipio de Funza, aquí en el departamento de Cundinamarca. Fue bastante, bastante estremecedor lo que mostraban las imágenes de los oyentes de Tropicana desde la localidad de Funza, aquí en el occidente de la sabana de Bogotá. Y atención, porque repito, hoy vamos a tener una situación parecida. Hoy vamos a tener una situación nuevamente de lluvias. El pronóstico para hoy es de lluvias, el pronóstico para mañana de lluvias y el pronóstico de fin de semana también es de lluvias. Y eso que estamos en plena temporada o estamos en plena época del fenómeno del Niño. Ojalá que la situación realmente, ni tanto que queme al santo, dirían las abuelas, ni tanto que queme al santo, ni tampoco que no lo alumbre, mi querido Ricardo. ¿Cuáles son las noticias y cuáles son los hechos más destacados de las últimas horas? Creo que el balance que han entregado las autoridades en relación con el tema de las marchas y las movilizaciones ayer, hubo por lo menos 6 capturas, se reportan capturas en Montería, se reportan capturas en Pasto, capturas en Ibagué, hubo episodios de vandalismo aquí en la ciudad de Bogotá, en el centro de Bogotá. Como siempre lo decimos, los encapuchados se ensañan contra las estaciones de Transmilenio, que son las que le sirven de transporte a la gente, al pueblo de Bogotá. Como diría, pueblo comiendo pueblo sería, ¿no? Bueno, por eso esto realmente ya es de vieja data. Esto siempre ocurre cada vez que hay este tipo de marchas y de manifestaciones. Lo otro tiene que ver con la situación del estadio El Campín de Bogotá. Bogotá sigue sin estadio. No hay estadio porque no hay gramilla. Y desafortunadamente ni Santa Fe ni Millonarios han podido jugar los partidos del torneo profesional como consecuencia de esta situación que, repito, se presenta aquí en el estadio El Campín de Bogotá. Vamos a estar muy pendientes porque hay 2 o 3 cosas que tienen que ver con el tema del transporte. Lo primero, la CAR anuncia una campaña, un control ambiental a las flotas que circulan en Bogotá. Porque desafortunadamente en Bogotá todavía circulan flotas que parecen chimeneas. Y esas flotas son las que vienen desde los diferentes municipios. Vienen de Chía, vienen de Funza, vienen de Mosquera, vienen de, por ejemplo, Madrid, vienen de Facatativá. En fin, la CAR dice hay que poner la lupa en esas flotas que están circulando en la ciudad de Bogotá y que generan mucha contaminación. Esa es la primera noticia. Y la segunda noticia, bien polémica. Las empresas de camioneros del país, el gremio de camioneros del país, está proponiendo un nuevo esquema en materia de festivos. Dicen los camioneros, hay que reducir los festivos y hay que extender las vacaciones. Esa es la propuesta que se hace por parte de las empresas de camioneros. Son propuestas, por supuesto, polémicas, propuestas que están sobre la mesa y de las cuales nos vamos a tener que ocupar en esta franja informativa de la mañana con Tropicana. 310-205-3333. Ese es el teléfono rojo de Tropicana para sus denuncias, para sus reportes, para sus informes. 310-205-3333, porque no se lo olvide, no es hora de callar, es hora de hacerse oír en cómo amaneció Bogotá.
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minutos, la de aquí es Tropicana, la de la salsa de los Alfa 8 con el beneficio de la duda, la de aquí, Tropicana 528.

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2: Es un nuevo día y es con la compañía de Tropicana, la de aquí, la de aquí, la de aquí, Tropicana, la de aquí. ¿Estás buscando empleo? 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
2: No, rápidamente hay más información, por supuesto que sí, en la voz de Luchi. Son las 5 de la mañana con 34 minutos, 5:34. Estamos en Tropicana. Luchi, buenos días.
4: Buenos días, mi gente. Buenos días, buenos días. Bienvenidos a ¿Cómo amaneció Bogotá? Que tengan una mañana súper chévere. 11 grados centígrados dice que hay en Bogotá, pero la verdad mi nariz dice que hace mucho frío. Bueno, a abrigarse, a cuidarse, muchachos, el clima está muy loco. En la mañana al parecer unas lluvecitas aisladas, en la tarde sí mucha lluvia, así que a cuidarnos porque este clima de Bogotá sigue muy loco, sigue muy bipolar. Vamos con las noticias, y es que ayer me llama mucho la atención un juez de control de garantías que envió a prisión preventiva a 3 presuntos integrantes de una organización llamada Los Pinza, señalados de utilizar sustancias químicas para dejar indefensas a las víctimas y robarles. De acuerdo con las investigaciones adelantadas por un fiscal, la estructura delictiva centraba su accionar en la captación de víctimas a través de redes sociales y a través de aplicaciones de citas. Los procesados pactaban encuentros en diferentes lugares donde posteriormente administraban sustancias químicas que dejaban pues a los ciudadanos en completo estado de indefensión. Este expediente penal asoció denuncias por varios eventos ocurridos entre el 5 de febrero y el 5 de abril del 2025, episodios también de este año en donde se pueden evidenciar que drogaron a varias personas y les robaron. El trabajo de inteligencia de la policía resultó clave para ubicar a estos sospechosos y los investigadores realizaron un cotejo minucioso de las cámaras de seguridad de los establecimientos comerciales donde estos implicados realizaron las compras con los plásticos robados, con las tarjetas, así como la verificación detallada de los registros telefónicos que permitieron rastrear la ubicación e identidad de estos 3 angelitos.

0: angelitos. Despojaban a sus víctimas, se llevaban tarjetas de crédito, pertenencias personales. Una acción que generó en uno de esos robos, una acción generó más de 25 millones de pesos. Estos tres hombres se les imputó responsabilidades individuales, los delitos de concierto para delinquir, hurto calificado y agravado, hurto por medios informáticos y transferencia no consentida de activos. Pese a que ninguno de los procesados aceptó los cargos formulados durante las audiencias preliminares, el juez determinó que los tres deberían permanecer privados de la libertad en un establecimiento carcelario mientras avanza la etapa del juicio y mientras salen más denuncias. ¿Cómo la ven, muchachos? Eso de las aplicaciones de citas, téngale miedo. Ah, téngale miedo, dicho, porque Luchi, hay mucho ladrón por ahí haciendo de las suyas. Bienvenidos a Cómo Amaneció Bogotá.
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0: Mañana con 38 minutos, 5:38. 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
0: La de aquí, la que te tiene salsita como esta del gran Tito Nieves, el Pavarotti de la salsa. Tito Nieves a las 5:38 minutos.

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0: ¡Llegó el pollo! Son las 5:43, 5:43 en Tropicana. Gracias por la compañía que nos hacen a esta hora, Tropicana, la de aquí. Les hago una pregunta, ¿alguna vez han probado algo que les hace decir, esto está hecho como tiene que ser? Yo sí, por su sabor inconfundible, por la textura que se disfruta en cada mordida y por la calidad que buscamos en la mesa. Cuando se trata de lo mejor, se trata de ese no, así es como tiene que ser.
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0: Vamos con información, por supuesto que sí, las noticias que a esta hora la gente quiere conocer, lo que tú quieres saber, pues por supuesto está aquí en Tropicana con Jairo Pulgarín. Jairo Pulgarín es de aquí, la de aquí te informa, Jairo Tropicana.
2: ¿Cómo amaneció Bogotá, mi querido R? ¿Cómo amaneció Bogotá, mis queridos oyentes? Ya les decía que Bogotá amaneció saludando esta nueva jornada y esta nueva mañana. Mañana de jueves, sí señores, mañana de jueves que empezamos con 10 grados centígrados de temperatura, con una sensación térmica de 3, 4 grados, con pronóstico de lluvias para las horas de la tarde, con la advertencia de que va a seguir lloviendo y de que vamos a seguir teniendo emergencias en la capital de la República por cuenta de las lluvias en Soacha. Las imágenes que me han compartido los oyentes ya las vamos a publicar en nuestras plataformas, por supuesto, de YouTube, en nuestras plataformas de TikTok, y vamos a enterarnos realmente de la dimensión de lo que están denunciando los oyentes de Tropicana. Son estremecedoras las imágenes que me llegan desde Soacha sobre la situación que se vivió ayer por cuenta de las inundaciones de la autopista sur. Y por supuesto, las imágenes del vendaval, del tornado que se vivió ayer en Funza. Son realmente impactantes las imágenes. Ya las vamos a compartir con ustedes en nuestras transmisiones digitales para que ustedes observen la dimensión de lo que se vivió ayer en Funza. Esto me llegó desde Funza, aquí en el departamento de Cundinamarca. A propósito de las noticias que me envían los oyentes, en las últimas horas, mi querido Ricardo, me han enviado una información que me tiene realmente perplejo. La manera como fue a parar a un abismo un bus que fue asaltado, y tratando ellos de sobrevivir al asalto, asaltado por unos delincuentes, tratando ellos de sobrevivir al asalto, se fueron a un abismo. Es lo que por lo menos nos reportan justamente desde la vía panamericana en el departamento del Cauca, en el sur occidente del país.
3: Necesitamos apoyo del hospital y del servicio de la ANI, sector Río Las Piedras. Necesitamos ambulancias, por favor, en el sitio. Varios heridos. Bus de empresa panamericana, el cual pierde el control y cae a un abismo.
2: Cae a un abismo el bus porque lo iban a asaltar. Hágame el favor. Esto es una desgracia lo que pasa, repetimos, en las carreteras del país. La gente no puede viajar tranquila porque tiene que tener en cuenta también los asaltantes que no dejan en paz a la gente que trabaja y a la gente que lucha y a la gente que le pone el pecho a las dificultades en este país. A ver, mi querido Edison, ¿de qué se trata, mijito? Edison.
4: Muy buenos días.
2: Adelante.
4: Tropi, ciudadano de municipio de Funza, Cundinamarca.
2: Adelante, mijito.
4: Ahí le envío las fotos y los videos de ayer del pequeño tornado que hubo en municipio de Funza, Cundinamarca. Muchas gracias.
2: Una barbaridad y algunas casas, algunos techos averiados, algunas ventanas desvencijadas. Ya estoy mirando las imágenes. Gracias, Edison, por ese reporte que a esta hora nos llega, por supuesto, a la mesa de trabajo de cómo amaneció Bogotá. Vamos a invitar a los oyentes, mi querido Ricardo, sobre todo porque queremos saber cuál es la situación que estamos registrando, cuál es la situación que en este momento se está viviendo en la autopista sur. Y repito, ya deja por lo menos una persona muerta y dos personas heridas como consecuencia de las graves dificultades que tenemos con el tema de las inundaciones en el sur occidente de la sabana de Bogotá. Y les repito, va a seguir lloviendo. Hoy vamos a tener nuevamente episodios de lluvia en la tarde y muy seguramente pues tendremos también ventiscas, porque el pronóstico dice que vamos a tener también ventiscas en el curso de esta jornada meteorológica del jueves. Ya nos vamos acercando al fin de semana y por supuesto el pronóstico también dice lo siguiente: va a llover durante el jueves, va a llover durante el viernes y va a llover durante el fin de semana, se lo informa Tropicana. Recuerden que sus notas, sus voces, sus mensajes al teléfono rojo de Tropicana 310 305-3333. Sí, señor, tome nota, por favor. 310-205-3333. Porque no es hora de callar, es hora de hacerse oír en Cómo Amaneció Bogotá.
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0: La de aquí con el gran Willy Colón.
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0: Llega con el Cheche Colé. Son las 5:49 minutos, 11 minutos. No se para que sean las 6 de la mañana. Ya viene Luchi con más información. En la de aquí, la de aquí, la de aquí, la de aquí, la de aquí.
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0: 11 para las 6 en Tropicana.

0: 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En Tropicana, 5:52 minutos.
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2: Aliluchi con la información a esta hora, 5:53 minutos.
3: Avanzamos en esta mañana de Tropicana, la de aquí, Tropicana, la de los bogotanos, la que se siente nuestra, la que es orgullosa de estar con todos ustedes acompañándoles y contándoles lo que pasa en Bogotá. Oiga, una familia en Roma, en la localidad de Kennedy, vivió uno de los episodios más extraños y con más temor que habían vivido durante su vida, porque encontraron a un hombre desconocido debajo de la cama de uno de los cuartos en su vivienda. La joven que denunció el caso asegura que aún busca acompañamiento para formalizar la denuncia ante la fiscalía. Escuchen este caso. La tranquilidad de una familia en la localidad de Kennedy se vio afectada porque imagínense que una mujer llega a su vivienda donde vive con sus dos hijas, una de ellas de 9 años y pues la otra es mucho más pequeñita. Entonces encuentra a un tipo desconocido debajo de su cama. María Camila, la hija mayor de la mujer, cuenta que el sujeto había ingresado por el patio y que nadie sabe cuánto tiempo llegaba ahí. Mi mamá llega, abre la puerta y los gaticos no salen, algo que le pareció muy extraño. Prendió las luces y cuando encendió la del cuarto, se dio cuenta que había un pantalón y unos zapatos debajo de la cama. Ella pensó que podía ser alguien conocido, pero cuando se agachó se dio cuenta de que era una persona completamente desconocida. 9:30 de la noche, la mujer salió a pedir ayuda. Los vecinos persiguieron al hombre, lo retuvieron mientras verificaban qué era lo que había pasado. María Camila, al revisarlo, encontró un cuchillo y ropa interior de la familia. Aunque no faltó como nada más objetos de valor, la situación pues los tiene en alarma a todos los residentes porque no entienden qué hacía el tipo con toda la ropa interior de las niñas debajo de la cama. Y bueno, este señalado sería un vecino de una casa, aunque según las jóvenes, ellas no tenían relación con él. Mi mamá dice que tal vez se la había cruzado una o dos veces, pero mi hermano y yo nunca lo habíamos visto. Nunca habíamos tenido contacto con él y ni siquiera un buenos días. Esa es la versión de estas jovencitas, que son unas niñas. El hombre aparentemente iba como por temporada a visitar a los abuelitos ahí en el barrio Kennedy, en el barrio Roma, perdón. Tras la llegada de la policía, el hombre fue trasladado al CAI Roma. María Camila sostiene que la familia buscó orientación para denunciar lo ocurrido, pero que no tuvo respuesta clara sobre cómo avanzar. Relató que durante esa noche el abuelo del señalado también llegó al CAI y habló con su madre. Mi mamá le explica que su nieto entró a la casa con un cuchillo y el señor le dice sí, pero no les hizo nada. Ay, Dios mío, mi mamá le respondió que no le había hecho nada, pero que él había entrado a su casa sin su permiso y además lo había encontrado en condiciones muy extrañas. La familia pide acompañamiento para formalizar la denuncia, que se investigue lo ocurrido y que se evalúen las medidas para protegerla a ella y a sus dos hijas. Al momento, el testimonio de María Camila afirmó que todavía no habían podido presentar una denuncia formal ante la fiscalía y que su temor es que el caso quede en el olvido mientras ellas siguen sin sentirse seguras al regresar a sus casas. ¿Cómo escucharon este caso, ¿eh? Dios mío, cosas de las que tenemos que hablar en Cómo Amaneció Bogotá.
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2: Ricardo Arjona con el grupo Exterminador Amor Factura. Son las 5:57 minutos, 5:57 en Tropicana. Un abrazo para todos los que siguen con nosotros. Aquí estamos en Rumbo Amaneció.

0: 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Tropicana la de aquí, Teusaquillo es la de aquí. El rescate brutal de dos personas que cayeron al canal de aguas en la avenida NQS con calle 63. La policía se metió en ese canal de aguas negras y lograron salvar a las dos personas que fluían con el río hacia el inframundo, arrastrados por la fuerza de la corriente. La policía cuenta cómo logró este gran rescate y las personas sanas y salvo. Atención Bogotá, atención Tropicana, atención Teusaquillo, la de aquí. La Contraloría de Bogotá entregó detalles de cómo va a ser la vigilancia para Líder ED y sobre todo Asencia para garantizar el buen estado de la grama del Estadio El Campín. Van a determinar si la ejecución del contrato de la concesión ha generado afectaciones patrimoniales a la ciudad. Y atención Bogotá, atención Tunjuelito, Tunjuelito la de aquí, se implementó ya desde anoche el cierre del puente sur de la avenida Primero de Mayo con avenida 68 en el sector de Venecia, así lo anuncia Metro de Bogotá, que asegura que este cierre se realiza para continuar con las obras de la línea 1 del metro. 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
1: ¿Cómo estás tú? Dios te bendiga, que hoy tengas un día de esos hermosos y maravillosos. Hay mucho por contar. El Pollo Díaz está aquí junto a Neido, Jairo Pulgarín, Luchi, Ronald Esteves, Nico en la producción. Aquí les deseamos lo mejor. Soy Ricardo Ramírez, el RIR, junto a nuestro director Paulo Muñoz. Paulo, adelante con lo que tenemos que contar en el día de hoy, Paulo.
2: Tenemos que hablar de las inundaciones, no solamente en Bogotá, sino en Soacha. Afortunadamente en Bogotá no cobraron víctimas, pero sí lamentablemente en Soacha. Le vamos a contar, las imágenes son dramáticas, los videos de Soacha. Personas en moto que lamentablemente cayeron a un hueco, mi querido RIR. Bueno, tres personas lamentablemente fallecieron en el vecino municipio de Soacha. Estaremos ampliando detalles porque la lluvia no paran. Hoy después de las 2 de la tarde se esperan más lluvias torrenciales, aguaceros en el centro del país. Les estaremos contando cómo va avanzando todo esto. Igualmente vamos a hablar del balance medianamente positivo de algunos de los puntos de las marchas ayer en Bogotá. Unos desmanes en el Parque de los Hippies, por allí en la séptima con 26, también se presentaron algunos brotes de violencia. Algunos videos que vimos por ahí del SMAT, ¿no? Algunos policías, oiga, celebrando que volvieron a las calles, porque estaban era como que guardados.
3: Replegados, Pablo, la palabra es replegados.
2: Sí, estaban era prácticamente como que en vacaciones, pero ya les tocó volver a salir nuevamente a las calles. Don Omar, esta es muy buena noticia para Jairo Pulgarín, el rey of Kim. Don Omar regresa a los escenarios en Colombia, promete gira de conciertos en el país. Y oiga, una noticia bastante, esto es entre curiosa y además de esto alarmante, porque un tipo se quedó dormido en un vehículo y tocó llamar a la grúa para llevárselo con todo y grúa para la casa. Ahora, lo que uno se pregunta es si la policía lo pilla en la calle dormido, inclusive en una grúa, lo puede sancionar. Es una muy buena pregunta. Okay. Porque se quedó dormido en plena vía y tocó llamar una grúa para que lo llevaran hasta la casa.
1: No, eso no. Uno no se puede quedar en cualquier lugar.
2: No, pero esto es, se imagina este tipo por ahí en las calles, al frente del volante y borracho y dormido. Bueno, hoy nuestra tropa estará nuevamente saliendo a Facatativá. Más adelante les vamos a hablar para toda la gente de la Sabana de Occidente, donde estará nuestra tropa roja, porque tenemos un evento el próximo 25 de octubre, es un domingo, y les vamos a contar todos los detalles. También estaremos hablando de la ayuda a la niña en el día de ayer.
3: ¡Ay, maravilloso, Pablo!
2: Récord de ayuda en Tropicana. Se va acercando a los 40 millones de pesos. Ya les vamos a contar de qué se trata todo esta ayuda. Un récord que se impone en Tropicana de 39 millones de pesos.
3: Maravilla, qué maravilla, Pablo.
2: Y también vamos a hablar, bueno, de diferentes actividades que traemos, de diferentes campañas que estamos haciendo con la de aquí. 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Estaremos en la Florida, estaremos también en diferentes puntos, sí señor, ahí con todo nuestro personal rojo de los 102.9 y por supuesto de ustedes los que están haciendo de esta la de aquí.

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2: Son las 6:08 y a esta hora Jairo Pulgarín, la leyenda viviente, la leyenda andante, con el relato del resumen noticioso a esta hora en Cómo Amaneció Bogotá. Mi querido Jairo, es jueves y a esta hora queremos saber cómo amanece la capital.
3: Es jueves y tu cuerpo lo sabe,
4: ¿sí? Exactamente, exactamente. Es grave cuando sea viernes y el cuerpo no sabe, ¿sí? Bendito sea el Señor, sí.
3: Bueno, Pollito, mi querido Pablo, mi querido Ricardo, vamos a empezar con el repaso de las noticias más importantes. Antes de ir con la información de Soacha, permítame, porque ya le acabo de enviar a Ronald Steve, Mr. Steve, ayúdeme con la información.
4: ¡Ronald!
3: Porque a esta hora de la mañana tenemos información de lo que está pasando por la avenida Boyacá. Se acaba de volcar un camión en la avenida Boyacá y en este momento las imágenes me perturban.
4: No, las imágenes no han llegado.
3: Me perturban por una razón, y es que ustedes saben que a esta hora la avenida Boyacá es una de las vías más transitadas del país. Entonces, las imágenes se están mostrando, esto es frente al botadero Doña Juana. Me dicen los oyentes que se acaba de presentar esta situación. Esto es desde digamos, de Yomasa hacia el centro o hacia el norte de Bogotá. Ahí está el vehículo volcado a esta hora. Para quienes van transitando, repito, que vienen de Yomasa y que van hacia el centro de Bogotá por la avenida Boyacá, hoy van a tener complicaciones. Se volcó el camión. ¿Qué pudo haber pasado? Siempre me pregunta Ricardo, ¿y qué pasó, señor Pulgarín? Dígame, señor Pulgarín. No, es muy sencillo, se quedó dormido. Ese es un microsueño.
2: Porque se fue contra el separador.
3: O
2: se quedó, Pablo, sin freno, Jairo.
3: Pero es que realmente yo no creo que se haya quedado sin frenos, Pablo. Yo lo que veo es que la gente se queda dormida.
2: Y claro, un microsueño.
3: Y no hacen caso en lo que siempre decimos. Por favor, si tiene sueño, pare, ahoríllese, duerma, descanse. Esa es la recomendación.
4: Pero ¿cómo va a parar en media carretera a dormir? Eso tampoco, ¿cierto?
3: No, yo
4: sé. Es que ese es el tema, ¿no?
3: Yo sé que puede ser difícil, pero lo peor que puede pasar es que uno se estrelle.
4: Exacto.
3: O que uno se vaya a una otras cuneta, personas. O que estrelle otra persona, o que mate otra persona.
4: Es que es mejor bajarse, irse a tomar un tinto, echarse agüita.
3: No, dormir. Duerma media horita y con eso usted se repone.
2: Jairo, yo le voy a dar un dato que probó la ciencia, inclusive. Mire, usted se baja del vehículo y le da 10 vueltas al carro.
3: Y con eso tiene...
2: Eso tiene,
3: para el cerebro la rutina. Sí.
5: Como si fuera una manivela, uno activa.
2: No, le da caminando 10 vueltas al carro.
5: No, por eso le digo. O sea, como si fuera una manivela para el cuerpo, como claro, que lo activa.
2: El cerebro reacciona.
3: Ok, ¿no? Exactamente. No, es que Pablo, de verdad, yo siempre lo he dicho, ¿no? Tener un carro es tan peligroso como tener una ametralladora.
2: Noche, señor.
3: Tener un carro es como tener una ametralladora.
2: Ay, bendito Dios.
3: Es muy peligroso.
4: Claro, claro.
3: Entonces, por favor.
2: Una mole de chatarra.
3: Por favor, Pablo. Bueno, vamos a empezar ahora sí con las noticias. Aquí hay una imagen que yo creo que es el resumen de lo que se vivió ayer en la localidad de Soacha. Hay gente que se molesta, que porque yo digo la localidad de Soacha, es que Soacha es una localidad. Soacha debería ser.
2: Jairo.
3: Es un municipio, pero debería estar integrado a Bogotá. Debería estar integrado.
5: Ya, Neito.
2: A todo el mundo para que no lo levanten a bullying.
3: Miren las imágenes. A ver.
5: ¡Un beso!
4: Venecia.
5: Buenos días, señor. Me tocó coger una canoa.
2: Una chalupa.
4: Sí, pues sí,
5: una chalupa.
2: Mire eso.
5: Muchas buenas calles.
3: Hágame un favor, para quienes a esta hora, yo les había prometido que a las 6:12 de la mañana les íbamos a poner el video.
5: ¡Ronald, las imágenes!
4: Todavía no la
6: a trabajar, Ronald.
3: Pero es que miren, Ronald. Ahí están.
5: Es que Ronald.
2: Oiga, pero es una irresponsabilidad, Jairo, salir uno en esas condiciones, mire, y coger una moto, por ejemplo.
5: Un peligro.
2: Esto cobró la vida de dos personas en Soacha.
6: No, pero
2: va a ser, Pablo.
6: La gente iba y el agua empezó a subir.
2: Uno se orilla, Luchi, uno se sale de ahí.
3: Luchi,
2: uno no sigue.
3: Es imprudente andar en una bien.
6: Pero Jairito sí los cogió en plena vida.
2: Pero uno se orilla, es que hay gente que se hace debajo de los puentes.
5: Pero es que uno le cuenta al jefe y no le cree.
3: Sí, ¿qué?
5: De eso de que hay inundaciones.
3: Bueno, entonces, en todo caso, ahí está. Yo creo que esas imágenes que tan oportunamente nos está mostrando Ronald.
2: Sí, señor.
4: Tan oportunamente. Sí,
3: sí. Es apenas un reflejo de lo que ayer se vivió en el municipio de Soacha. Me dijo el gobernador que a las 7:10 que nos va a recibir la llamada a las 7:10 el gobernador de Cundinamarca. Señor. Vamos a hablar con él de la situación del invierno, de la situación de la sequía, porque esto es una cosa de contrastes. Mientras estamos en unos sectores inundados, en otros sectores estamos con sequía. Hay municipios donde no hay una gota de agua para el acueducto. Entonces, es de verdad como extraño todo lo que está pasando con el tema del clima en Bogotá y en el centro del país. Y la otra noticia, Pablo, pues...
4: A ver, pero Pulgarín, ¿cuál
2: es la pensiona? ¿Jairo se pensiona?
4: Se nos pensiona el
3: viejo. Todavía no.
2: ¿Cuántos años le faltan, Jairo?
7: Ay, hombre, ya, dejen el...
4: 3 semanas ya cotiza ya.
2: Ay, Pablo no lo deja uno a chisme. Eso es chisme y la gente quiere saber en noticias de
7: verdad. Y la gente estamos trabajando.
4: Pero le quedan 3 semanitas ya.
3: El balance de las manifestaciones ayer. Esa es la noticia, la otra noticia.
2: No hubo mucho disturbio, ¿no, Jairo?
3: 5 capturas.
2: Ah, 5 capturas.
3: Y unos encapuchados se ensañaron contra las estaciones de Transmilenio del centro, que esas estaciones eran esas estaciones oligarcas, esas estaciones de la derecha. La verdad es que la gente de la derecha, la gente de la izquierda, no le importa si eso, lo que importa es que eso le sirve a la gente, que se transporta, que necesita movilizarse en la ciudad. Bueno, sí, el hecho es que hubo 6 capturas en desarrollo de esta situación de vandalismo.
2: No, con cuchillo ritual, es más, ¿no?
3: Lo capturaron.
2: ¿Se creía Rambo?
3: Sí, con cuchillo retando al ESMAD. Venga para acá, señor.
2: No. Es que antes, lo atendieron, ¿no?
3: Antes no lo podían tocar.
2: No.
3: Es que antes esos vándalos, esos encapuchados...
2: Eran intocables.
3: Eran intocables. No se podían tocar ni con el pétalo de una rosa.
2: Dios.
3: A esos delincuentes. Entonces ya fueron capturados 6 delincuentes. Vamos a ver qué les sigue a estos señores, pero seguramente pues los van a procesar por vandalismo o por terrorismo, lo que sea, pero que actúen las autoridades. Bueno, y la otra cosa que sí, definitivamente es una vergüenza,
2: ¿sí?,
3: lo que está pasando con el estadio El Campín de Bogotá.
2: Uy, Jairo, es terrible, ¿no? Toda la grama se levantó, Jairo.
3: No, todo es un desastre.
2: Por el concierto de BTS.
3: El incumplimiento del concesionario. Tú sabes que ese contrato viene de la época de Claudia López. ¿Sí sabías eso, mi querido Pablo?
2: Sí, es una barbaridad.
3: Ella fue la que nos metió en ese bollo con el estadio del Campín de Bogotá. Uh-huh. Y vamos a ver cómo desenredan esa pita.
2: Jairo, ¿cuál crees tú que es la solución? ¿Que construyan solo un estadio para
4: conciertos?
2: ¿Para conciertos o un campín más grande?
3: No, es que el estadio nuevo se va a construir.
2: Ah, ok.
3: El estadio nuevo se va a construir y el estadio va a tener otras características.
6: Eso ya está marchando, ¿no?
3: Eso supuestamente está marchando.
6: Sí,
3: el problema es, como pasa con todo, es que todavía no tienen el cierre financiero. Entonces, cuando no hay un cierre financiero, ¿qué es un cierre financiero? Es una cosa muy sencilla.
2: El presupuesto, ¿no?
3: Usted presenta el proyecto. Uh-huh. El proyecto, ¿cómo se va a financiar? El proyecto, ¿cuánto cuesta? ¿Y cómo se van a responder por esos ingresos? Cuando usted ya demuestra que hay manera de sostener...
2: Es sostenible, exacto.
3: Que es un proceso sostenible, entonces usted dice, ya tenemos cierre financiero, perfecto. Vamos entonces y arrancamos. No tienen cierre financiero todavía.
2: Ay.
3: Y hay un problema muy grave. Y es que los equipos de Bogotá, que son dos equipos que en mi opinión son los más importantes del país,
2: Millonarios
4: y Santa Fe.
3: No tienen dónde jugar. Hoy a esta hora, no tienen dónde jugar. Entonces se aplazó el partido de Santa Fe Jaguares, se aplazó el partido de Millonarios y 11 Caldas, y todavía no sabemos.
4: Y ni lo uno ni lo otro, porque ni partido ni conciertos.
2: Oiga, Santa Fe le tocó jugar en Mosquera el pasado fin de semana en la Copa Colombia, y le fue muy bien.
3: Sí.
2: Oiga, ese estadio muy bueno.
3: Ha habido inclusive voces, no sé, Ricardo, si yo te comenté anoche, pues yo todas las noches hablo con Ricardo.
2: Sí.
4: ¿Hasta qué hora más o menos? ¿Hasta qué horas? Pues 3 de la mañana.
2: ¿En la madrugada?
4: 3:30 van colgando.
3: Anoche le decía yo a Ricardo, hola Ricardo, nosotros tenemos un estadio en la Universidad Nacional, el Estadio Alfonso López.
2: Sí, sí, sí.
3: El Estadio Alfonso López, deberíamos habilitar el estadio. Tenemos un estadio.
2: Pero eso no tiene gradas, Jairo.
3: El problema es que no tiene gradas. Pero hoy, por ejemplo, podríamos tener un estadio habilitado ahí en la Universidad Nacional. Hoy podríamos tener un estadio más grande, por ejemplo, en el Olaya. Hoy podríamos tener un estadio más grande, por ejemplo, allá en Kennedy, en Techo. Mi querida Luchi.
2: Techo está bien.
3: ¿Ha ido a Techo, cierto, mijo?
6: No, señor.
2: Ay,
6: pero quiero ir.
3: Ah, bueno, tiene que ir a Techo, tiene que salir de Chapinero, porque sí, todo es de Chapinero.
4: Echamos de menos.
7: Jairo, ¿sabe cómo se llama la empresa responsable de lo de la grama del campín?
3: ¿Cómo se llama?
7: Se llama Sencia.
4: Sencia.
7: Sí.
3: Ah, ya.
7: Pues es que iba a decir algo importante.
4: Pues claro, porque obviamente el viejo lo sabe.
3: No, pero a mí me gusta que la niña aporte.
7: Gracias.
5: Bueno, también. Ay, también va a informar.
7: Sí, ahora pues. Es que yo tengo buena esencia.
4: Ah, ok, ok.
7: Para las noticias tengo esencia. Ahora sí, ¿no? La arregló. ¡Un beso!
5: Van más más formas de avanzar.
7: Gracias.
5: Yo creo que los colombianos ya tenemos un nuevo deporte nacional.
7: Gracias.
5: Hacer rendir la plata. Uno busca la promoción, compara, pregunta y hasta negocia.
7: ¿Sí,
5: porque
7: nene?
5: Pesito que uno pueda cuidar, pesito que se queda. Y sí, si usted está en esas pilas, porque esto le interesa.
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7: Este lo libreteamos junto a las 3 de la mañana con una tanga de Lili Pim puesta cada uno.
4: Y con Pulgarín en altavoz.
7: Y con Pulgarín en altavoz. Y sí, con Pulgarín en altavoz libreteábamos. Mientras yo le daba una uvita en la boca al pollo y él me daba otra, nos llegó la inspiración y este chiste lo escribió el pollo.
4: Este chiste está. Sí. Estaban tres tipos discutiendo quién tenía el perro más inteligente. Imagínate.
7: ¿Cómo?
4: Y llegó el primero y dijo, inteligente el perro, mío. Eso es una cosa impresionante. Vea cómo era inteligente. A las 6 de la mañana quita el candado de las vacas.
7: ¿Sí?
4: Pastorea a las vacas por ahí 30, 40 minuticos. Vuelve y las mete otra vez al corral. ¿Sí? Y vuelve y pone el candado al perrito. No. Eso es una maravilla ese perro.
7: ¡Belleza!
4: Y el otro dijo, no, hermano, inteligente el perro mío, eso es una cosa impresionante. ¿Cómo era inteligente, hermano, que coge el periódico todos los días? Y va y me lo lleva al sillón y me pone los deportes, que es la sección que a mí más me gusta, todos los días con los chiquitos me los pone.
7: ¡Wow! Es un monólogo.
4: Sí, maravilla. Dijo el tercero, dijo, no, inteligente el perro mío, inteligente el perro mío, alma bendita. Dijo,
7: claro.
4: ¿Cómo así? ¿Cómo así? El perro suyo se murió, dijo, sí, murió electrocutado. Dijo, ay, no joda, le cayó un rayo. Dijo, no, me estaba arreglando el televisor.
7: Muy bueno, usted estuvo muy bueno. Todo feliz, no los cuenta. Se les olvida.
3: Algo divertido, ¿no?
7: Dice el señor Sandoval, que porque en Sábado Felices no los cuenta, pollo.
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2: Ya son las 6 de la mañana 21. Cabildo Distrital pone la lupa sobre el ruido en eventos masivos y establecimientos nocturnos. Le hace un llamado a las autoridades y alcaldías locales para evaluar las condiciones de salud de quienes residen cerca de fuentes constantes de ruido, mi querido Jairo Pulgarín.
7: Sí,
2: es como en algún momento lo hicimos evidente aquí, la señora de la bolirrana, ¿no? Uh-huh.
3: No, pues es
7: que se quejó, claro.
3: Aquí hubo una señora que llamó, que tiene un problema muy serio. Una señora que lleva un año sin dormir. Yo no sé cómo puede hacer un ser humano llevar un año sin dormir.
7: Ay, pero usted le puede decir.
3: Le montaron una bolirrana al frente de la casa y la señora está desesperada en una zona residencial, por amor de Dios. Pero Pablo, esto tiene mucho más que ver con el problema de Vive Claro, el sitio este que está aquí cerca. Los vecinos del Greco, de Salitre Greco, óigame bien. Los vecinos de Salitre Greco, Ricardo, están pasando por un momento muy complejo y muy difícil.
7: ¿Por qué, nene?
3: Porque el impacto de los conciertos, es decir, el volumen de los conciertos.
7: ¡Qué ruido, Jairo!
3: No, tú no puedes dormir, todo ese vecindario. Y estoy hablando, es que Salitre Greco, ¿no? Eso es abierto.
5: Eso es abierto. Eso no tiene control.
3: No tiene control de antirruido.
7: La acústica.
3: Se llama,
7: no tiene buena acústica.
3: Es un trabajo de acústica.
7: Ok.
3: Entonces, ahí estamos hablando. A ver, yo menciono 3-4 barrios ahí. Salitre Greco. Está el Salitre, por supuesto, que también es afectado. Está también el sector de la Esmeralda.
7: Sí, señor.
3: Allí queda Modelia. Muy cerca Nicolás de Federman.
7: Sí.
3: Yo creo que alcanza a afectar a Modelia también, ¿sabes? Yo creo que, aunque está un poquito más al occidente.
6: Está más lejitos, está ¿sí? más lejitos.
3: Pero ahí está.
7: Modelia.
4: Noelia.
7: Evento musical.
5: Bueno, Noel. Sigue Jairo.
3: Entonces, tenemos ahí Nicolás de Federman, tenemos Pablo VI.
7: Sí, Pablo VI.
3: Galerías.
4: Claro.
7: Nuestra compañera ¿era Camilo?
5: Luciana le alcanza.
4: Camilo,
3: ¿cómo, mijo?
5: Que si le alcanza el ruido a incomodar a Lucía.
3: Lucía, ¿tú alcanzas a escuchar el ruido claro. de los conciertos allá?
6: Sí, señor.
7: A Luchi ni un terremoto la despierta, Jairo.
3: Bueno, está la situación en esa zona, es muy compleja. Yo creo que esto apunta precisamente a pedir explicaciones de cuál es el manejo que se le va a dar al tema del ruido, porque hoy la ciencia ha evolucionado mucho con eso, Luchi. Y sí. es que tú puedes montar un espectáculo y puedes controlar el ruido externo.
7: Sí.
3: Es decir, puedes controlar el ruido de tal manera que no perturbe a los vecinos. Vamos a ver en qué va esto, pero me parece que es un tema importantísimo. ¿Quién hace el debate y quién plantea el tema?
5: El Consejo de Bogotá.
3: El Consejo de Bogotá. Vamos a hablar con los concejales sobre ese tema.
6: En ese alrededor del Vive Claro hay mucha gente adulta. Sí, hay un hospital que está cerca también.
3: Claro, ahí está la clínica de la policía, está ahí.
6: Hay mucha gente que quiere descansar, ¿no? Y ese ruido a veces no deja que estos señores adultos mayores descansen, y el hospital también, me imagino que la gente en el hospital se quejará un montón, claro,
3: por supuesto.
5: Jairo, pero sí. y también preocupante porque la gente ha cogido las calles de parqueadero también
7: en Pablo, bueno, ya se pasa.
3: Completa sí, el panorama sí. lo completa.
6: Como ahí las calles son como cerraditas, son como sí. bolsillos, eso se llena así un montón de parqueos, si es verdad.
3: Antes de que llegue Luchi con las noticias de la mañana en Tropicana.
6: Dios mío.
3: Luchi, ¿cómo te parece que
6: señor, diga.
3: Me enviaron un video de un bus que se fue a un abismo en la vía Panamericana en el Cauca? ¿Y sabes por qué se fue al abismo?
7: ¿Por qué, Jairo?
6: Por exceso de
4: microsueño.
7: Los sin frenos.
4: Microsueño no fue.
3: Porque se subieron unos delincuentes a asaltar a los pasajeros.
7: ¿Cómo va a ser? Y el conductor perdió el control.
3: Y el conductor perdió el control y se fue al abismo.
5: ¿Era una chiva o era un carro?
3: No, era un bus de dos pisos.
7: Dios bendito.
3: Un bus de dos pisos asaltado en carretera en la vía Panamericana. No, ya le vamos a mostrar las imágenes que son muy dolorosas.
7: Ronald.
3: Pero de todas maneras, lo que sí yo tengo.
4: Ronald.
7: Ronald, las imágenes.
6: Pero quedaron,
4: apenas le están llegando
6: ese
4: las
6: no fue el accidente donde quedaron 56 personas heridas.
3: Esto fue ahora. Esto fue anoche.
6: ¿Anoche?
3: Entre Timbío y Rosa, ¿sí?
6: Confirma, pero yo creo que 56 personas heridas. Es que es un bus de dos pisos.
3: De dos pisos, sí. Uh-huh. Ronald, te pido por favor que tengas en cuenta esta información y ya la vamos a compartir con los oyentes que a esta hora nos están escuchando y nos están viendo a través de YouTube. Es que ahora Tropicana no solamente se oye.
7: ¡Ay, verdad! Mira, no sabía.
5: ¿Qué tal? A esta hora estamos en Tropicana. Son las 6:25. ¿Vamos a tener imágenes, sí o no?
3: Sí.
7: Ya ¡Ronald! Vamos a tener.
6: ¡Ronald, las imágenes!
5: Ojo con las imágenes. Ojo con las imágenes que son sensibles,
9: Gordon. Me hicieron ir a allá ahí con hueco, perro. Ay, marica, ¿sabe qué?
6: Está contando lo que pasó.
9: Hay gente muerta allí, de todo, huevón. Uy, no, marica, no. Yo me metí para ayudar a saltar gente, huevón. No.
5: Conéctelo para escucharlo mejor, conéctelo para escucharlo mejor.
3: Ahora nosotros podemos, por sí. supuesto,
5: póngalo
3: ver
5: póngalo.
3: Las imágenes y...
10: Atención, unidad, necesitamos apoyo del hospital y del servicio de la ANI, sector Río Las Piedras. Necesitamos ambulancias, por favor, en el sitio. Sí. Varios heridos. Bus de empresa Panamericana, al cual pierde el control y cae a un abismo.
3: Como consecuencia
7: qué miedo,
3: de esa
7: ¿no?
3: situación, claro, sí, es que
9: peligro. Ese bus, weón.
3: Es cierto, Ronald, que las imágenes están muy fuertes. Están muy fuertes.
9: Sí,
3: es que las imágenes
9: son fuertes. Ay, marica, ¿sabe qué?
3: Muy doloroso, ¿no? Muy doloroso.
9: Pues hay gente muerta allí. Dios, todo, weón.
3: Es muy doloroso que uno salga, que se monte en un bus, que vaya por una carretera y que uno no sepa en qué momento lo van a saltar. Eso no.
5: ¿Para
3: eso
5: dónde
3: no,
5: iba?
3: No, Seguramente para Pasto.
5: Ok.
3: Seguramente el para sur. Pasto. Porque eso es en la vía panamericana, okay. Yendo por el Cauca.
6: Entonces, sí, señor, déjeme decirle que el resultado son 4 personas fallecidas, Dios, 2 mujeres, bendito. Un hombre y un menor. 56 heridos deja este volcamiento del bus en... En Timbío, Cauca.
3: Timbío, Cauca, claro.
6: Timbío, yo Cauca, zona, sí, señor. 4 hombres armados que dispararon al vehículo para asaltarlo. El conductor intentó evitar el robo, perdió el control y se pierden 4 vidas, 2 mujeres y un hombre, y además un menor de edad también.
3: Por eso la gente en el Cauca, por eso la gente en el Valle, por eso la gente en Nariño le está pidiendo a Abelardo, Abelardo, militarice la vía panamericana, por amor de Dios. Militarice la vía. No puede ser que esto esté pasando en Colombia todavía. No, cada vez que no lleva no 2 meses, sí señor, pero hay que ponerle, hay que apurarse, hermano, porque ese no le quedan sino 4 años.
7: Totalmente, Jairo.
3: Sí, no, y la gente está desesperada con este tema de la inseguridad, no puede ser, hermano, esto se desbordó. Los delincuentes se sienten empoderados en este país, y hasta que de verdad no tengamos mano dura contra esta criminalidad, aquí van a seguir pasando cosas infames, como esta de asaltar un bus lleno de pasajeros, un bus de 2 pisos, el conductor peleando con el atracador y el bus se va al abismo. No, no, terrible, hermano, lo que está pasando. Sí. Lamentable. Perdóneme que me moleste, Pablo, pero es que estas cosas no se deben tolerar ni siquiera.
4: Tranquilo, mi querida Pulgante.
3: Ya regreso, me voy a
4: tomar una aromática. Sí,
3: no, es que es imposible.
4: Una valeriana.
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2: Son las 6:30 a.m. Lucy nos tiene muy buenas noticias porque cómo avanza la campaña de las donaciones de la ayuda en el día de ayer. Paulo, la de la niña.
6: Sí, nuestra niña Zoe. Yo me prometí que a esta niña le íbamos a cambiar la vida.
7: Impresionante, Luchi, la cifra que me mostraron ahorita, uff, de loco.
6: Creo que lo estamos logrando, señoras y señores. Hemos recolectado 36 millones de pesos.
7: Wow. Luchi, te hago una pregunta. ¿Esta es una cifra superior a la del señor?
6: Es una cifra superior porque el señor de las manitos recogimos 28 millones.
0: ¿Qué? Que no es una cifra despreciable.
7: No, claro, obviamente. No.
6: Eso
7: no.
6: Para su emprendimiento y para que él pueda sostenerse con ese emprendimiento. Y a esta niña Zoe, que desafortunadamente tuvo un accidente, fue algo fortuito, algo que... La verdad nos puede pasar a cualquiera.
7: Los oyentes de Tropicana son una cosa de loco.
6: La niña necesitaba esas terapias, necesitaba todo el apoyo de nosotros. Y como siempre, los oyentes, los que nos ven, los que están ahí siempre con nosotros, a pesar de lo que pasa en Tropicana, de los cambios, de lo que venga, ustedes siempre están con nosotros apoyándonos. Y eso es algo que hay que resaltar. Les abrazo. Les envío todas las bendiciones. Gracias, gracias, gracias, gracias, gracias. Porque a Zoe le vamos a cambiar la vida. 36 millones de pesos hemos recolectado hasta ahora y son para las terapias, son para sus controles médicos. Es que una terapeuta dijo que un día de terapia era un día más de vida para esta niña de tan solo 16 meses que hoy nos necesita. Entonces, gracias infinitas a todos ustedes, porque sin ustedes esto no hubiese sido posible. Le vamos a cambiar la vida a Zoe y a su mamá.
5: Hasta el pollito donó,
6: se
5: Luchi.
6: Se lo merecen.
5: No, eso está muy bien. Así lo hacemos, lo hacemos pollito. De corazón. Gracias a cada uno de los oyentes por mover su corazón y por decir, yo voy a donar. No la conozco, no conozco la niña, no conozco la mamá, no conozco esas personas. Sin embargo, ayudo, porque no importando quién, hay que ayudar a las demás personas. Hay gente que nos necesita y hay muchas, pero muchas historias.
7: Uf. ¿Y sabe qué es lo más bonito de todo?
5: La historia de Zoe ha sido impresionante, nos ha conmovido el corazón y seguramente hay gente de todo el mundo.
7: Claro, que uno no sabe quiénes son, porque a ellos no les interesa tampoco que nosotros sepamos quiénes fueron los que donaron.
5: Total, totalmente, totalmente. A ustedes les agradecemos mucho de corazón y estoy seguro que Dios les va a dar unas bendiciones impresionantes. El que siembra cosecha y el que siembra recoge grandemente y abundantemente, a sí mismo recoge. Bendiciones. Amén. Y que la niña Zoe esté bajo la mano y la bendición de nuestro Padre Celestial es lo que deseamos aquí en Tropicana, la de aquí.
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2: Son las 6 de la mañana, 34 minutos. Robo de un celular y una tablet dejó a un hombre herido con arma de fuego en Bogotá. El presunto responsable había salido de la cárcel el pasado mes de julio. Tras el ataque, la víctima fue trasladada a un centro asistencial y actualmente se encuentra en buen estado de salud luego de una cirugía. Es increíble cómo una persona que, bueno, recién salía hace 2 meses de la cárcel, pues vuelve nuevamente a reincidir y, por supuesto, a atentar contra una persona inocente que se resistió al robo de un celular y una tablet.
5: Es increíble que esto pase, o sea, que prácticamente cogen la cárcel de hotel. Salen y al ratico están haciendo de las suyas otra vez. No hay escarnecimiento, no se corrige. Hombre, lastimosamente, antes había una frase: aquí entra el delito, sale el hombre.
7: Sí, no, ahora no.
5: Lastimosamente, como que no hay corrección de nada en estos tiempos, Jaime.
7: Ahora es aquí entra el hombre y sale el diablo.
6: Oiga, muchachos, ¿ustedes se acuerdan del caso de el muchacho, el barbero, que quiso detener a la pareja sentimental de una muchacha?
7: Claro, Luchi, yo recuerdo.
6: Y desafortunadamente perdió la vida. ¿Se acuerdan de ese caso?
7: Sí, Luchi.
6: Pues pasó uno parecido en Bosa nuevamente. Este pelado de Plato Magdalena, le decían el costeño, se estaba dedicando a hacer visitas de visitaxi, a rebuscarse aquí en Bogotá, vino a trabajar. Y el domingo, en la calle 62 Sur con carrera 88F, en la localidad de Bosa, Bader Samuel se percató que había una discusión entre una pareja. Él, pues dice la gente que la persona era una mujer, un menor de edad y el esposo de la mujer. El esposo la estaba agrediendo verbalmente, le estaba insultando y además ya se había pasado a lo físico. Llega este muchacho a defender a la mujer, a tratar de salvar al niño, intervino y el hombre recibió 4 puñaladas por parte de este agresor.
5: Tenaz
6: porque perdió la vida, pero logró salvar a la muchacha y al menor de edad que los sujetó, los apartó, los llevó hasta un lugar más seguro y él pues se enfrentó contra este tipo que estaba agrediendo a la mujer y desafortunadamente perdió la vida. casos de estos pasan.
13: Impresionante.
3: Este caso que acabas de mencionar, ¿pasó dónde?
6: En Bosa. En Bosa, Jairito. Y está como pasando de manera repetitiva, ¿no? Hay muchos casos de violencia en contra.

0: de manera repetitiva, ¿no? Hay muchos casos de violencia en contra de la mujer. Claro. Y pues obviamente uno no quiere ser indiferente, uno quiere defender, uno quiere entrar a proteger a los menores de edad, pero desafortunadamente estas personas están armadas y sin mediar palabra.
1: Y aquí pues, lo hemos dicho muchas veces, Luchi, aquí lo hemos dicho muchas veces, hay sectores de la sociedad bogotana que están enfermos de machismo. Sí. Están enfermos de machismo, eso es machismo. Sí. El machismo es el tipo pues que se cree el chacho y el que puede matar y que puede comer del muerto y entonces el que azota la puerta. Yo siempre digo que eso empieza con un gesto.
2: Con un grito.
1: Claro. Un grito.
2: Sí, con una tirada de un pocillo, de un plato.
1: Te tiran un plato o alguna cosa. Primero es una cachetada, pero después es una puñalada. Ojo con eso, ojo con eso.
3: Entonces, ¿uno qué hace ahí? ¿Uno puede intervenir? O abrirse. Sea, ayudar es, no, bueno, es, no es que lo mejor. Aquí entonces,
1: aquí en este caso, uno se da cuenta que un energúmeno de estos, es muy difícil de controlar.
2: Totalmente. Mejor llamar a la policía.
1: Que llamar a la policía.
2: Sí. Se meta y mejor llame a la policía.
1: Ahora, es una lástima que de verdad tengamos que registrar estas noticias todavía en una sociedad nuestra, pues que supuestamente va evolucionando, pero nosotros.
2: Involuciona más bien, Jairo.
1: Pareciera ser que involucionamos en ese tema del machismo. Repito, hay sectores de la sociedad bogotana que todavía están enfermos de machismo.
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0: las 2 de la mañana.
1: Un chiste que escribió a las 2 de la mañana.
2: Sí.
3: A ver, ¿cuál?
4: Pero usted fue a las 2 y media, acuérdese.
2: Así, a las 2 y media. Este lo escribí con el pollo a las 2 y media mientras le embarrutaba la espalda de Nutella.
4: De Nutella.
2: Y me acabé un pote completo con el pollo.
4: Bueno, ya, sin detalles, sin detalles.
2: Luego le pasaba la lengua por la espalda.
1: Ya.
2: Pero es que yo no puedo contar chistes si no les cuento primero como la premisa.
4: No, cuéntela, la introducción intelectual, cuéntela.
2: Es que esta es la introducción, sin introducción bueno, no hay chistes.
4: Ya, señor.
2: Paulito, no. Yo tengo que contar primero y yo hacía... Así porque tenía muchos Padre pelos Dios. Esa espalda del
4: Ay,
2: pollo.
4: Ay, todo ya. Ya. El chiste.
2: Sí, me llegó la inspiración a las 2:30. Este chiste lo escribí con el pollo en tangas. Sí. ¿Qué le dice la profesora a los alumnos? Le dice, a ver, en la clase de ortografía.
4: Uh-huh. Ortografía.
2: Le dice la profesora, a ver, pollito.
4: Se llama.
2: Y que era el más inteligente, claro, el intelectual. Con tecnología y todo, sí, lo sabía todo. Sí.
4: Faltaban los chistes.
2: Pero... A ver, pollito, una palabra que empiece con hiper. Dice el pollito, es hipersensible.
4: Muy bien,
2: felicidades.
4: Está respondiendo como es.
2: A ver, Jairito, una palabra que empiece con hiper. Hipertensión.
4: Claro, para Jairito, hipertensión claro. No podía ser otro adjetivo, por favor. Sí. Claro.
2: Juanito, una palabra que empiece con hiper. Y dice Juanito, farmacia.
4: Ajá. ¿Cómo así?
2: ¿Y dónde está el hiper, Juanito, en farmacia? Y perfumería. Muy buena, porque vendían perfumes.
1: Droguería y perfumería.
4: Claro, estuvo bueno.
5: Sí. Oye, durmiendo más bien en vez de ir al libre pasado.
2: Porque era una farmacia que implementó vender perfumes.
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3: Seguimos, son las 6:42, 6:42.
4: Desde el centro de noticias de los estudios de Tropicana en Bogotá, esto es ¿cómo amaneció Bogotá?
3: ¿Con quién?
4: Con Jairo Pulgarín.
3: ¿Y quién más?
4: María Lucía Fernández.
3: Oh, ¿y quién más?
1: Lucía.
4: Pero... Perdón, me equivoqué.
5: Óyeme, es que tengo en la línea, Ricardo, al señor alcalde de Soacha. Queremos saber exactamente qué es lo que está pasando, cuál es el balance y qué información oficial tiene la alcaldía de Soacha sobre esto que vivimos ayer en Soacha. Alcalde, bienvenido a Tropicana.
6: Jairo, buenos días para ustedes, para las oyentes de Olímpica y toda la mesa.
5: No, mi hijo, Tropicana, ¿cómo me vas a decir Olímpica, mi hijo? Ay, por Tropicana, Dios, alcalde de Tropicana, la que más escucha en la mañana, alcalde, por amor de Dios.
7: El alcalde está perdido.
5: A ver, alcalde, ¿qué fue lo que pasó ayer en Soacha, alcalde?
6: Pues lamentablemente tenemos un fallecido a causa de las lluvias que en la día de ayer tuvimos en la ciudad. Desafortunadamente, mientras que el país enfrenta el inicio del fenómeno del Niño, nosotros llevamos varios días en la ciudad con unos efectos de lluvia que claramente desbordan todo el saneamiento básico hoy en nuestro territorio, acompañado de eso del mal manejo de basuras. Y claramente escorrentías que desde las partes altas de la Comuna 4 y la Comuna 6 en nuestra ciudad, pues colapsan la autopista sur. Tuvimos un fallecido, estamos terminando la caracterización, hasta las 4 de la mañana estuvimos caracterizando viviendas afectadas, centros y locales comerciales afectados, y desde muy tempranas horas continuamos con la labor de maquinaria, operarios, acompañamiento de bomberos, para poder también tener todo el diagnóstico, caracterización de la afectación de Comuna 4 y Comuna 5 en nuestra ciudad.
5: Alcalde, quisiera que me precisara, ¿hay una persona muerta y una persona desaparecida o la persona que está registrada como muerta es la desaparecida?
6: Ayer sobre la tarde tuvimos el desplazamiento de 3 personas heridas, víctimas del efecto de las lluvias.
5: Sí.
6: Una de ellas llegó al hospital cardiovascular sin signos vitales y es la única persona que tenemos reportada como fallecida. No tenemos reportados desaparecidos.
5: Ah, bueno, perfecto, porque me habían dicho que había una persona desaparecida. Entonces, el alcalde está confirmando, fue una persona que murió como consecuencia. ¿Qué fue lo que le pasó a esa persona y por qué murió?
6: Desafortunadamente, la escorrentía que se desplaza desde la Comuna 4 por la vía que conduce hacia Ciudadela Sucre, le gana en la fuerza de la moto que estaba esta persona conduciendo, y la fuerza del agua lo hace estrellar aparentemente con un vehículo que estaba detenido y pues queda debajo del vehículo, desafortunadamente, sin signos vitales.
5: Ay, Dios santo, Dios santo. Bueno, alcalde, pues vamos a seguir con usted. Muy seguramente en el curso de la mañana lo volveremos a llamar para que nos entregue un nuevo balance y tengamos ya un poco, a esta hora, ¿cuál es la situación? ¿Tiene reporte de ahí del paso por la autopista sur?
6: Desde las 3 de la mañana terminamos todo, la posibilidad de sacar el agua que estaba represada en la autopista sur.
5: Sí, señor.
6: Ya hemos tenido limpieza de los puntos críticos de la quebrada Tibanica, del desarenador de la Novena.
5: Sí.
6: Y pues al momento hay paso normal, claramente con afectación sobre la autopista sur y maquinaria trabajando desde muy tempranas horas. Muy
8: alcalde, bien. ¿Cuáles son las medidas de prevención que van a tomar para poder mitigar lo que está pasando con el clima? Es que el clima pues no lo podemos controlar, pero ¿cuáles son esas medidas que ustedes le van a dar a la gente de Soacha para que puedan prevenir?
6: Soacha durante muchos años, en esta zona principalmente que comunica la Comuna 4 con la Comuna 5, pues necesitaba de una inversión de unas obras conocidas como los desarenadores, que no son más sino obras que mitigan todo el efecto de aguas que vienen bajando por la montaña y que al paso por el desarenador lo que hacen es dejar a un lado, separar todo el tema de las escorrentías, del material, de las vías que por supuesto se tienen allí. En el 2024 nosotros hicimos una inversión cercana a los 9,000 millones de pesos para construir uno de esos desarenadores que hoy ya se encuentra en funcionamiento en el sector de la capilla. Ya hemos hecho y están en este momento en construcción dos desarenadores más, el 1 y el 2. Y ayer precisamente sobre las horas de la tarde nos encontrábamos recibiendo los recursos por parte del Ministerio de Vivienda y de la Gobernación de Cundinamarca para la compra del predio del último desarenador que mitigaría todos estos efectos de las lluvias. Naturalmente el agua que viene desde la parte alta de la montaña acompañada de basura y demás, pues genera la afectación en la parte baja de la autopista sur, y esas son las inundaciones históricamente que ha tenido la ciudad. Las inversiones se han hecho, están en momento en ejecución, en construcción, sí. Y esperamos que a la terminación de las mismas, pues claramente este episodio, que no es nuevo y que es histórico en la ciudad, termine teniendo no más que una historia para nuestro territorio y se solucione para las comunidades que se han visto afectadas a lo largo de los años.
5: Ojalá así sea, mi querido alcalde. Muchas gracias a Julián Sánchez, alcalde de Soacha, que repito, nos está explicando cuál es el balance de la situación que se ha vivido en las últimas horas en el municipio de Soacha, al suroccidente de la sabana.
3: Son las 6:48 minutos en Tropicana.
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0: Tropicana, son las 6:49 minutos, 6:49 en Tropicana. La de aquí, el humor que viene para la próxima hora.
1: Sí, señores.
2: El humor de la, pero este para la próxima hora, R, no lo podemos desarrollar enseguida porque este es para la próxima hora.
3: A ver, Chachi, por
2: este
3: favor,
2: es muy bueno, lo libre.
1: Pero para la próxima hora,
2: sí, pero no para desarrollar.
1: Es como el titular, pero es, luego lo desarrollamos.
2: Exactamente. Muy, este es bueno. Libretier con Paulito, bueno, a las 12 de la noche. Ay, videollamada.
1: En
2: sí.
1: Punto.
2: Me llamó, sí.
1: 12.
2: Desnudo, porque así no llega más la inspiración.
3: A ver, señorita, este, por favor.
1: Señala al desnudo.
2: Así. Exacto, lo vamos a contar en la próxima hora. Que se casaron dos cuadernos.
4: Ah, dos cuadernos, fíjate qué bonito.
2: Dos cuadernos se casaron y a los 6 meses se separaron.
3: Dos cuadernos se casaron y a los 6 meses se separaron.
2: Sí, sí, porque había un cuaderno que era muy cuadriculado. Este lo vamos a desarrollar más adelante.
4: El suyo.
1: Y el mío. Más adelante voy a hablar de un paisano que se quería comprar un caballo.
2: ¿Cómo va a ser?
1: Un caballo muy rápido.
2: ¿Sí?
1: Y llegó y dijo, quiero comprarme el caballo más rápido. Dijo, aquí le tengo el caballo más rápido. Este, ajá, caballo va de Bogotá a Pereira en 1 hora.
2: ¿Sí?
1: Dijo el paisano, dijo, no, no me sirve, dijo.
2: ¿Por qué?
1: Dijo, porque yo familia en Pereira no tengo, dijo. Ese más adelante, lo que más adelante, bueno, lo ampliamos.
2: Paulo se echó a reír, o sea, tuvo

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21: 7 en punto.
22: Sí, gracias.
21: 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Usme, un juez de control de garantías ordenó enviar a prisión a un hombre señalado de agredir física y sexualmente a su compañera sentimental. Tiene 16 años la chica. Atención Bogotá, atención Tropicana, atención Kennedy, la de aquí. El barrio Roma, un hombre desconocido estaba escondido debajo de la cama de una vivienda. una chica estaba durmiendo la siesta, se levantó, unos sonidos raros, mira debajo de su propia cama y resulta que había un individuo escondido con ropa íntima de la familia. La chica obviamente ya está en la fiscalía interponiendo la respectiva denuncia. ¿Cómo llegó ahí este personaje? Atención los vecinos, porque hay una nueva planta que tratará las aguas negras de Facatativá con un control del 90% de las aguas residuales. Ya está listo el convenio firmado para este proyecto y el objetivo es reducir el impacto contaminante sobre el río Botello, Balsillas y obviamente el río Bogotá. 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
17: 7:03.
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1: Señor, venimos a darte gracias, a honrar tu santo nombre, a agradecerte un día más por la vida que tú nos regalas, por el placer de ver a nuestros hijos crecer, por esa bendición, Padre Dios, que tú nos das de tener el desayuno en la cama, Dios, o que sea el primer alimento del día. Todo lo que tú nos das es bueno, no falta absolutamente nada. Hoy yo creo lo que dice la Escritura en el Salmo 23, el Señor es mi pastor y nada me faltará. En lugares de delicados pastos me hará descansar y confortará mi alma y me guiará por sendas de justicia por amor a su nombre. Aunque ande en valle de sombra de muerte, no temeré mal alguno, porque tú estarás conmigo, tu vara y tu callado me infundirán aliento. Aderezas mesas delante de mí en presencia de mis angustiadores. Yo creo, Padre Dios, que tú nos guías, que tú nos das, que tú nos brindas, que inclusive aquellos que han querido vernos mal tienen que ver cómo tú nos bendices, cómo tú nos alzas, cómo tú nos levantas, cómo tú nos restauras. Señor, tenerte en el corazón es de las cosas más bonitas que nos pueden pasar. Muchísimas gracias porque creo en tu existencia, porque creo, Padre Celestial, que aunque no te podemos ver, es así como cuando sentimos el viento, lo sentimos aunque no lo podemos ver, y sentimos tu presencia en cada lugar. Y hoy quiero que estés en medio de nosotros, en medio de nuestro matrimonio, para que no se rompa, en medio de nuestro noviazgo, en medio de nuestra relación con nuestros hijos, en medio de nuestras familias. Ayúdanos, Padre Dios, porque en esta vida se presentan muchas cosas que a veces nos aterran, nos decepcionan. A veces hay personas que nos han traicionado, nosotros mismos le hemos dado la espalda a personas que son importantes para nosotros, Señor, y hemos causado un dolor. Perdónanos por eso y ayúdanos a ser mejores cada día en el nombre de Jesús. Amén, amén y amén.
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0: Son las 7 de la mañana, 6 minutos, y a esta hora llegamos a otra hora más de entretenimiento, noticias, por supuesto, humor, invitados especiales y todo lo que tenemos que contar de Bogotá, región. Luchi, no sé si vio las imágenes. Sí, estoy seguro las vio. A ver, los fuertes vientos ayer en Funza.
1: Diga, sí, Paolo.
2: Vendaval, claro, ayer en la tarde lo reportamos, la gente gritaba vendaval, vendaval, porque los techos en Funza ayer, debido a las brisas, se levantaron. Es que si podemos rodar algunas imágenes de los oyentes que nos enviaron ayer estos videos, de verdad que impresionante. El clima está haciendo estragos en Bogotá y en todos sus alrededores.
0: Bueno, ahí podemos ver las imágenes ahora mismo a las 7 de la mañana, 7 minutos. Eso,
1: qué impresionante.
0: Impresionante cómo el fuerte viento azotó todos los techos del municipio de Funza, también algunos de Mosquera. En el occidente de Bogotá.
1: Se ve apocalíptico eso. Impresionante.
0: Sí.
1: Imagínate que le caiga un techo de eso en la cabeza. El peligro.
3: Total. Venga, mire. Mire la terraza.
0: Estos videos fueron enviados por los mismos habitantes de Funza.
1: Impresionante.
0: A nuestros canales de Tropicana. Ahí podemos ver entonces las imágenes impresionantes de los
2: fuertes. Ayer la gente estaba asustada.
0: Viento, sí.
2: Ayer estaba. Es que muchas inundaciones. Soacha inundada.
0: El fenómeno.
2: Bogotá inundada.
0: El Niño también.
2: Vendaval en Funza. O sea, la gente está asustada con el tema del clima.
0: Uh-huh.
2: De verdad que todos los reportes han sido bastante desalentadores con el tema, porque la gente no sabe qué hacer. Y ahorita yo escuchaba que ustedes decían, no, es que la gente debe ser menos imprudente, pero es que uno está en la calle y de pronto viene un viento de estos.
0: ¿Qué hace uno?
2: ¿Qué hace uno? O está en las calles, uno va manejando y el agua de las inundaciones por la lluvia se sube. ¿Cómo uno maneja este tema? Por eso ahorita le preguntaba al alcalde de Soacha, ¿cuáles son las medidas de prevención que ustedes les están dando a las personas que viven en Soacha? O sea, ¿qué se les va a decir? ¿No salgan o salgan hasta cierta hora? ¿O cómo se va a manejar este tema? Porque de verdad que no hay garantías con el tema del clima en Bogotá y en Cundinamarca.
0: A las 7 de la mañana, 9 minutos, aquí está el resumen noticioso. Jairo Pulgarín, ¿qué es noticia? ¿Qué está contando la gente? Por supuesto, aquí a través del 310-206-3302, ¿cómo sigue amaneciendo Bogotá a esta hora con Tropicana, la de aquí?
4: Yo creo, Pablo, que tendríamos que resumir el balance de las noticias de Tropicana en tres cosas importantes. Acaba de confirmar el alcalde de Soacha que fue una persona la que murió en los episodios de ayer del municipio de Soacha. La persona, como lo dijimos esta mañana también, de manera imprudente, siguió transitando por la vía, a pesar de que la vía estaba inundada. ¿Y qué pasó? Las aguas lo arrastraron. Claro, es que la parte alta de Soacha, no sé si ustedes bien conocen Casucá. ¿Alguna vez están en Casucá, mijito?
1: Más o menos.
4: Tiene que ir allá, yo, mijo, tiene que ir a Casucá. Entonces, la parte alta.
1: Voy a apuntarlo.
4: La parte alta de Soacha,
0: sí, señor,
4: es una parte arenosa.
0: Uh-huh. ¿Sí?
4: Y cuando llueve, bajan ríos de agua y ríos de arena.
0: O sea, es peligrosísimo.
4: Peligrosísimo. Son casi que aludes de arena, mi querida Lucha.
2: ¿Y sabes qué es lo que pasa, Jairito? Que uno desconoce la fuerza del agua. O sea, uno cree que el agua no tiene...
4: El agua, que no pasa nada,
2: fuerza,
4: que no va a pasar nada.
2: No tiene fuerza. Y yo que viví, se los digo, muchísimos años de mi vida en una casa donde pasaba un arroyo que se llevaba personas.
4: Todos. La fuerza del agua es brutal.
2: La fuerza del agua es brutal.
4: Lo que se vivió ayer en Soacha fue justamente un fenómeno de estos. Entonces, las aguas arrastran al motero y lo estrellan contra el camión y lo mata. Las aguas.
0: Caramba.
4: Mataron al motero.
0: Y también las vías, Jairo, porque inclusive cayeron un hueco en una moto, ¿no?
4: Hay personas heridas. El alcalde dice que por fortuna la situación de estas personas heridas no es tan grave, pero lo que él sí confirma
0: Gracias
4: es
0: a Dios.
4: Que una persona murió como consecuencia de esta situación en el municipio de Soacha. Esa es la primera noticia. La segunda noticia, pues por supuesto, lo venimos informando desde muy temprano, el balance que entregó el gobierno sobre las manifestaciones ayer. El gobierno dice que salieron a marchar unas 60,000 personas, es lo que dice el gobierno.
2: 62,000.
0: ¿Cuántos dicen, 60, ¿cuántos 60, dicen 60, los 62, protestantes, Jairo?
4: Los protestantes seguramente dirán que 1,000,000 de personas, ¿no? Pero bueno, las cifras, digamos, contrastan.
2: Pero la verdad, sí había gente.
4: Ayer había gente, la plaza estaba a medio llenar, ¿no? La plaza de Bolívar, ayer
0: sí,
4: estaba
0: señor.
4: A medio llenar.
0: Y con lluvias y todo, vimos al doctor Petro ahí marchando, ¿no?
4: Llegó el doctor Petro y comenzó la
0: granizada. Parado en la raya.
1: También estuvo
4: Llegó
1: por allí.
4: Llegó el doctor Petro y comenzó la granizada, qué cosa tan impresionante, ahí en la plaza de Bolívar.
5: Pues me mojé todo, pero estuve firme, parado en la raya.
6: ¡Eso!
5: ¡Se vive! ¡Se siente! Petro con el agua está presente. Sí,
4: y para cerrar...
6: Había una polémica ahí, Jairo, porque hay un esquema de seguridad aparte, ¿no? Inclusive francotiradores desde las terrazas pidió Petro para estar presente allí y eso armó la polémica, ¿no?
4: Sí, porque lo curioso es que... lo curioso de esa historia, mi querido Pablo, es que comenzaron las redes a decir, ¿cómo es posible que el señor de la Espriella ponga francotiradores? Ese nosotros no somos unos matones, no sé qué. Y resulta que el que pidió los francotiradores fue
5: Petro.
4: El esquema de seguridad de Petro.
5: Hay que cuidarse, Jairo.
4: ¿Cómo, mijo?
5: No hay que cuidarse.
4: Sí, pero no exagere.
5: Ay, Villabelardo sí se cuida y tiene 72 escoltas y hasta contrató a Arnold Schwarzenegger y yo no puedo.
6: Ah, contrató a usted. Bien, entonces claro. ¿Tiene dudas de esa granizada?
4: Claro, ¿usted cree que esa granizada fue contra usted?
1: Pero
5: sí, yo creo que sí.
4: Ah, sí. Ah, bueno.
1: Se quedó como
2: pero también envía un mensaje de la cantidad de personas que bajo la lluvia enfrentaron ahí.
4: Tenemos un segundito que está hablando Petro.
5: No, estoy prendiendo
2: no
5: la
2: mano.
1: Está prendiendo.
2: No está diciendo nada, pero lo que yo sí digo es que envía un mensaje la cantidad de personas el día de ayer marchando por la séptima, llegando hasta la plaza de Bolívar, sí. y diciendo aquí estamos y no estamos de acuerdo con muchas cosas que están pasando en el gobierno.
6: Lo que no hay que desconocer es que, ojo, que Abelardo está ahí con un margen muy estrecho, ¿no?
4: ¿Cómo así, mijo?
6: Sí, ganó con un margen muy estrecho, ¿no?
2: Ah, o sea, la diferencia fue tan grande, claro.
6: Que hay un país que 50-50, bueno, y hay que
2: tenerlo. Que podría estar dividido, es lo que estás diciendo, ¿sí? ¿No? Y es que ayer se hizo sentir, ayer la gente manifestó, alzó su voz y por más...
5: Hasta Luchi la vimos ahí marchando también.
2: Existieron lluvias, no, yo estaba aquí en programa. Por más que...
6: Confundió, maestro.
2: Se confundió. La gente estaba protestando.
6: Era la Pizarro la que iba ahí.
5: Yo pensé que me apoyaba, Luchi, me traicionó.
2: No, hay que también escuchar al pueblo. Y el presidente de la República, Abelardo de la Espriella, debe tomar esto, no como que hay 62,000 personitas.
4: Pues lo que dice el gobierno es que fueron 62,000 personas.
5: No fueron tres pelagatos.
2: Hay que escuchar a las personas que salieron a marchar. Esa es la democracia, ¿no? Que todos podamos opinar.
4: ¿Y tú saliste a marchar ayer?
2: No, señor, yo estaba aquí en programa.
4: Estaba trabajando. O sea que los que salieron a marchar no tienen que trabajar.
2: Sí, trabajaron en las mañanas y salieron en las tardes.
4: Ah, bueno, muy bien. Bueno, creo que ese es el balance, mi querido Pablo.
6: Para destacar, el derecho a la protesta ayer se respetó. ¿Cierto?
4: Sí, claro. Y algunos vándalos que quisieron sus fechorías fueron capturados.
2: Pero Abelardo dijo, la protesta fue pacífica.
4: La protesta fue pacífica en general.
2: Y pues algunos casos aislados que se les puso ahí la fuerza pública para contrarrestarlos.
4: Sí, la pregunta de todas maneras, Luchi, si hay algún encapuchado que nos quiera explicar o que quiera hablar, ¿por qué los encapuchados odian tanto los paraderos de los buses? No he podido saber eso. Que alguien me explique.
6: Oiga, sí.
4: Odian los paraderos y odian las estaciones de Transmilenio.
6: ¿Ayer hubo encapuchados?
4: Sí, encapuchados. O sea, no, atacando
6: y los
4: pintores.
1: Capturados.
6: Lo estoy preguntando porque no vi imágenes.
4: Firmando.
6: Sí. Ay, el bebé.
5: Grabando las imágenes.
2: ¿Por qué?
5: ¡Ronald!
2: Es que Ronald acaba de enviárselas. Porque no fueron casos aislados.
6: Sí, claro.
2: No fueron muchos casos como en ocasiones anteriores.
4: Okay. Es que había mucho control de la policía.
2: Exacto. El presidente lo dijo. Si van a salir a marchar, se va a respetar el derecho a la marcha. Pero todo aquel que vaya en contra de la marcha pacífica, pues va a tener a la fuerza pública. Y ayer pasaron casos, no fueron muchos, y es por eso que no se había...
5: Ay, ¿qué le dio al viejo?
1: El viejo le dio algo al anciano.
6: Y ya para cerrar, le traigo un invitado especial.
4: A ver, señor.
6: Porque tenemos que hablar de un caso muy particular que estaba ocurriendo con el transporte público, especialmente los taxistas. Ustedes recordarán que hace por lo menos unos 10 días dimos aquí a conocer un estudio que arrojó un dato muy preocupante de 9 años después de las plataformas, lo que está pasando con los taxistas. Y es aterrador, y para eso William Mejías, ese vocero de los taxistas en Bogotá, que nos va a comentar de qué se trata esta investigación y el resultado que arroja estas preocupantes cifras, ¿no? William, con los buenos días.
7: Muy buenos días, Pablo, y a toda la mesa de trabajo nuevamente. Qué rico estar aquí con ustedes.
1: Gracias, señor William.
2: Sí, es que ya teníamos una conversación con William aquí a través de las redes sociales y nos dio unas cifras que son realmente escalofriantes.
4: Estremecedoras.
2: Vamos a repetirlas, William.
7: Claro que sí. En principio, señalar que la pérdida acumulada de la industria del taxi en cuatro ciudades donde hicimos una medición, un macroestudio que midió el impacto que ha causado la expansión de prestadores no habilitados del servicio público de taxi es de 27 billones de pesos.
6: ¡Qué barbaridad!
7: 27 billones de pesos alcanzan, decía hace unos minutos, para renovar toda la flota de taxis del país. O sea, de reemplazar los 250 mil taxis que tiene Colombia registrados en el RUNT y en el Ministerio de Transporte se pueden reemplazar con lo que perdió solamente en Bogotá, Cali, Medellín y Barranquilla, que representan menos del 50% de todo el parque automotor. Y esto implica entonces que un conductor de taxi ha perdido cerca de un millón y medio de pesos mensual durante los últimos 9 años. Ha dejado de recibir 1,5 millones de pesos mensual. Pero además de eso hay otra situación que es supremamente alarmante y que se revela acá, y es cómo la jornada de trabajo, Pablo, se extendió de 10 horas a 14 y 16 horas diarias para poder alcanzar a cubrir los costos de operación. Eso es completamente inhumano. Va en contravía de la línea de pensamiento de los derechos humanos y de los derechos laborales, ¿sí? Entonces, en este momento, los taxistas vienen sufriendo una zozobra, una angustia, un dolor, porque sencillamente sus patrimonios, como lo decíamos ahora rato, se ven hoy envejecidos y deteriorados. Gente que tenía créditos, tengo el caso de una persona que compró 35 taxis en Barranquilla en el año 2015.
1: Sí, señor.
7: Se endeudó en más de 1.500 millones de pesos y hoy todos sus taxis están en un cementerio en Barranquilla.
1: No, pero puede tiene ser,
7: cementerios
1: no puede ser.
7: De taxis en toda la ciudad. No
2: puede ser. Pero tiene ciudad. Algo que ver con esta crisis que estaban pasando los taxistas, el tema de las plataformas.
7: Claro,
2: esto, o sea, ¿de verdad está acabando con el gremio?
7: Desafortunadamente, claro. Ustedes van a la ciudad de Riohacha y en Riohacha...
1: Guajira, sí, señor.
7: Sí, señor. No hay un taxi operando.
1: ¿Por qué?
7: De 1.600 taxis que habían, todo se lo comió el mototaxismo. Pero viene una situación que es supremamente compleja. O sea, esto empezó a suceder hace 10 años.
1: Okay.
7: Allá, aislado. Ajá. En Riohacha.
6: Sí, claro. De hecho, hoy nació en la costa, ¿no?
7: Hoy en Bogotá, en Medellín, incluso... las personas prefieren ir en moto que ir en Transmilenio. ¿Sí? ¿Por qué? Pues porque
1: en Medellín.
7: Claro,
6: otro más rápido.
1: Llegan más rápido, claro, más rápido.
7: Porque entonces la gente dice, yo prefiero irme en moto porque no voy apretado en el Transmilenio, no estoy expuesto a la inseguridad del Transmilenio, a que me roben, a que me cosquillen, me roben el celular.
4: Sí,
7: ¿cierto?
4: Pero con
7: un agravante adicional.
4: Con una salvedad. Claro. Es que va en moto puede morir aplastado por un
7: carro.
6: Claro. Bueno, eso
7: claro,
6: sí es real.
7: Y eso es
6: más peligro.
7: Claro, y ahí es donde yo digo, tenemos que, desde la objetividad, desde la academia, yo soy académico, abordar este problema y dejar de hablar desde lo emocional.
6: Sí, doctor.
7: Frente a... ¿cuáles son los riesgos que un usuario está asumiendo cuando se sube en una moto?
6: Claro. Totalmente.
7: Incluso, voy a poner un tema aquí así rapidito. ¿Qué pasa cuando un empleado recibe un subsidio de transporte para que se suba en el transporte regular?
6: Uh-huh. Y
7: se
6: no
7: sube en una moto, se accidenta, se incapacita y el empleador tiene que pagar la incapacidad porque iba en una moto. Calcule usted lo que está sufriendo el tejido productivo del país como consecuencia de la desregularización del servicio público. Bueno, pero voy más allá.
6: Sí,
7: dime, Pablo. Ah, bueno, qué pena, listo.
6: No,
7: una cosa rápida.
6: Claro.
7: Es la siguiente. Necesitamos, y ese es el propósito de estar acá, abrir un debate serio con el país, con la sociedad civil, con el Congreso, para que pensemos cuál es el servicio público que queremos. Porque usted como usuario, yo como usuario, merecemos tener seguridad, trazabilidad, transparencia, accesibilidad. ¿Qué es la accesibilidad? Tarifas justas.
6: Okay. ¿Sí?
7: Seguridad, que mi integridad no esté expuesta en ningún escenario. Ya, que yo pueda tener las mejores rutas. Es decir, usar la tecnología, pero en función del usuario, para que el usuario lo tenga y que el Estado tenga la información y pueda, entre otras cosas, sancionar a esos conductores que se disfrazan de conductores pero que son criminales en el volante, borrachos o que roban o que secuestran. O sea, esa gente que hace ese tipo de fechorías.
6: William, una pregunta. Yo por ahí recién vi una campaña que decía, yo por allá sí voy.
7: Eso es una iniciativa, muchas gracias, Pablo. Esa es una iniciativa de un grupo de congresistas, representantes a la Cámara, que de hecho incluso yo les envié una carta, aprovecho este espacio para contarles, les envié una carta diciéndoles, ojo, o sea, no sigamos pensando que esto se resuelve con el con la famosa frase equilibremos la cancha. Esto no es un tema de equilibrar la cancha. Le contaba ahorita a Jairo, este producto que yo les estoy mostrando a ustedes es el resultado de mi tesis doctoral.
8: Sí, señor.
7: Son 8 años de investigación y yo les digo a los congresistas, hablemos desde lo técnico. Y le digo al país, hablemos desde lo técnico, porque el problema que hoy afecta, les decía, 600.000 motos haciendo servicio público, 300.000 carros particulares haciendo servicio público, más 250.000 taxis en el país, es más de 1.000.000 de personas. Si usted asocia todos los empleos indirectos, usted tiene más de 4 millones de personas vinculadas a ese servicio y cerca de 12 millones de personas al día tomando servicios
2: pero
7: públicos.
2: Pero entonces, ¿cuál es la propuesta, William? O sea, ¿qué es lo que tú, porque ahorita dijiste... No es equilibrar, no es ponerlos a la par, o sea, todos en la misma cancha. Claro. Entonces, ¿cuál es la propuesta para poder contribuirle al gremio de los taxis?
4: Claro. Uchi, bueno, una acotación que quiero hacer y quiero agradecerle a William de verdad que se haya tomado el tiempo de venir a exponer, porque me parece que primero William es abogado, es economista, y fíjate que tiene una tesis doctoral sobre la tragedia del taxista. Es que nosotros miramos esto con cifras económicas, pero ríase la tragedia del taxista, que no alcanza ni siquiera a reunir lo del día, ni siquiera lo de la cuota. Es decir, trabaja 12 horas y se va para la casa.
7: No, si fuera 12, no, 16 y 14.
4: Bueno, muchas veces sí, trabaja 14 día, horas.
8: Ni siquiera es el punto de equilibrio.
4: Y ni siquiera llega al punto de equilibrio. Muchas veces le toca poner de su bolsillo para poder subsanar la situación. Entonces, lo que yo quiero, de verdad, mi querido William, es decir lo siguiente. No omitas, en la pregunta que te acaba de hacer Luchi, no omitas un hecho que a mí me tiene perplejo, y es el abandono al cual, o el abandono que están padeciendo los taxistas por cuenta de las empresas de taxi. Las empresas de taxi se desentendieron del tema, no les importó el tema, se desentendieron, y el pobre taxista es el que está afrontando esta tragedia que tú estás describiendo también de una manera muy, muy impactante para
2: pero
4: todos
2: si
4: los oyentes
2: cobran
4: de
2: el
4: Tropical.
2: Cupo, ¿no?
4: Ah, pero si te cobran el cupo, y te cobran los derechos de rodamiento, claro. Y te cobran una cosa, y te cobran la otra, y el tarjetón.
7: ¿Cuánto está hoy un cupo? En Bogotá un cupo hoy está sobre los 45 millones de pesos.
6: ¿En serio? Llegó a valer hasta casi 200 millones.
7: Si quieren
6: de
7: invertir,
6: pesos.
7: Compren taxis.
4: No. Uno no sabe que el problema es que la incertidumbre es muy alta.
7: Volvemos al punto. La tasa de reposición se cayó en más del 90% en las cuatro ciudades medidas. ¿Qué quiere decir? Que anualmente, de cada 100 carros que se reemplazaban, uno viejo por uno nuevo, ¿cierto? Esa es la reposición. De cada 100, hoy se reemplazan menos de 10 al año. Ustedes le pueden preguntar a las importadoras de vehículos cuántos taxis han vendido en los últimos 10 años y cómo se ha comportado la tasa de reposición o de venta. Se desplomó. ¿Por qué? Porque lo decíamos ahorita, es que un taxi, la rentabilidad de un taxi es de 2.5 al año. O sea, menos de la mitad de la inflación.
4: Es una tragedia lo que está viviendo el mundo del taxi. Correcto. Pero la pregunta
7: para responderle a Luchi,
4: es la pregunta.
7: Gracias, Jairo. Mira, yo creo que aquí hay que construir la solución, Luchi, vuelvo y digo, no pasa por decir equilibremos la cancha. Voy a decirlo con mucho cariño. La primera persona que se tiene que pensar es en el conductor. Por una sencilla razón, el conductor de taxi o de vehículo que está prestando servicio público y está expuesto 14 o 16 horas al día. Quiero decirles que quienes viven del transporte, sea en moto, sea en vehículo particular o sea en taxi, tienen las mismas jornadas.
4: Okay.
7: O sea, no es que uno está mejor que otros, no. Yo le decía y a través del estudio lo revelamos. Hoy los que están envejecidos y deteriorados son los taxis. En 7 años, los que van a estar envejecidos y deteriorados también serán los particulares, porque no hay oportunidad de ahorro. Claro. Porque la tasa de intermediación que tienen las plataformas tecnológicas es tan alto que no hay oportunidad de ahorro. Luego, por eso es que es importantísimo, Luchi, intervenir ese mercado, porque ese no es un mercado perfecto. ¿Listo? ¡Pum! Perfecto. Un primer punto.
4: El tema de la intervención, perdón, un paréntesis nada más, el tema de la intervención ya para cerrar, es que genera también más costos, ¿no?
7: Digamos que en el caso Jairo, de que intervenga el Estado, es que establece reglas en el transporte que permiten equilibrar no la cancha, sino la relación de vínculo en el sector. Entonces, un conductor que necesita una jornada de 10 horas, como lo dice la Agencia Nacional de Seguridad Vial. ¿sí? Con descansos. Es que imagínate que nuestra Agencia Nacional de Seguridad Vial en Colombia dice que un conductor no debe trabajar más de 8 horas. Y aquí están trabajando 14.
4: Ok.
7: Eso es recomendaciones internacionales.
4: ¿Y la segunda es para cerrar?
7: Claro.
8: Oh, ¿y la segunda vez se va a cerrar, Jairo?
4: No, pero es que estamos pidiéndole a William que cierre porque...
2: El tema está interesante.
4: No, el ahora, tema es muy sencillo. Pero es que
8: los humoristas lo humorista están escribiendo en el chat, Jairo.
4: Y este programa de Tropicana es el más escuchado en el gremio de los taxistas en Bogotá. Pero,
7: total.
9: No, total.
7: Entonces, yo les propongo lo siguiente. Invíteme otra vez y seguimos a hablar.
8: Sí, señor, claro que sí. El domingo lo esperamos a las 6 de la mañana. Siga, William. Coge un taxi,
7: Yo ando en taxi.
8: Usted anda en taxi.
7: Todo el tiempo.
4: Pero William,
7: soy usuario de taxi.
4: Segundo punto para cerrar, por favor.
8: Jairo, espérate un segundo porque él le ha mentido al pueblo.
7: Ay, ¿cómo?
8: ¿Por qué? Él no le ha dicho a la gente que él es Superman Clark Kent.
1: Sí, señor.
8: Es igualito.
1: Cuando se quitó la gafa ahorita me di cuenta que
4: William, por favor, cerremos, no se distraiga porque estas niñas, usted sabe que son perturbadoras.
8: ¿Quién la apoya y la
1: sí, venga, ¿y por qué me metió a mí, verdad? Y en las niñas.
8: La apoya y la apoya. William, por favor, no caigan en esto.
4: Por favor, tenemos compromisos. Sí,
8: William.
4: Hay medio país esperando.
1: Es el superhéroe de los taxistas.
4: Hay medio país esperando la segunda conclusión.
7: Ok, entonces la primera les decía es pensar en el que está al volante.
2: Sí, las garantías que se le va a dar al conductor.
7: Porque él necesita el conductor que necesita tener seguridad social. Hoy un conductor no se pensiona. Si un conductor se accidenta, no tiene quien lo cubra. Está en el SISBEN, está en el régimen subsidiado.
2: Pero esas garantías no deberían darlas las empresas de taxis. O sea, decirle,
8: a las que se le pague ese cupo tan costoso.
2: A esta empresa, usted aquí compra el cupo y nosotros le brindamos como un empleado normal.
8: Claro, garantías.
7: Luchi, ese análisis es muy práctico, pero desafortunadamente la regulación no está así establecida. Por eso es que necesitamos pensar en ello. Entonces, el conductor, ¿cierto? Que el conductor tenga ingresos suficientes, que tenga un horario digno y que tenga seguridad social. Y del otro lado...
4: Dios mío.
7: Absolutamente importante pensar en el usuario. Porque el usuario necesita tener reglas claras.
8: Y que bajen ese cupo que es muy costoso, doctor, ¿no le parece?
2: Seguridad, sobre todo. Gente quiere seguridad al montarse a un carro particular o a un taxi.
7: Claro, entonces la regulación debe estar pensada en eso, en función de quien hizo la inversión y que perdió su patrimonio, de quien está trabajando en el volante muchas horas y en el usuario que está recibiendo el servicio.
4: Doctor, le quiero agradecer de verdad. Su presencia en Tropicana es maravillosa. Me parece muy importante. Es un punto de reflexión muy valioso.
8: La próxima vez que venga, que traiga la capa.
4: Y tenga la seguridad.
1: Y pandemia, bueno.
4: Tema, vamos a seguir hablando en Tropicana.
7: De hecho, Jairo, tenemos una encuesta ahí en YouTube. ¿Usted utiliza taxi, sí o no?
1: Sí, sí.
7: Bueno, participen.
8: Vaya, William, ¿usted cree que el doctor se parece a Superman, sí o no?
1: Sí, opine. Sí, se parece.
8: Opine.
1: Ahora sale volando. ¿Cuál taxi?
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0: Son las 7 de la mañana 31. Luchi, adivine quién está cumpliendo años en el día de hoy.
1: ¿Quién?
0: Israel Romero, el pollo.
2: Ay, el pollo Irra.
3: El pollo Irra.
0: El cumpleaños, pollo. 71 gracias, gracias. Años, el pollo bueno, ¿no?
3: Ah, no, pero...
0: el de Villanueva, el bueno, sí, el bueno. Guajira.
4: El creador del Binomio de Oro. Y luego Binomio de Oro de América,
1: de tantos,
4: ¿no?
1: Tantos éxitos, ¿no? Ese
4: señor. ¿Sabes por qué se llama de oro? Claro que sí, por las iniciales de ellos, ¿no?
0: Organización
4: Israel.
3: Rafael.
4: Orozco, ¿cómo es? Israel Orozco.
0: Romero Orozco.
4: Eso,
0: Romero
4: sí, Orozco. Eso mismo, sí, señor. Por la inicial de su nombre, santo y apellido.
0: Sí, Romero. Sí, claro.
3: Ah, ya.
0: Bueno, pues ahí está, 71 años está celebrando hoy en Europa. Israel el pollo. En 1985 le hicieron un homenaje como el mejor acordeonero del mundo.
4: Sí.
0: Un reconocimiento a el creativo, siempre innovador, el pollo Israel Romero. Y es que es tan creativo e innovador que quiso en algún momento reemplazar a Rafael Orozco, pero dijo no, voy a jugar lado al otro palo y creó un sentimiento romántico que fue donde salió Giancarlo Centeno en su momento.
4: Y
0: ¿no?
4: Jorgito Celedón.
0: Richard Salcedo también hizo parte de ese trinomio que en ese momento se llamaba así, ¿no?
2: Oiga, esos artistas deberían ser eternos. Digamos que esa gente que es tan bonita, porque Israel es un tipo muy bonito de corazón. Cada vez que nosotros lo hemos entrevistado.
1: ¡Ay, sí.
5: Ay papi! Deja mi mano que te acaricie. Al ver la forma ya
2: me
5: no es igual.
2: Es un tipo sensacional. Innovador. Lo decías tú, innovador.
1: Muy
2: y
1: cariñoso.
2: Con el acordeón, uy, qué locura de tipo. Ese sentimiento.
5: Tal vez palabras mal.
0: Romero, 71 años.
1: Feliz cumpleaños, maestro. Feliz
5: gracias.
1: Cumpleaños. Lo queremos muchísimo desde Tropicana.
3: Muchas gracias.
0: Ahora sí.
5: Llegó el invierno, gotas de lluvia. Que lentamente cayendo va.
0: R se parece a Israel Romero, ¿no?
3: Yo hago a Rafael Orozco.
4: ¡Ole!
2: ¡Ole! A las 7:33 llegaron los boyacenses de Tropicana.
4: ¡Ópale sus personas! ¿Cómo se topa, Rey R?
2: ¿Cómo se topa, su merced?
4: No, aquí estamos contentos una vez más los boyacenses de Tropicana. Le mandamos un saludo muy especial a toda la colonia de boyacense que se encuentra en Bogotá, que es una de las más grandes, Rey R.
2: Eso es cierto, la más grande de todas.
4: Sí, señor, y aquí nos encontramos desde las bodegas de Corabasto, la bodega 3738. Déjenme presentar a mi nuevo compañero. Estoy como borracho, 3-2-1 Cedita. 3-2-1 Cedita en las bodegas. ¡Ópale! ¡Uy! Aquí les presento a mi nuevo compañero que tiene una pinta ligeramente gay.
6: Ligeramente su persona.
4: Vamos a presentarlo. Adelante, compañero, saludos.
6: Compañero, estoy con mucho frío por acá en estas bodegas. Amanecí con la yuca marchita y con las papas arrugadas, su merced. Pero con toda la energía de su persona.
4: Eso, compañero, recuerde que nosotros tenemos... pero mucha fruta fresca, como Carlos vive la fruta fresca. Y además que somos los únicos que somos disruptivos.
6: Disruptivos
4: aquí en Corabasto, porque somos los únicos que vendemos la fruta con rima.
6: La fruta con rima, su merced.
4: Exacto, por ejemplo, voy a poner a improvisar a que el compañero...
7: Diablo se cayó a la...
4: Y otro diablo que pasaba dijo que el diablo pasó.
6: Me hidrató la yuca ya, sí, señor.
8: El diablito engarrotado dijo que voy a saber. A lo mejor fue la diabla.
4: La diabla de mi mujer. Compadre, le tenemos la fruta con rima. Vamos a poner a improvisar al compadre. Esta es la prueba.
6: Improvisación, súmese.
4: Atento, Paulo, que esta es la prueba.
6: Depende de esto.
4: Depende de esto, mi querido Paulito, sí. Aquí le tenemos la fruta con rima, mi querida Luchi.
1: A ver.
6: Luchi.
1: Yo quiero escuchar.
4: Hoy le tenemos la piña. La piña.
6: Esa está fácil, la piña para la niña, sí, señor.
4: Eso sí.
6: ¿Cómo le topa usted?
4: También le tenemos el anón.
6: El anón. El anón para el campeón. Para aquí, para irrellarle su persona. El anón para el campeón.
0: Está bien el boyaco,
4: también le tenemos la bichuela.
6: La bichuela para...
1: la chocosuela.
6: Para su abuela, podemos llevarle chocosuela. Sí, y también para chocosuela y la abuela, sí.
4: Y por último le tenemos el banano.
6: El banano.
4: Esa risita es que está pensando.
6: El banano es para mi hermano, para el jefe. Que es mi hermano, sí, señor. Sí, señor.
4: Se está
6: para...
4: escribiéndole a Ovidio, Paulo, porque esto se fue a la mierda.
6: Superrona, sí, sí, sí.
4: Yo no respondo por esto, Paulo.
6: Que vaya calentando, superré.
4: Pero recuerden que aquí solo viene gente rejamosa, rejamosa, rejamosa.
0: Oiga, pero no dijo quién estuvo por allá, ¿no?
4: Eso le voy a decir.
6: Ah, okay, mucha okay. gente.
4: ¡Pierden a Paulo!
6: Pablo está con ganas de afanar el tiempo, su merced.
1: Pablo está como el alcalde de Soacha.
6: Está como el alcalde de Soacha.
4: Ahí no adivine. Adivine quién llegó ayer por acá, todo mojado, parecía un pollo mojado y con moquillo después de las marchas. El doctor Gustavo Petro.
7: Ah, no me diga.
4: Vino después de las marchas de allá de la Plaza de Bolívar, se vino por acá a comprar fruta.
0: Sí. Ándale.
6: Fruta.
4: Adivinen cómo le andan diciendo al doctor Petro.
6: ¿Cómo le andan diciendo al doctor Petro? Si me sé.
4: Apúntelo, Jairo, para que
6: apúntelo. Lo
4: salude, porque aquí se apunta y se saluda, ¿yo?
6: Sí, se
4: esta sección.
7: A ver, mijo.
4: Pollito, sí. Al doctor Petro, ayer de las marchas, le andan diciendo... chatarrero que comparte con otros recicladores en la calle.
1: ¡Uy, samba!
6: Con otros recicladores en la calle.

0: ¿Qué le dice?
1: ¿Por qué? Porque todavía sigue dando lata.
2: Ahí sí se ríe Jairo, ¿no?
0: Oiga, compadre, ¿sabe también quién estuvo por acá?
1: Eso sí, 3, 2, 1,
0: ¿sabe señorita quién también estuvo por acá? Su merced.
1: Solo viene gente.
0: Porque
1: Rejamosa. ¿Quién pasó por allá, Oligario?
0: Aquí tuvo Gamero, su merced.
1: El técnico de Millonarios.
0: Técnico de Millonarios, sí. Su persona. Técnico de Gamero, que ahora le están diciendo el embrague, super cera.
1: El embrague. Uy, cortico.
3: ¡Adiós! ¡El embrague!
1: ¿Y por qué al técnico de Millonario Gamero le dicen el embrague?
0: Porque primero mete las patas y después que hace los cambia, ¿no? Sí, compadre, sí, señor.
1: Muy bueno.
0: ¡Adiós! ¡Adiós, Gamero!
3: ¡Adiós!
1: Recuerden visitar Corabasto, lleve la fruta fresca.
0: Corabasto, super cera.
1: Plátano, la yuca, la papa. Jairo le gusta sucia o limpia.
4: Bonita siempre, pero descarada. Sucia.
0: Y si le dan papaya.
4: Alfonso en Tropicana.

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0: es hora, es hora, es hora.
1: ¡Soccer!
0: Tranquilo. Es hora del soccer en Tropicana, la de aquí.
2: No, no,
0: Lalo, bienvenido a Tropicana.
1: ¿Cómo le fue, Lalo? ¿Qué quiere hablar, Lalito?
2: No, toca empezar por la Copa Colombia Atlético Nacional.
1: Ajá.
2: Se quedó con el clásico paisa, le ganó 3-2 al Medellín, muy bien en la pelota parada. Dijo el técnico Lucas González.
1: Lucas,
3: está borracho, Lalo. Hoy.
2: Fue tal vez el primer tiempo casi perfecto.
3: ¿Sí, nene?
2: Faltó hacer un gol en jugada en movimiento porque fue ganando 2-0 con dos pelotas detenidas, dos cobros de tiro de esquina, y en el segundo tiempo el Medellín reaccionó, descontó muy bien Agustín Martega.
1: Ah, qué jugadorazo. Y tiene 26 añitos nomás.
2: Volante creativo, llegó de Boca Juniors, hizo el
1: ¡Junior!
2: Del Medellín, uno de ellos de penalti. Por Nacional, César Aydar, Fran Fabra en propia puerta y Andrés Felipe Román.
1: Qué equipo raro Nacional, porque si usted analiza todos los últimos partidos y usted lo ve jugar, es un equipazo, o sea, puro fútbol de salón. Tiene sí, a Cardona, tiene a Poveda, tiene a James.
2: Ayer no jugó, ¿no? Sí. Tiene problemas físicos.
1: Kiki, el otro personaje, Kevin Parra, es un Mateus, ¿qué equipo? Pero le llegan fácil, Farman, y sí, le hacen goles. Entonces Llanero le gana.
2: Tiene bajas también, ¿no? Está con bajas en defensa.
1: Pero ayer mire que Medellín con muy poco y casi lo lleva a los penales. Es más, le anulan un gol al Medellín.
2: Sí, pero
1: es, bien que está bien anulado. Es muy raro Nacional.
2: Trague primero y después sí pregunte, sí.
4: Lalito, a mí me da la impresión de que el Medellín mató el Tigre y se asustó.
2: No, ¿cuál mató el Tigre? Se iba perdiendo 2-0.
1: No, siempre.
4: Pero un momento en que Medellín tenía encima a Nacional.
1: Tenía el control,
4: sí. Lo tenía el control del partido. Hombre, ¿cómo se? Después de que marca el primer gol, hombre, ¿cómo se deja hacer el tercer gol de Nacional? Pero eso no.
2: Sí, pero pues es un descuido defensivo.
4: No, le faltó carácter al Medellín.
2: Puede ser.
1: Es un equipo. Vea, por ejemplo, ¿sabe qué embarrada tuvo ayer, Lucas? Yo creo que el man estuvo de sobrador y se vio que puso dizque a jugar cuatro volantes de creación, señor, y sacó a Campuzano y Uribe. Eso ya era decir como, vamos a humillar a este man. Ahí mete a Mena. Y se para el Medellín. Y el man dice, uy, juepucha, abrí el equipo, ahora me toca recomponer.
4: Sí.
1: Y ahí es cuando empieza a meter a Córdoba, a Zapata.
3: A Zapata, sí.
1: A Zapata con el número 80. Estos personajes.
2: Que hay aquí.
1: Y sí, todos los partidos de Nacional son así, mire. Inter de Bogotá, contra Millonarios, contra Llaneros. Algo tiene Nacional atrás.
4: Sí, a mí ese Nacional, sí, pues,
1: ¿qué tiene atrás?
4: Decir que Nacional, pues, el Real Madrid de Colombia. No,
2: ¿el Real Madrid?
4: No, papá.
3: No, porque el Real Madrid es el Junior, es el Junior.
1: No, papá. Bueno, hable de eso. Junior. Casi que no con el Pereira.
3: Empató otra vez Junior, qué porquería.
2: No, ahora sí.
3: Todo para ganar, Lalo.
5: Bueno, pero pasó el 17 al 16.
1: Ay, no.
4: Pero ese cuento de que el Nacional es el Real Madrid del fútbol colombiano. Hágame un favor, se lo envuelve al señor Lalo Chávez.
5: Se lo envuelve y por dónde.
0: Venga, pero Junior, de mal en peor, pero déjeme hacer una pregunta. ¿Eso es culpa de Viera?
3: No, son de los jugadores.
5: Y Viera también.
2: Bueno, los jugadores los jugadores están en un muy bajo rendimiento individual. Ya mire que Luis Fernando Muriel, que era impecable en los penaltis, lleva tres penaltis desperdiciados. Ayer le atajó Jimmy Gómez. Responsabilidad, hay que meterle responsabilidad a los directivos del Junior.
1: ¿Qué, mijo?
2: Haber cambiado al técnico Alfredo Arias.
3: Totalmente.
2: Después de ser bicampeón, sí empezó mal.
3: Desde
2: la liga.
3: Ahí empezó.
2: Pero entonces hable usted.
3: Es que no dejan. Me retiro, señor.
5: ¿Quiere que le calle la jetica?
2: Qué man tan remamón.
5: Ahí tenemos una cinta para ponérsela en la jeta.
3: Me voy, groserito.
0: Hágale, Lalo. Entonces
2: fue fatal. Le cae responsabilidad a los jugadores, mal rendimiento, a los directivos, cambiar el técnico, y a Viera porque no ha sabido darle la vuelta al tema y haber asumido, a pesar de tener una gran nómina, pues le cabe responsabilidad, por supuesto, a Viera, que solo tiene contrato hasta diciembre, y con la eliminación yo creería que no va a seguir.
5: No hubiera firmado.
2: No. Eso sí es humor, fino
1: como el falo de un zancudo. Bueno, entonces ahora sí Champions.
2: Bueno, ahora sí Champions, hubo gol colombiano. Juan Camilo "El Cucho" Hernández marcó gol.
5: ¿Y el Cuchito?
2: Con el Betis, ingresó al minuto 62 el Cucho y marcó. El Betis ganó 3-2 al Porto. Nelson de Osa, el otro colombiano en Betis, dio tarjeta amarilla y 62 minutos. Qué raro que no haya saltado Jairo a hablar de la mamá del Cucho.
3: Que es hermosa, ¿no?
4: La mamá del Cucho.
3: ¿Te gusta, Jairo?
4: Sí. Es que bueno, entre cuchos no se tiran.
1: Y ahora, el pecho de congelador de la Roma. ¿Qué pechofriismo tan barato?
2: 46 goles se marcaron.
4: Pero pues esa besuqueadera.
2: Al audífono. 9 partidos se jugaron ayer.
1: Uy, lo dejó nervioso, 46.
4: ¿No? Sí, él quiso pasar.
2: Es que hubo un partido mucho de 9 goles. Él. Las 3, Liverpool 6.
1: El equipo que sacó al Celtic,
4: es
1: el
4: goles, porque sí, esa mano.
2: ¿De cuál iba a hablar usted? ¿Del Paris Saint-Germain?
1: De la Roma. No la puedes Roma, tener 3-1 faltando 10 minutos. Claro que es el Real Madrid, ¿no?
2: Es el Real Madrid, ganó a los Real Madrid. Ajá. En 7 minutos remontó el partido y le ganó 4-3 a la Roma como visitante.
3: No.
2: Muy buen partido, creo que es lo mejor que ha jugado Endrick, el brasileño, el delantero con el Real Madrid.
1: Venga, y el doble de Vinicius. Se sigue hablando de esta conspiranoia. Y ayer le hizo señas Mourinho como, te vas. Y el man estaba bien berraco. Pero
2: oiga,
1: pues hay que...
2: Vinicius lo cambiaron. Y Vinicius también en la liga se conoció la sanción. 4 fechas le clavaron por mechonear a un rival. Y se pierde el clásico contra el Barcelona.
1: Ahora sí, el Manchester City 2.
4: Ya, no lo besuqué.
1: París Saint-Germain 4. Donnarumma... mocos, ¿no?
2: Donnarumma mal, a pesar de los 2 goles de Haaland, el Manchester Aruma City mal. Terminó perdiendo 4-2 de local con el Paris Saint-Germain.
4: Pero
2: y otra goleada fue la del Aston Villa 6-0 al Fenerbahce.
1: Fenerbahce.
4: A los hinchas del fútbol nos encanta ver esos partidos de la Champions. Porque
2: hay goles a la lata.
4: Porque hay goles.
2: Claro.
4: Porque
3: hay colombianos.
4: Hay fútbol. Hay goles. Esos partidos sin goles son muy
3: aburridos. Eso es como un partido de Junior y Pereira.
4: No.
3: Junior Orso Marzo.
2: Han 2 fechas de la fase de Liga de la Champions. ¿Eh? Y tiene... es que me está levantando.
4: Así sé que ya, se puso en el
2: París Saint-Germain, Barcelona, Aston Villa, Stuttgart, Liverpool, Sporting de Lisboa, Arsenal, Madrid y Betis, todos tienen 6 puntos.
3: Ni el pollo deja esos baches en su show en vivo.
1: Bueno, ahora, ¿se fue de Boca sí o no, John Arias? ¿Qué opinas de sus declaraciones? ¿Estaba muy alzadito o qué fue lo que pasó?
2: No,
1: ¿qué opinas?
2: Pero, es que siguen insistiéndole en el mismo tema, ¿no?
1: Bueno, entonces, contextualización, ganó el Palmeiras.
2: Palmeiras, semifinales, partido de ida de Copa Libertadores, 2-1, el equipo de Sao Paulo en el Maracaná Fluminense.
4: Sao Paulo.
2: Jugó en Palmeiras, fue titular John Arias. Lo sacaron en el segundo tiempo, pero es que le insisten porque, claro, visitaba su antiguo equipo.
3: Sí, amor.
2: En Brasil, amor, ni que nada.
1: Y entonces el man, cuando le acercan el micrófono, obviamente el periodista ¿serito? Tratando de generar polémica, dice, pero te chifla, o sea, como inquina, ¿no? Te joden, te chifla. Y el tipo dice, no, esa gente que tiene amnesia.
2: Sí, pues la verdad es que él le dio mucho al Fluminense. Oiga, ahora que dice, habla de declaraciones usted, le dio todo a Fluminense, lo que pasa es que él se fue de Bocón, se puso a decir que no jugaría ningún equipo en Brasil, esas bobadas que dicen los jugadores.
1: Y termina jugando en Palmeiras.
2: Termina volviendo a uno de los archirrivales de Fluminense. El técnico Viera en el Junior dijo en la conferencia.
1: ¡Junior!
2: El cuerpo técnico trabaja y trabaja mucho. ¿Alguien lo está criticando de que no trabaja o se la está tirando a alguien que en el club no trabaja?
3: ¿Sabe cómo le dicen a Junior?
4: ¿Cómo le están diciendo a Junior?
3: Le están diciendo archivo pesado.
2: Archivo pesado.
4: ¿Y por qué le dicen archivo pesado?
3: Porque ya está eliminado.
2: R.
4: Uy, sí,
3: lo eliminaron.
4: Muy bueno. No entiendo.
3: Gracias.
2: Yo no voy a coger por ese camino porque.
3: Continúa, amor, no te distraigas.
2: No, ningún amor.
4: Jamás.
2: Fútbol femenino, Copa Libertadores, debe arrancar hoy. Y digo debe porque hay partidos previstos, pero el de Santa Fe, que es a las 7 de la noche contra el Caracas, está en duda porque a las jugadoras de Caracas, Jairo. No les dieron la visa en Ecuador. Eso está retrasado.
1: ¿Qué, perdón?
2: Y el equipo no ha podido entrar
3: a Ecuador. ¿Y por qué, groserito?
1: Esta es nueva, yo.
2: Otra vez, porque no le han dado la visa al equipo de Caracas.
5: Pero no, pero ni que así que él le habla a usted con cariño.
1: Pero ni que fue le habla con esto. O bueno, estoy enterando hoy de esto.
2: No puedo ir a decir las cosas tres veces.
6: Groserito.
5: Está sensible, está sensible.
4: Yo no sabía que para los venezolanos hay que sacar visa para ir a Ecuador.
2: Yo tampoco sabía, pero me imagino que por los nuevos gobiernos, el gobierno nuevo en Ecuador, les clavó condición ese documento.
1: Ecuador, Jersey, qué pena con Ecuador, Montana, no tenía ni idea.
6: Pero no solo para Ecuador, también para México.
4: No, yo no sabía. Yo no sabía.
2: En México le piden a los venezolanos
4: Colombia,
2: también.
4: Colombia no le pide
6: visa, claro.
4: Lalito, Colombia no le pide visa a los
2: venezolanos. No, aquí les abren las puertas.
4: Ya que no les piden visa ni
2: sí,
4: nada.
2: Sí, pero en Ecuador sí, vea.
4: Sí. Bueno, pero Lalo, cuando termines me dices, porque no hemos hablado
6: llegamos
4: de lo
6: a la
4: más
6: parte final de la información deportiva.
2: Tengo poema, tengo poema. Yo empecé por lo más importante. Tropicana.
6: Tengo poema.
4: Vamos con otro.
5: Ay, el poema.
4: No la parte final.
5: Sí, sí, porque no te puedes despedir sin el poema.
4: Me abruma tu silencio sobre la situación de Santa Fe y de Millonarios.
2: ¿Cuál es la situación de Santa Fe y de Millonarios?
4: Es muy triste el peregrinar de un equipo de fútbol, no saber que tiene una cancha para jugar al partido.
2: No pongas el tono, nos va a poner a llorar, pues.
4: Ah, bueno.
2: Ya reprogramaron es que el juego. No Millonarios nada, Jaguares.
1: El sábado sí pega
2: sábado
1: la cancha.
2: 6 de la tarde, o sea.
1: ¿Qué pasa si no pega la cancha?
2: ¿Ponerlo?
1: Sí.
2: Cuando estaba.
5: No, pero es que está.
1: Por eso, pero yo tengo una pregunta. El sábado vuelve y llueve. Es en Bogotá. Si no pega la cancha, ¿qué?
2: No, pero pues es que uno se supone que aquí al sábado ya debe haber pegado.
1: Eso decíamos eso decíamos del partido con Caldas.
6: Tan rápido. Primero pega Jesse Uribe otra vez.
5: ¿Pero tan rápido?
2: Sí, eso pega rápido. Eso en dos días le echan
1: su mire, eso sí le
4: será Lalito.
1: Esto sí le voy a decir una cosa. La Contraloría de Bogotá ya se metió en el tema y dijo, si Cencia y el líder no se ponen las pilas, vamos a ver si podemos hacer una demanda de tipo patrimonial, porque ya igual el contrato no se lo quitan.
2: Pero están buscando eso.
1: Pero
2: echarle marcha atrás a ese contrato que es de 29 años le quedan.
1: Sí, no, por eso, pero bueno, no sé. Le tocaría un abogado hablar porque yo veo complicado.
2: Sí, en la reprogramación del fútbol en Bogotá, Jairo, vea, Millonarios Jaguares, sábado 6 de la tarde.
1: Sí.
2: El martes Millonarios Once Caldas, que fue el que no se pudo jugar. Y el miércoles Santa Fe Jaguares.
1: Y el de Copa Paila, o sea, Santa Fe...
2: Santa Fe Once Caldas, no porque ese partido Lalito se iba a jugar en techo, pero no tiene fecha todavía asignada.
4: Lalito, ¿hay posibilidades de que el estadio de techo lo puedan ampliar, que tenga tribunas, que tenga...?
2: Creo que no.
4: ¿Ninguna posibilidad?
1: Creo que el POS no deja, ¿no es?
2: Sí. Ahí, ese estadio no se puede ampliar.
4: No puede ser.
2: Se puede ampliar en sus graderías.
6: Muy bien, muy bien, ahí está.
4: A estas alturas de la vida, con una historia tan grande como la de Santa Fe.
2: Oiga, dos noticias rápidas para irme. Kevin Andrade marcó gol colombiano en Copa de Rusia con el Zenit, que ganó 2-1. Y los Dodgers de Los Ángeles están contra las cuerdas.
1: Para los cerveceros.
2: Cerveceros de Milwaukee les ganaron anoche.
1: Va 3-0.
2: Les ganaron, ya le digo el marcador, 6-2 y los dejaron 3-0 la serie. Tiene que ganar 4 partidos seguidos el bicampeón de la serie mundial para volver a la serie mundial. 4 partidos seguidos.
6: Shohei Ohtani, groserito.
2: Ya es sexto en el turno al bate.
6: Sí, groserito.
2: Hace 4 años no estaba en una posición tan alejada.
1: Muy mal, hermano.
6: Sí, amor.
5: ¿Amor o groserito? ¿Qué?
6: Las dos. Bueno, voy con mi poema.
5: Hágale, a ver. Pero usted está indignado, ¿no?
4: Le pido que respete al periodista deportivo más calificado que tenemos hoy en Bogotá.
6: Gracias.
5: Y mejor pago, porque yo ya le vi la quincena y un congresista se queda corto ahí.
6: Dice la gente que usted tiene un geniecito muy bravo.
4: No,
6: ¿por qué crees que le digo groserito y estoy que le digo iracundito?
5: No le digas así, que así suena muy tiernito.
6: Sí, a partir de mañana te voy a decir iracundito.
2: Bueno.
4: A ver, algo.
5: Pero reciba este poema con amor y cariño.
6: Por favor.
2: Por favor, Chancho, no vaya.
6: Ayúdenme a suspirar, Pablo.
5: Todos te ayudamos, todos te ayudamos.
6: Pablo, Ronald y Nico en el Master. Luchi, que está tomando agua con gas.
2: Ay, sí, Morelos, que está abajo en la seguridad.
6: Gustavo Jaramillo con el presidente.
5: Va a poner a
6: Felipe.
5: Gustavo también a suspirar.
6: El presidente Felipe, sí, que están firmando
4: en niña, por
6: la
4: favor.
6: Carta de despido del pollo.
4: Del niña, pollo, por favor.
6: Y vamos a hacer el suspiro.
4: Estamos diamantes.
6: 3, 2, 1. Bueno, pollo, no exagere. Por favor, todos concentrados en orden. 3, 2, 1. Lalo, sé que me amas.
2: Uy,
5: tú lo sabes.
6: Ya. ¡Iracundito! 3, 2, 1, voy de nuevo, no me interrumpo.
5: Retomando.
6: Lalo, sé que me amas.
2: Ajá.
6: Y que extrañas mi toc, toc. Ayer amanecí.
3: ¿Pero cómo es que hace?
6: Ay, usted me distrae.
5: Te toca volver a empezar porque pierde el ritmo.
6: Uy, no sé,
5: el ritmo de la rima.
6: No sé que me amas y que extrañas mi toc, toc. Pollo, grábame.
5: Y se le cayó el tic-tac.
2: Échale agua para que se sostenga.
4: A ver, niña, por favor. Avance, niña.
6: Cállense que me tienen iracundita.
4: A ver, niña, por favor, avance.
5: Avance, señor. Lleva media hora.
6: Lalo, sé que me amas. Y que extrañas mi toc-toc.
4: Sí, ya mirando para otro lado.
6: Ayer amaneciste como la grama del campín.
5: ¡Vamos!
6: Porque me asomé y vi que se te levantó.
5: ¡Oh, qué sé!
1: ¡Tanta expectativa para
6: eso! ¡Cao iracundito!
4: Ocho en punto en Tropicana.
6: Yo aquí cuadrando.
4: 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Jordi Medina Noriega, director de comunicaciones de la Agencia Nacional de Tierras, fue sorprendido en un video cocinando un armadillo, que es un animal silvestre protegido por la ley y puede ser imputado por una ley de tráfico de fauna Pancho, silvestre.
6: Vi la noticia,
4: por el
6: que
4: presunto transporte, comercialización o consumo no autorizado de especies amenazadas. Atención Bogotá, atención Teusaquillo y Puente Aranda, sí, la señor. De aquí. Más de 8 toneladas de basura, colchones, cobijas y otros elementos acumulados que los quitaron los gestores de servicio, pues, para liberar 400 metros cuadrados de las Américas en recuperación del espacio público. Y atención Bogotá. Ojo, deudores, ¿tiene usted multas de tránsito?
6: Ronald.
4: A ver, usted seguramente debe plata en multas de tránsito. Con el propósito que los deudores de multas de tránsito se pongan al día, desde hoy la Secretaría de Movilidad está poniendo 60% de descuento en intereses por tiempo limitado. O sea, si usted tiene multa, ya, comuníquese con la Secretaría de Movilidad. 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
1: 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En Tropicana, 8:02.
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1: 8-3 minutos.
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0: Tropicana, la de aquí. ¿Qué pasa, bebecito? 8:05 a.m. Aterrizamos a otra hora más de entretenimiento e información con la de aquí, la del 20 de julio, la de Mártir y la de Chapinero, la de Usaquén, es la de aquí, la de la Plaza de Bolívar, la de Transmilenio, la que nos pertenece, la del Cora, la de aquí. Esa es Tropicana. Tengo un aviso bien importante, Luchi, que le va a encantar, y es que se viene una carrera para correr con perros.
1: ¡Ay, me gusta! ¡Apúnteme!
0: 3.5 kilómetros. Esto será el domingo 25 de octubre. Borren, dice. Bórreme. Cuando dijeron a Neido 3.5
1: kilómetros. 5
0: kilómetros
1: no es nada, oye.
2: No, sí, no importa,
1: no,
2: bórreme.
1: No, eso uno lo hace en la caminadora.
0: Pues pueden ir con los caninos, con los peluditos.
1: ¡Ay, qué bonito!
0: A esta carrera que va a ser en un centro comercial muy importante del norte.
1: ¿Cuándo?
0: De Bogotá. 25 de octubre. Se llama el Power Round Fest. Que, por supuesto, va a disfrutar toda la gente que tenga ahí sus caninos. Puede elegir recorridos entre un kilómetro.
3: Uy, tienen caninos y molares.
2: Los que tienen caninas, pues, ¿eh? Okay.
0: 3 y 5 kilómetros. Pollito, ¿usted que tiene canino?
2: Yo tengo mi luquicito, 3.5 kilómetros. Hay que ir.
0: Ahí escoge usted entonces en cuál de esas diferentes categorías puede participar de este festival, de esta carrera con los peluditos. A las 8:07 a.m, retornamos con la leyenda viviente, la leyenda andante, el que tomaba tinto con Jorge Eliezer Gaitán. Aquí está, nada más y nada menos que Jairo Pulgarín. Resumen noticioso a esta hora.
2: Viejo Pulgarín.
4: A ver, mi querido Pablito, vamos a hacer un balance de las noticias más importantes. Mi hijo me acaba de enviar, el secretario de Seguridad de Bogotá.
2: ¿Qué?
4: Un informe sobre lo que pasó ayer, porque yo no tenía en mi radar, no tenía lo que pasó ahí cerca del Parque de los Periodistas. ¿Tú sabes dónde queda el Parque de los Periodistas?
2: Queda bajando ahí por el Oxxo de la 85, ¿no?
4: No, mijito.
0: ¡Ay, no!
1: Pero hubo disturbios en el parque.
0: Tiene que salir,
1: ¿no?
0: del Nogal.
4: Sí, el Parque de los Periodistas, Pollito, es el que queda en la, arriba, en la parte alta del eje ambiental de la calle 13.
2: Por ahí, bajando por la...
4: Exactamente, ahí al ladito de la Estación de las Aguas, mijito.
2: Sí, claro, ahí hay una tiendita.
4: Exactamente.
2: Hay una tiendita, sí.
4: Bueno, pero el tema es el siguiente. Me dice el secretario de Seguridad que ayer había personal encapuchado. Mire el informe que me acaba de enviar el secretario de Seguridad. Ante la presencia de personal encapuchado en inmediaciones del Parque de los Periodistas, armando artefactos explosivos para atacar a la fuerza pública y conforme al decreto de ley que establece que ante presencia de estos artefactos se debe actuar de manera inmediata, la Policía Nacional de Colombia, a través del Escuadrón Móvil Antidisturbios, procedió a hacer uso de la fuerza siguiendo los principios internacionales de legalidad, de necesidad, de proporcionalidad, con total apego a los derechos humanos. Lo que estoy esperando, y le acabo de preguntar al secretario de Seguridad de Bogotá, es si hay detenidos o no hay detenidos, porque inclusive estas imágenes las podemos compartir.
0: ¡Ronald!
4: Están autorizadas, Ronald. Están autorizadas por el propio secretario de Seguridad de Bogotá. En estas imágenes se puede ver la manera como estos personajes, estos encapuchados, estaban armando el cuento de las papas bombas para atacar a la fuerza pública en la ciudad de Bogotá. Recuerden que esto ya no se puede hacer, ¿no? Antes se podía hacer. Y el encapuchado se moría de la risa. Y el encapuchado podía hacer lo que se le antojara. Ya esto no se puede hacer. Lo van a capturar. Esperemos que el señor secretario de Seguridad de Bogotá me complemente esta información sobre lo que, repito, venía pasando en la zona del Parque de los Periodistas, de encapuchados armando papas bombas para atacar a la fuerza pública y cometer toda clase de fechorías. La segunda noticia tiene que ver con la información que en las últimas horas nos han entregado los oyentes en relación con los tornados que se vivieron ayer en Funza. Yo no sé si ustedes alcanzaron a ver las imágenes, Luchi, pero algunas personas nos compartieron muy temprano imágenes de lo que se vivió en Funza. Yo quiero que ustedes miren las imágenes, porque las imágenes de verdad
0: video,
4: son...
0: ¡Ronald! Video que le envié Ronald desde muy temprano.
4: Son las imágenes de lo que se vivió en Funza y de la manera como la gente veía cómo volaban. Yo me acordé justamente de las famosas imágenes de la película del tornado, ¿se acuerda?
0: Claro, claro.
4: Paulo, sí, hay una película inclusive que se llama así, El Tornado. Mire las imágenes. Déjenme escuchar el audio un poquito, mi querido Ronald, para que la gente escuche esto también a través de la transmisión que estamos haciendo en plataformas. Volaron techos, volaron ventanas.
0: Mira esta bien cosa. Amarrada la ropa esa que no se cae.
4: La ropa no se cayó en medio de todo. Bueno, ahí sí se cayó una tanga. Se cayó una cobija.
2: Ah,
4: una cobija.
2: Pensé que era una tanga roja.
4: Pero mira las imágenes. De verdad, la gente estaba asustada ayer. La gente, mire. La gente sufrió mucho
1: hay
4: con
1: un
4: esto,
1: video
4: con
1: de
4: este
1: una señora,
4: vendaval ayer.
1: No sé si lo viste y lo escuchaste, que la señora oraba y decía, Señor, por favor, ¿qué está pasando? Ella estaba arrodillada en medio de que los techos estaban volando y oraba y oraba y oraba.
4: Sí, sí.
1: Porque de verdad que estaban impresionados con el tema del viento ayer.
4: Sí, no, estaban impactados, la gente estaba muy asustada.
0: Horrible,
4: no entiendo
0: horrible.
4: Por qué.
0: ¡Más voló!
4: No entiendo de verdad por qué los payasos de Tropicana se ríen con una situación como esta que estamos nosotros.
0: No, humorista.
2: Nunca nos burlaríamos de eso.
4: No,
2: tampoco.
4: No le digo payasos.
2: No, payasos.
4: Entonces dejémoslo en bufones.
0: No, pero es que, o sea, yo.
4: Cómicos.
0: No, yo entiendo que la cosa estuvo
4: difícil. Chisgarabís.
0: Ay, pero ya.
2: Pero cálmese.
0: Ellos simplemente tiraron su chiste.
2: Su chiste.
4: Pero a mí no me parece que esto sea de risas mostrar las imágenes del vendaval y los cómicos del programa, pues muertos de la risa.
0: Sí. Oh, qué si culpa si volaron unas tangas rotas.
2: Pero no, Pulgarín, en serio, no. Pulgarín tiene razón, no se burle de eso, señor.
0: Además, él preparó ese informe desde las 4.
4: Y lo otro, Pablo, que tengo que decirle a los oyentes, es que definitivamente nosotros somos unos bendecidos. A esta hora, oiga bien. ¿Usted qué horas tiene allá en Chapinero?
0: La misma, Jairo.
4: Bueno,
0: ocho.
4: A esta
0: hora. ¡Se volvió loco el anciano!
4: No. Eso estuvo muy bueno. A esta hora. Arranca en Corferias, Pablo, por favor de Dios.
2: Por favor. No podía.
4: Por amor de Dios, Pablito. Arranca en Corferias a esta hora. La feria, la megaferia del empleo de la Secretaría de Desarrollo Económico de Bogotá.
0: Qué bien.
4: Óigame, se sientan 180 empresas a ofrecer casi 20,000 plazas de trabajo. ¿Usted en qué quiere trabajar? Usted, cuando le pregunten, ¿usted qué sabe hacer? No diga todo, lo que me pongan, no.
2: Hacer caso.
4: No, usted tiene que tener claro para qué puede servir. Pero no vaya a decir allá lo que me pongan, porque si no, perdió el año. Así pues que muchachos, no me vengan mañana con el cuento de que no hay trabajo, de que no consiguen, de que no sé qué, va a haber ofertas de trabajo hasta para los adultos mayores de
0: ¡apúntenos!
4: Los adultos mayores de 50 años.
2: Pero humorista de Tropicana no va a haber oferta, para que sepa.
0: ¡Apúntenos! Porfa.
4: No va a haber oferta, por supuesto, para cómicos ni para humoristas, pero va a haber ofertas para toda la gente que de verdad quiera trabajar.
0: ¡Apúntenos!
4: Vámonos a iniciar.
2: Sí, pero hay que trabajar, ¿no?
4: Todas las garantías que van a tener.
2: ¡Apúntenos!
4: Mire, la gente va a tener jornada laboral suave, tranquila, con aire acondicionado.
2: Apúntenos.
4: La gente va a tener posibilidades de ganarse un salario por encima del salario mínimo.
2: Apúntenos.
4: La gente va a tener posibilidades de ganar la prima de mitad de año y la prima de fin de año.
0: Apúntenos.
4: A la gente le van a pagar vacaciones.
0: Apúntenos.
4: A la gente le pagarán intereses de cesantías.
0: Apúntenos.
4: El salario siempre llegará cada 15 y cada 30.
0: Apúntenos.
4: Les toca madrugar a las 5 de la mañana a trabajar.
0: ¡Bórrenos!
2: Ya con eso ya sí, a madrugar.
4: Tropicana.
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4: 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Nos informa que son las 8 de la mañana con 14 minutos.
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0: Atención, porque son las 8:16, 8:17 ahora. Llega el momento de saludar a Juanego, el de Tropicana, que tiene noticias para nosotros. No vaya a exagerar, por favor. ¿A quién tiene? ¿Cuál es el invitado del día de hoy?
1: Tenemos en este momento a uno de los personajes más emblemáticos de Latinoamérica. ¿Qué digo Latinoamérica? Del planeta entero.
0: Me gusta el principio.
1: Tenemos. ¿Qué digo del planeta? Del sistema solar.
0: Ajá.
1: ¿Qué digo del sistema solar?
0: Ay, hombre.
1: De toda la galaxia.
0: Ok, ok, ok.
1: ¿Qué digo de la galaxia? Del cúmulo de Andrómeda.
0: ¡Ya, ya, ya, ya, ya, ya! También exagera.
1: Tenemos aquí en exclusiva al presidente. ¿Le puedo decir presidente o expresidente o expresidiario? No sé cómo.
0: Expresidente
1: Maduro. En exclusiva, que entre otras cosas en las
0: ¿Maduro?
1: Fotos. En las fotos lo veíamos demacrado, lo veíamos un
2: Eso
1: poco.
2: Es pura IA.
1: Un poco flaco, pero ahorita que veo al que tenemos aquí, lo veo bastante rellenito. Dicen que está afectado por la tiroides, pero para mí, más bien lo afectan los chicharroides, los empanadoides y las hamburguesoides. Adelante, presidente. Los micrófonos de Tropicana son suyos. Adelante, presidente. Expresidente, podríamos decir.
2: Uy.
1: Madre,
2: llamada,
1: vamos a ver si hacemos enlace con. ¿Aló? Presidente Maduro, ¿está usted ahí?
3: Qué bonito, ¿verdad?
1: Sí, efectivamente.
3: Mira con quién hablo, pues.
1: Habla con Juanego Alvira.
3: Juanego, el que echaron de Caracol.
0: Uy,
3: televisión.
1: No. A mí no me echaron. ¿Qué pena con usted? Yo simplemente busqué nuevos horizontes.
3: Así dicen todo el que está quemado.
1: Pero usted ha buscado nuevos horizontes, porque lo veo por allá.
0: Uy.
1: En los Estados Unidos disfrutando.
0: Uy, pero se están tirando duro, ¿no?
3: Mira, es que nos odiamos, pues.
1: Tanto que habló de los Yankees y está rodeado de ellos. Presidente, la pregunta es muy sencilla. ¿Usted qué va a hacer? Porque por ahí están diciendo que...
3: Déjeme saludar primero a todos los oyentes.
1: Entonces, salude, presidente. Sí.
3: Primero que todo, un saludo revolucionario y anticonceptivo.
4: Cuidado con lo que vas a decir, Nicolás, cuidado.
3: Mira, ¿por qué no te callas, Dalsor?
0: ¿Qué?
3: ¿Cómo era? ¿Cómo era? Dalsa.
4: ¡Qué
0: bonita!
3: ¿Cómo era? No, Delcy. Ah, Cilia, ¿verdad? Cilia, ¿verdad? Qué pena, pues, ¿por qué no te callas, Cilia? Mira, quiero saludar a todos los oyentes y oyentas.
1: Las oyentes.
3: Que nos escuchan en esta mañana y mañana.
0: Ok.
3: Los que van escuchándonos a través del radio y la radia. Los que nos escuchan a través de Siri y Soro. De Alexa y Alexo.
0: Ok.
3: La gente que va a pie...
0: Y a pio.
3: La gente que va en el SIT
0: y el SOT.
3: La gente que va en la moto y el moto.
0: Okay.
3: La gente que va en bicicleta y el bicicleto.
0: Bicicleta.
3: Los que nos van escuchando en la patineta y patineto.
1: Esto nos va a dar hasta las 10 y 15 de la mañana.
3: La gente que está desde la plaza de mercado escuchándonos, porque Tropicana, la de aquí, se escucha hasta en la plaza de mercado.
4: Ay, hola, ya.
3: Mira, ¿por qué no te callas, Netflix?
1: ¿Cómo le dijo?
3: Era Netflix, ¿cómo era, pues?
0: Silly.
3: Es Delcy, ¿verdad? Mira, la gente que nos escucha desde la plaza de mercado.
0: Y Mercada.
3: Y Mercada, o sea, Corabasto y Corabasta.
0: Ajá.
3: Para los quemados y para la quemea. A todos, ¿verdad? A todos ustedes y ustedes, un saludo revolucionario de su comandante, que los ama y los quiere mucho. Que les mando un abrazo y una abraza, un beso y una besa.
0: Ajá.
1: Bueno, ya terminó, señor presidente.
0: Su introducción.
3: Sí.
1: ¿Por qué dice que le van a hacer el amor en la cárcel de Brooklyn?
3: Mira, es verdad, estoy asustado, pues.
1: ¿Está usted asustado?
3: Me van a hacer el amor en la cárcel de Brooklyn.
1: ¿Y usted por qué dice eso, señor presidente?
3: Porque los del INPE me dijeron que si no echaba el agua del sí, se me va a ir hondo. Estoy preocupado, pues.
0: Ah, claro.
3: Imagínate que salga yo embarazado acá, pues.
1: Claro, claro.
0: Eso puede pasar.
3: De un madurito.
1: Le pueden atentar contra la retaguardia. Señor presidente, ¿cómo ve la situación? ¿Usted sí cree que lo suelten?
3: ¿Cómo? Repíteme la pregunta.
1: La pregunta es muy sencilla. ¿Cómo ve usted la situación? ¿Cree usted que lo vayan a soltar.
3: Mira, estoy viendo la cosa difícil, ¿verdad? Esto está más difícil que hacer gárgaras boca abajo.
1: Gárgaras boca abajo, no me quiero imaginar.
4: ¿Qué estás diciendo, Nicolás?
3: Mira, ¿por qué no te callas, Amazon Preña?
1: ¿Cómo le dijo?
3: Amazon Prime, ¿cómo era, pues? Perdón, Delcy.
1: Delcy.
3: Mira, veo la situación muy difícil.
1: Oscura.
3: Oscura, mi querido pollito. ¿Qué digo, Juan Ego? ¿Verdad?
1: Oscura como la conciencia de Cularín.
3: Sí, exactamente. Yo estoy viendo esto muy difícil. Yo estoy viendo esto.
0: Pero sin llorar.
3: La situación mía, ¿verdad? Chamos y chamas. Camaradas y camarados.
1: No llore, presidente.
3: Camaraditas y camaradón. Yo estoy viendo esto de verdad como una actriz porno en ruinas.
1: Una actriz porno en ruinas. ¿Me puede explicar qué es eso?
3: Sí, porque tengo la esperanza perdida.
1: La verdad es muy conmovedor su testimonio, la verdad. Sí.
3: Y la verdad que estoy triste porque estoy muy flaquito, ¿verdad? Mírenme cómo estoy en huesito, pues. No me dan ni comida ni comido. Nunca he probado una sopa ni un sopo.
0: No, y pobrecito.
4: Y no das vergüenza, Nicolás.
3: Mira, ¿por qué no te callas, frutiño?
1: Bueno, si le van a hacer el amor en Brooklyn, va a estar comido. Presidente, uy. Dicen que le van a dar cadena perpetua a usted. ¿Usted qué va a hacer si le dan cadena perpetua a usted y a Silita?
3: Me pongo contento, pues. Ay, sí, me alegro yo, ¿verdad?
1: Espera un momento.
3: Sí, me alegro yo.
0: Eso no lo entendí.
1: La verdad, no entendimos aquí cómo es posible que a usted le van a dar una cadena perpetua y a su esposa y usted se pone contento.
3: Sí, porque si me dan una cadena perpetua, yo la empeño.
0: Uy, no.
3: Porque es una cadena muy fina.
1: ¿Pero por qué dice usted que es una cadena fina?
3: Porque es un perpetua. Qué bonito, ¿verdad? Yo la empeño en San Andresito.
4: No, Nicolás, cállalo.
0: La
3: empeño porque de pronto es de oro o de hora.
4: No,
3: de
4: oro golfi. Pues.
3: De oro golfi, yo la empeño, ¿verdad? Estoy muy triste, camaradas y camarados.
0: Ay, se le está despegando el bigote. El otro periodista se lo pegaba.
3: Me lo pegaba.
0: Con un beso. Sí. Con un beso.
1: ¿Y no será que yo de pronto puedo utilizar otras partes de mi cuerpo?
0: A ver cómo lo puede
3: pegar.
0: Acomódelo.
3: No.
0: Uy, se lo despegó.
1: Me hizo comer.
3: Me
1: hizo
3: quedó
1: comer
3: bien pegado, pues. Bien pegado.
4: Guácala, Nicolás, guácala.
3: Mira, ¿por qué no te callas, aguacatejas? ¿Cómo era? Se me olvida el nombre de ella.
0: Cilia.
3: Se me olvida el nombre de ella. Pues hazme la última pregunta ya que me tengo que ir para la guandoca, pues.
1: La última pregunta es, y es muy sencilla. En el caso de que usted lo llegara a dejar suelto, ¿usted qué haría con su vida? ¿Qué se pondría a hacer, señor presidente?
3: Me voy para Venezuela, ¿verdad? Donde me están esperando mis hermanos revolucionarios. Allá me están esperando. Y es más, están multiplicando la seguridad en Venezuela para recibirme, pues.
1: Y multiplican también los panes. ¿Cómo?
0: Sí, no.
3: Los panes y los penes. Están multiplicando la seguridad las 24 horas del día, incluyendo las horas de la noche.
0: ¡Adiós!
3: ¡Hasta luego!
1: ¡Hasta luego, presidente! ¡Adelgace, por favor!
3: Mira el bigote, se me despegó. Pégamelo, pues.
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3: Saludos para el pollo y la polla.
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6: La de aquí, Tropicana. 8:27 y hoy tenemos más que hinchado el corazón, lleno de gratitud por todos los oyentes que ayer se pusieron la 10. Y cuando creíamos que 28 millones de pesos era el récord, pues ayer se rompió ese mito, Luchi.
7: Y lo seguimos rompiendo. Yo creo que está llegando muchas más donaciones para esta niña Zoe, 16 mesecitos. Tuvo un accidente lastimosamente, se cayó de las escaleras y la niña ha perdido la visión, ha perdido el escucha, tiene movilidad reducida y su mamá está viviendo un infierno con el tema de las EPS y la salud en Colombia. Pero nosotros hemos dado una luz de esperanza, 36 millones de pesos que llevamos hasta el momento. Vamos a cambiarle la vida a Zoe. Vamos a darle una mejor calidad de vida y es una de las noticias que hoy el corazoncito está reconfortado. Y yo sé que ya pronto vamos a escuchar a la mamá que tiene unas palabras de agradecimiento para todos ustedes. Nada, abrazarlos, quererlos, amarlos y seguirles diciendo que en cada una de estas historias de verdad que les dejamos el corazón y ustedes hacen sino retribuirnos todo ese amor y ese cariño. Así que gracias, gracias, gracias infinitas a todos los que han aportado para esta historia de Zoe.
6: ¡Qué felicidad!
7: Tengo otra cosita.
6: Ah, listo.
7: Tengo otra cosita. Dale. Es que me hacen falta 5 padrinos para los niños de la fundación que vamos a estarle celebrando el día de Halloween este domingo. ¿Qué ha pasado con los padrinos? Al principio se acuerdan que yo les dije, tenemos los 30, ya están completos, no sé qué. Pero en medio del tiempo y seguramente las ocupaciones de la gente, pues ha habido personas que no nos responden.
6: Ay, ¿cómo va a ser? Pues o sea no, que ya no son 30, son menos en el extranjero.
8: Pues faltan 5.
7: Personas son del extranjero, no hemos coordinado también como en los horarios, les hablamos cuando de pronto
6: ellos están dormidos, ocupados.
7: En otro
6: horario.
7: Hemos tratado de hacer lo mejor que se puede, pero no hemos podido contactar a una buena parte de los que ya teníamos. Entonces, hemos vuelto nuevamente a hacer la convocatoria. Ayer me ayudó Caballito a convocarlos, pero todavía me hacen falta 5 padrinos. Upa. Nosotros les vamos a dar las tallas, les vamos a dar pues el nombre del niño, de la niña que usted va a padrinar o del jovencito, porque también hay jóvenes. Y pues usted nos ayuda a regalarle el disfraz. Uh-huh. Es que queremos hacerle una fiesta de disfraz. Y va a ser este domingo. Entonces tiene que ser ya casi que es ya que ustedes levanten la mano y me digan, Luchi, yo quiero apadrinar a uno de los niños, les voy a comprar su disfraz, ahí le damos la talla y bueno, eso es lo que estoy necesitando. 5 padrinos más, que con esto ya cerraría los 30 padrinos que necesito para la Fundación Huellitas de San Cristóbal este domingo que vamos a tener la actividad.
8: Sí. Yo creo que 5 padrinos salen.
6: Sí, seguro. Sí.
7: Nada más es que me escriban 310-206-3302. Yo quiero ser padrino, yo quiero ser padrino. Y aquí los chicos le van a estar contestando. O también a través de las redes sociales también me pueden escribir. Luchi, yo quiero ser padrino, yo quiero ser madrino y madrina. Y aquí estamos.
6: Eso está bien, listos. Eso es con Tropicana. La de aquí, eso es lo que hacemos y realizamos todos los días. ¿Escuchaste ese tono?
8: Sí, pero es que
6: bueno. Ese es el tono de la suerte, sí, el tono de tu lotero, Paulo.
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0: 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Estamos en Tropicana, Tropicana, la de aquí, compartiendo con ustedes muchas cosas muy bonitas en el día de hoy, siendo las 8:32, Pablo, 8:32. Aquí está este gran equipo con cosas muy sabrosas en este jueves.
6: Tenemos una invitada súper espectacular y como siempre hay que dejar a Luchi que reciba con toda esta energía, porque es una invitada llena de muchas buenas vibraciones, de buenos cuentos, de buenas historias y por supuesto algo muy importante que nos va a fascinar. ¿De qué se trata, Luchi?
7: Le interesa, mi querido director, porque vamos a hablar de jefes, Luchi. Vamos a hablar de ambiente laboral, vamos a hablar de cómo crecer en las empresas, en los trabajos, de cómo ser buenos líderes. Y es que me he traído en esta sección de Se lo explico con expertos a una experta en todo lo que les acabo de contar, Carmenza Alarcón, que se acaba de lanzar un libro que se llama El Efecto Shine y habla de todo esto, ¿no? De liderar, de cómo ser mejores profesionales, de cómo avanzar en el medio profesional. Bienvenida, Carmenza, a Tropicana.
10: Bueno, pues feliz de estar aquí, muchísimas gracias. Sí, es un tema impresionante que todos tenemos que trabajar y saber.
7: Pero claro que sí, vamos a hablar de los jefes. Porque a la gente le interesa.
6: Eso no le gusta a Paulito. Eso no le gusta a Paulito, nuestro director.
7: No, vamos a hablar, no, de verdad, vamos a hablar de las organizaciones y de todo lo que uno pasa en las organizaciones. Porque yo sé que hay mucha gente que hoy tiene un trabajo y que le gustaría tal vez escalar. Claro, crecer, ser mejor. Pero vamos a identificar a los líderes. Eso es lo primero. Vamos a hablar de los jefes. ¿Cómo yo sé, Carmenza, si un jefe me está impulsando a crecer dentro de la empresa o me está limitando mis oportunidades?
8: Uy, sí.
6: Tema fuerte, candente.
7: Ah, bueno, es que ella es la experta.
10: Es una pregunta impresionante, porque la verdad es que muchas personas desafortunadamente las limitan sus propios jefes.
6: Sí, totalmente.
10: Entonces, exacto. ¿Cómo podemos saber eso? Un buen jefe es un jefe que permite, que te expone, que te da el espacio, que confía en ti, que te da la responsabilidad para que tú la puedas ejercer, que no está microgestionando, que no está controlando.
6: Apúnteme.
10: Pero sobre todo.
6: Bórreme, dice Pablo.
10: Bórreme. Espacio para tu desarrollo. Ahí está la diferencia. Entonces yo siento que una persona de pronto no me invita a una reunión, me limita, tal vez me oculta información.
6: Epa.
10: No permite que yo, por ejemplo, pueda exponerme de manera correcta en algún momento. Es una persona que no está impulsando mi desarrollo. Y así tenemos muchos jefes.
6: Sí.
10: Porque a veces las personas entran en una zona cómoda y dicen, yo no quiero que esta persona se me vaya de mi lado, yo quiero retener a esta persona, quiero que esta persona esté aquí.
6: Claro.
10: Entonces no la desarrollo, no la,
6: no la deja volar.
10: Suelto, no la dejo volar, me encanta ese término. Y así realmente es que se diferencia una persona, un jefe que está simplemente controlando y gestionando el resultado, de un verdadero líder, que es quien desarrolla la capacidad en alguien más.
8: Sí, porque yo tuve hace tiempo, no aquí jefe, ni más faltaba, ¿no? Pero hace tiempo yo tuve un jefe que de cariño le decíamos la nube.
6: ¿La ¿Por qué? ¿Al jefe? ¿Por qué?
8: Sí, porque cuando se iba el cielo quedaba maravilloso. Pero claro, a veces pasa, ¿no? A veces pasa que uno
7: pero
8: no
7: bueno,
8: se conecta.
7: También hay jefes que son muy buenos y que son esos jefes que sí, ¿verdad?, te ayudan a crecer y que te dan oportunidades y que siempre te están dando como la posibilidad de que tú seas un poco más visible. Pero ahí también entra una responsabilidad por parte del empleador y ahí genera un poco de controversia, porque a veces uno no sabe cómo exponerle esas cualidades o esos, no sé, como ese sentimiento de querer decirle al jefe, oye, yo quiero crecer, yo quiero ser mejor. A uno le da miedo, ¿no? Porque es el jefe y bueno, los jefes siempre infunden un poquito de autoridad y uno no quiere decirlo. Entonces, ¿cómo uno hace para decirle al jefe, yo quiero crecer, yo quiero tener mejores oportunidades dentro de la empresa?
8: Y más sueldo, sí.
10: Y más sueldo, eso es muy importante.
6: Y menos horario, menos Luchi, horario.
10: Bueno, no, es el wishing list, como diríamos por ahí, queremos todo. Pero yo creo que, Luchi, a veces no tenemos las conversaciones cuando las tendríamos que tener. La pregunta es ¿por qué? Entonces decimos, y tú lo dijiste, no, es que me da miedo, es que me inspira respeto, es que tal vez no es el momento correcto. La realidad es que si yo no afronto esas conversaciones, nunca voy a poder saber cuál es la respuesta real de esas conversaciones. Y precisamente cuando hablamos un poco del libro, en el Efecto Shine, hay un elemento fundamental. Y es es que yo tengo que partir de fortalecer mi esencia. ¿Fortalecer mi esencia qué significa? Que yo tengo que conocerme mejor, saber cuál es el valor que aporto en una empresa, en un equipo, en una organización, y sobre eso fundamentar esa conversación. Entonces yo tengo que perder el miedo a no tener esa conversación, tengo que establecer el límite adecuado también para tener la forma correcta de hacerlo. Pero tengo que partir de por qué esa persona debería pagarme un sueldo mayor, cuál es el valor real que estoy generando en este equipo o en esta empresa. Y eso cómo fundamenta esa conversación para que yo pueda con tranquilidad sostenerla con mi jefe.
7: Pero entonces ahí viene como lo que tú nos vas a explicar en este libro, ¿no? Ese descubrimiento de saber uno, entonces, qué es lo que está aportando y cómo exponérselo al jefe, porque son dos cosas bastante importantes. Pero entonces estamos en la empresa y usted sabe, Carmenza, que hay muchos conflictos dentro del ambiente laboral. Hay conflictos con los jefes, hay conflictos con los compañeros.
8: Compañeros que hacen bullying.
7: Hay muchas situaciones. ¿Cómo uno hace para ser un mejor profesional y ponerle límites a estas situaciones conflictivas sin caer de pronto en la grosería o en ir o cometer esos errores?
10: Claro. Hay que distinguir también porque a veces hay ambientes que son exigentes.
9: Pesados.
10: Hay ambientes que también son tóxicos y la forma en la que tenemos que manejar esas situaciones es distinta. Yo tengo, por ejemplo, jefes que son exigentes. ¿Qué tengo que hacer? Tengo que alinear las expectativas correctamente. Tengo que adelantarme tal vez a lo que esa persona está esperando recibir con claridad mis mensajes. Tengo que asegurar que lo que se espera de mí en términos de objetivos a entregar, pues realmente lo entregue a tiempo. Ahora, ¿qué pasa si yo tengo un jefe tóxico, que es un poco el que tú acabas de describir, o un ambiente donde yo no me siento cómodo, donde me siento vulnerado desde mi dignidad, desde mi integridad?

0: y acá vuelve otra vez a mí. ¿Qué es lo que realmente hoy hace que esa esencia, esa fuerza, esas fortalezas me den la claridad para decir hasta dónde estoy dispuesto a soportar y qué no?
1: Ok, es también buscarse uno, ¿no?
2: Entenderse exigirse uno también más, ¿no?
1: Exigirse uno porque hay una diferencia que hay que... que tener, y ella lo acaba de decir, cuando un jefe es exigente, uno también debe ser exigente consigo mismo. Claro. Por ejemplo, en el efecto Shine estaba mirando como en el contenido, y hay algo que me parece una pregunta para todas las personas que tienen muchos años dentro de una misma empresa. Por ejemplo, si uno ya lleva muchos años en el mismo cargo y no lo ascienden, y uno no asciende, ¿qué debería hacer?
2: Renunciar, Luchi, renunciar.
1: Para hacerse más visible dentro de la empresa. Sí.
0: Hay dos puntos. Renunciar, yo digo que siempre es una opción, ¿no?
3: Porque sí, al final, pues sí, es verdad, al final es una
0: verdad,
3: opción.
0: Es verdad que cuando uno cambia de trabajo, Luchi, las condiciones a veces son distintas, claro, pero también el entorno de trabajo cada vez es más complejo.
3: Claro,
0: pero el punto acá es, ¿por qué no haces visible el valor? Esa es la pregunta real. Si yo hoy estoy entregando resultados, si soy una persona talentosa, competente, si sé que estoy haciendo el trabajo bien, ¿por qué no lo hago visible? Esa es la pregunta real. Y fíjate que es que a veces nosotros decimos, es que me falta talento, es que me falta potencial. Y yo digo, no, lo que te falta es la capacidad real de expresar ese talento, ese potencial, con tranquilidad. Entonces, si yo hoy, por ejemplo, estoy preparando una presentación, ¿por qué mañana no la hago bien? ¿Por qué no levanto la mano para desafiar algo? ¿Por qué no aporto valor en una reunión? ¿Por qué prefiero pasar invisible cuando tengo que ser visible? Y eso depende de mí. A veces decimos, no, es que tengo que aprender una nueva técnica de la presentación más efectiva. A veces tengo que aprender a hablar mejor. Yo a veces digo, eso ya lo sabes. La pregunta es, ¿por qué hoy no estás levantando la mano?
4: Doctora, mucho gusto. Me presento.
3: Ay, Dios.
4: Me presento. Mi nombre es Pello Roncayo.
3: Pello Roncayo.
4: Y yo tengo 5 años sin conseguir trabajo. ¿Usted qué cree que puede ser?
3: 5 años, no le da pena, señor.
1: No, pero como Pello hay muchas personas, por ejemplo, personas que han cumplido 40 años.
4: No entiendo.
1: Pues sabemos por qué.
3: Ya pero sabes, mira, es evidente. Cargosa,
1: hay personas que como Pello que tienen 40 años, Pello, que no han conseguido un empleo, que perdieron su empleo y no han conseguido un empleo. ¿Cómo uno se hace visible otra vez y decirle, oiga, yo tengo todas las capacidades, porque aquí en Colombia ya uno a los 40 ya es viejo para trabajar? Entonces, si es lo que dice un poco Pello, ¿no? Buscar esa
4: posibilidad, Luchi, de visibilizar
1: a las personas mayores.
4: Tómese uno, doctora, se toma uno, doctora. Doctora, tómese uno.
0: Claramente es el límite que tú estás cruzando con esa parte. Es difícil, porque la verdad es que nosotros tenemos que ser muy conscientes de la imagen que tenemos y que generamos, y a veces no capitalizamos eso de la manera correcta. Tú preguntas, ¿cómo me hago visible si no tengo un trabajo? Bueno, ¿qué tanto estás usando también redes profesionales que te acercan a esas personas, que te dan visibilidad? ¿Qué tanto eres consciente de la imagen que has creado alrededor tuyo en los trabajos anteriores? ¿Quiénes son las personas que hoy te recomendarían a ti? ¿Quiénes son las personas que te abren una puerta? Y desafortunadamente, y es parte un poco de lo que se habla en el efecto Shine, la influencia es uno de los factores fundamentales en el liderazgo, pero a veces olvidamos la relevancia y la importancia de construir un ecosistema relacional al lado nuestro. Entonces trabajamos, por ejemplo, 20 años, 25 años en la misma empresa, y de un momento a otro las empresas son así, nos despiden. Y entonces nos damos cuenta que no hemos construido nada más, que mi grupo era el grupo con el que siempre trabajé durante 20 años, y cuando ya ese grupo no está, uno tiene un duelo impresionante, pero pasa al olvido. Y la realidad es que yo no he construido y no me he encargado de hacer eso. Y el ejercicio hay que hacerlo ahora, no cuando me despidan, no cuando me quede sin trabajo.
1: Así es.
0: ¿Cómo soy consciente de cuáles son las personas que realmente hoy están capitalizando mi desarrollo, que pueden abrirme una puerta? ¿Cómo estoy yo construyendo mi narrativa? ¿Qué es lo que estoy haciendo diferente? ¿Cómo los logros, lo que he encontrado o lo que he conseguido en mi trabajo, está siendo visible para alguien más?
1: O sea, usted lo que dice es hacer como una red de contactos también, ¿no? En medio del trabajo, tener personas que nos permitan en algún momento abrir otra puerta, por si nos despide.
2: Exacto.
0: Que las puertas siempre tienen que estar abiertas, y eso es algo que tenemos que entender todos, y no es solo si estás en una corporación o no, en cualquier lugar. Si yo estoy en casa y quiero iniciar un emprendimiento, pues ¿quién me lo va a abrir? ¿Cuáles son las puertas que se me van a abrir para que eso pueda realmente existir?
3: Sí, sí, sí. Y por ejemplo, si hay alguien que no cuenta con el apoyo de los compañeros, que no creen en el talento de uno, hay uno que debe hacer.
2: Es que hay gente que insiste, doctor.
3: Hay gente que no lo apoya a uno, y uno en periodo de prueba, imagínese, bendito sea el Señor, hay uno.

0: ¿Qué hace?
1: No, pero es verdad, porque eso pasa mucho. Uy, y yo sí quiero decir, por ejemplo, que a mí me pasó hace muchos años. Doctora. Y tal vez uno ve hoy y dice, no, pero si ya trabajaba en tantas compañías, en tantos lugares del mundo. Pero a mí también me pasó. Y yo incluso alguna vez recuerdo hace muchos
2: años.
1: Yo era una gerente junior, una gerente producto junior, casi que una coordinadora de marca. Sí. Y resulta que yo hacía los reportes muy bien, muy rápido. Era muy buena en eso.
0: Sí, sí, sí.
1: Pero tenía un grupo de compañeros que me decía, usted cuidadito va a ir a presentar eso.
3: ¡Ay!
1: Porque es que si usted presenta eso, nosotros, mejor dicho, no le volvemos a hablar. Y uno es chiquito, entonces uno quiere adaptarse. Uno lo que más quiere en la vida es pertenecer y que
3: y
1: la gente diga,
3: no,
1: pero si yo quiero tener amigos que me inviten al happy hour y yo quiero ser parte de eso.
0: Claro.
1: Y entonces, ¿qué pasa? Que uno ahí tiene dos opciones en la vida.
2: A ver,
1: yo voy entonces, a uno puede decir, listo, yo no voy a presentar ese informe, yo me voy a quedar calladita, yo lo que quiero es que adaptarme y que las personas realmente reconozcan que yo soy parte del grupo.
2: Eso.
1: O uno tiene una segunda opción y es decir, yo quiero hacer lo que yo sé que puedo hacer.
2: Eso.
1: Y tal vez si hago lo que puedo hacer, puedo ayudarle a alguien más a hacerlo mejor. Entonces yo ese día no dejé de presentar el informe, lo presenté. Y lo que hice fue decirles a ellos, vengan, ¿en qué les ayudo yo a que ustedes lo presenten también? Y ahí cambió mi historia.
4: Claro, que no sean mediocres, en que porque, sean personas capaces.
3: Tienes que ayudarnos a reír.
0: Porque vea, yo me traigo mi tablecita, mi celular.
4: Se le olvida traer el humor.
0: Y el compañero dice, y el humor, entonces.
1: Pero
0: es lo
1: mira,
0: que
1: y mira algo que hablas muy importante, y es que el humor, yo digo que el humor es divino, ¿no? Todas las personas tienen esas habilidades para usar el humor de manera correcta. Tú sí, por ejemplo,
0: sí,
1: perfecto.
0: Claro,
1: pero el punto acá es, a veces el humor es muy positivo en un entorno profesional porque nos acerca a las personas, sí, y genera cercanía.
4: Matiza.
1: A veces incluso rompe un poquito esas situaciones difíciles. Pero hay personas que usan el humor de manera inadecuada y que no saben cuál es el límite.
4: Oiga, pues,
0: también es cierto.
1: ¿Qué pasa? El humor, lo que hace cuando se usa de manera inadecuada, por ejemplo, cuando yo uso el sarcasmo, uso bromas pesadas.
0: O cuando alguien, cuando alguien dice 13.
1: Alguien,
3: cuando me burlo de mi compañero.
1: ¿Qué estoy haciendo? Yo estoy deteriorando primero mi propia imagen. Estoy de alguna manera diluyendo mi propia presencia,
4: doctora,
1: como líder.
4: Pero también hay que ser disruptivo en este mundo que va tan avanzado. ¿También no cree usted que hay que romper las reglas a veces?
1: Pero la pregunta es, ¿cómo quiere romper las reglas?
0: Él llegando tarde. Allá,
4: de una manera positiva.
0: Llegando tarde.
4: Obviamente de una manera positiva.
1: La pregunta aquí es,
4: porque las empresas quieren personas disruptivas.
0: Disruptivas.
5: Usted se ha dado cuenta que aquí
4: personas serias y básicas ya no
5: las
4: quieren.
5: Usted se dio cuenta que aquí se están sacando los trapitos al sol.
0: ¿Y
5: aprovechando que usted está para decirte cosas.
1: Pero eso pasa en todas las empresas y en todas las familias, digo yo. Así que hay que asumir esas conversaciones con esa madurez y esa responsabilidad.
0: Sí, no, y yo nunca le guardo.
1: El punto acá de lo que tú ibas a decir es que la disrupción y la innovación es fundamental por una razón, y es que,
4: sí,
1: a ver, en la era de la inteligencia artificial donde estamos ahorita,
3: sí,
1: pues todo está disponible. Entonces, ¿qué es lo que genera? Pues cómo yo realmente uso esa información de manera distinta, cómo conecto con las personas, cómo traigo ideas diferentes, pero siempre desde una construcción positiva.
3: Sí, haciéndole el bien a los
4: exactamente,
3: demás.
4: Exactamente.
3: Claro.
1: Porque es que el fin real del liderazgo, y por eso el legado es uno de los pilares del efecto Shine y es el último, es qué es lo que quieres que permanezca cuando tú no estás. ¿Qué es lo que tú esperas que las personas recuerden de ti?
3: Claro, claro.
1: Y a veces se nos olvida porque tenemos que entregar un resultado, porque tenemos que ejercer una presión, y olvidamos la relevancia y la importancia del liderazgo, y es esa.
4: Claro.
1: ¿Qué es lo que estoy construyendo en alguien más?
3: Terminamos como terapiados aquí.
4: Claro.
3: ¿No? Si ustedes
4: me dieron ganas de renunciar, doctor.
3: Ustedes quieren
4: hasta hoy trabajo.
3: A ver más de lo que habla Carmenza Alarcón, pues ya saben que tiene su nuevo libro.
4: Me encantó.
3: Que se llama El Efecto Shine. Lo pueden conseguir en
4: 15 ejemplares para compartir.
0: ¿En qué capítulo? ¿En qué capítulo enseñan a un compañero?
1: Y yo les voy a decir
0: temprano
1: una cosa muy linda de este libro. Y es que este libro, pero para la próxima, para el próximo libro voy a poner esa historia aquí. Porque es que este libro es un libro que tiene historias y tiene herramientas. Y por eso lo hace diferente.
4: Sí.
1: Porque no es un libro de metodología, que a veces la gente dice, ay, no, qué pereza leer otro libro de liderazgo. No, este libro es diferente por una razón. Y es que aquí hay historias como la mía, como la tuya, como la de ustedes, porque mucho de lo que ustedes hablaron acá está aquí también.
4: Sí, sí, sí.
1: Y esas historias, ¿qué es lo que hacen? Que conectan con las personas para encontrar esos espejos,
4: sí,
1: donde,
4: señora,
1: yo digo, eso me está pasando a mí. ¿Qué es lo que tengo que hacer? Y después de eso tiene una caja de herramientas espectacular en cada uno de esos capítulos para decirte, bueno, si te está pasando esto, haz esto.
4: Qué bueno que trabajes en Shine, doctora.
0: No, No, pero no es ese shine. Es el efecto brillo.
1: El efecto brillo y se llama, así acá lo vamos a poner.
3: Ahí está Estelita diciendo que excelente, doctora. ¿Dónde podemos conseguir el libro?
1: Lo consiguen en cualquier librería o también si quieren en Busca Libre lo pueden conseguir desde su casa. Pero yo creo que al final, ¿por qué se llama shine? Porque es que todos tenemos una luz muy linda que a veces no dejamos salir. Nos preocupamos tanto por lo que piensan los demás que se nos olvida la gran capacidad que tenemos ya de aportar valor.
3: Porque nos apagan la luz.
0: A usted que le dicen lámpara.
3: Mentira.
0: Tiene su propia luz, bendito Dios.
1: Todos tenemos nuestra propia luz, así que
4: tenemos lámparas de alguna manera. Para, tener de cerca toda esta información y todo el contenido que a uno le parece muy apropiado, ¿no?
1: Bueno, todas las redes sociales aparezco como Carmenza Alarcón, Instagram, TikTok, Facebook, YouTube, LinkedIn, todas las redes.
4: Solamente Carmenza Alarcón.
1: Carmenza Alarcón.
4: Qué bien.
1: Y bueno, tenemos muchos programas, nuestro sistema se llama ForShine y ahí precisamente todo ese efecto, esos cuatro pilares se ponen en ejecución para ayudar a las personas, líderes y organizaciones a poder elevar su liderazgo y fortalecer su
4: impacto. Por último, pregunta, ¿cómo identifica usted un perfil adecuado para ascender en una compañía?
0: Eso.
1: Para mí hay tres puntos importantes. Lo primero es el valor que aportas. Y aquí no es solo el resultado, es el impacto real que genera esa persona. Porque el impacto va desde las personas que ayuda, de la influencia que tiene, de cómo se mueve.
4: Hay gente que confunde el hacer muchas cosas por hacer cosas de valor.
0: Exacto. No.
1: Eso es Pero acá el punto es que a veces uno dice, yo tengo la agenda llena, yo estoy, mejor dicho, perfecto. Y no, de pronto la agenda la tengo llena de algo que no mueve realmente al final. Claro. Como decimos por ahí, la aguja del negocio.
4: Okay.
1: Lo otro es la serenidad, cómo maneja esa persona las emociones, cómo responde a la presión, cómo realmente esa persona, o incluso en situaciones difíciles que las vivimos todos los días.
4: Oiga, Julián,
1: está
4: aprenda.
1: Comportándose. Esa es muy importante, Julián. Juliana.
5: Ahorita le mostramos el video.
4: Juliana, bueno, que se odia aquí con todos.
1: Y yo creo que la tercera también, que es muy crítica, es qué tanto realmente construye desde su liderazgo en la influencia a los demás.
4: ¡Wow!
0: ¡Qué bien! Influencia.
4: Pues ahí está, Carmenza, muchas gracias por acompañarnos.
5: No, mejor dicho.
4: Podemos mostrar el libro ahí a las cámaras para que la gente se haga la idea. En todas las librerías, ¿no?
1: Todas las librerías en Colombia.
4: ¿E-book también lo podemos descargar?
1: Sí, lo pueden descargar. Pero la realidad, yo a veces digo que es más lindo tenerlo.
4: ¡Liderazgo!
5: ¡Mil veces! Y estamos desde el tiempo de eso. La gente volvió a eso, la gente volvió a lo...
1: No hay nada mejor que abrir, subrayar y decir, esto me gustó.
3: Yo no sé leer en el computador. Esa vaina yo no puedo, me cansa la vista, pues, yo no sé leer. O sea, a mí me gusta tener el libro.
5: Análogo.
4: El olor al libro es una cosa hermosa, ¿no? Una experiencia.
0: Agarrarlo.
1: Permanece en casa, lo puedes regalar, no hay nada más lindo que regalar un libro, además.
3: Sí. Y aquí vamos a aprender.
4: Doctor, y la última pregunta que le tenemos, ¿cómo decirle a un compañero ya que se pensione pronto?
0: Sí, que ya lleva demasiado tiempo.
4: Que se pensione.
0: Él
4: insiste todo.
0: Como que ya cumplió el ciclo.
4: Sí, ¿cómo decirle?
0: Pero que no le duele.
1: La pregunta es...
4: Porque la cámara ya está anciano, ya está muy anciano.
1: Usted que ha cumplido el ciclo.
4: Porque está anciano.
3: ¿Verdad? Claro. No. ¿Por qué dicen ustedes que el viejo ya cumplió
4: su ciclo? Porque está muy anciano.
1: Yo les voy a decir una cosa. Yo no me quisiera pensionar como existe el concepto de pensión, porque si yo tengo tanto que aportar, ¿por qué los años van a limitar el valor que puedo generar?
0: Pues porque el viejo ya necesita
3: descansar. El señor está generando un valor importante en esta compañía.
4: Porque es que se confunde con las noticias. Ya no las ve bien. No las lee.
0: Ya no sabe cuál es la derecha, cuál es la izquierda.
5: Jairo ya sabe, ¿no? Le agradecemos muchísimo por estar aquí.
1: Muchas gracias a ustedes
5: por regalarnos este tiempo tan valioso, tan útil. Tan espectacular, somos Tropicana. La de aquí.
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5: 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En Tropicana, un minuto para las 9.
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5: 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Nueve en punto en Tropicana, la de aquí. Bogotá en un minuto, Bogotá en un minuto con Tropicana, distintas localidades y obviamente nuestros vecinos de Soacha, Soacha la de aquí. Pues el alcalde Julián Sánchez Perico ha confirmado todo el
2: tipo de problemas que ha tenido la región con las inundaciones, con las lluvias. Falleció un ciudadano en medio de estas lluvias torrenciales, muchas afectaciones de vivienda, afectaciones viales y la espuma tóxica que se apoderó por parte de distintos barrios de Soacha, obviamente espuma que venía de los ríos contaminados. Atención Bogotá, atención La Candelaria, atención la Universidad de los Andes. Santiago Albarracín, estudiante de los Andes, parqueó su carro enfrente de la universidad. Le cogió un motocito, un sueñito. Cuando despertó, estaba en patios. Y dice, ¿cómo así? ¿Qué pasó? Pues resulta que al parquear enfrente de la universidad es un sitio prohibido. Y él quedó foqueado, despierta dentro de patios y ahora alega porque usted no se le puede llevar el carro, usted estando dentro del carro. Entonces ahora demandará, dice él, al distrito, al quien tenga que ser. Salió a las 4 de la mañana de patios, dice el ciudadano Santiago Albarracín, que quedó dormido dentro del carro que se llevaron. Y atención Bogotá, atención San Cristóbal, la de aquí. Las autoridades recuperaron un vehículo que había sido hurtado minutos antes. Cuando le dijeron al señor, venga señor ladrón, ¿usted qué es? ¿Por qué robó esto? No,
5: amigo ladrón.
2: Es mi octavo vehículo y ya tengo varias anotaciones al respecto. 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

0: Son las 9:05. Recta final. Gracias a la gente que le da me gusta a la transmisión en vivo a esta hora en YouTube. Arroba Tropicana Colombia. Fuerte abrazo a todos los que están haciendo parte de esta conexión en vivo. Le hago rápidamente un resumen de las tendencias antes de venir con Jairo Pulgarina. Esta hora es tendencia en Colombia.
1: Claro que sí,
0: el
1: mijito.
0: SMAT es tendencia número uno, segunda esencia por lo que ha pasado en el Campín. También es tendencia por las marchas. La Plaza de Bolívar, tendencia a esta hora. También Amaranto Perea, que nada que levanta al Deportivo Independiente Medellín, y ayer quedó eliminado,
2: sí, señor,
0: del Atlético Nacional. Tendencia también Roma. Ustedes preguntarán, ¿pero por qué?
2: Roma, por el Papa, por el Papa.
0: Por el Papa, mi querido. La Vía Panamericana también es tendencia por el ataque en Timbío, Cauca. Por el ataque no, por el accidente donde un bus se fue a un abismo. ¿Adivinen por qué?
3: Porque lo iban a atracar.
0: Porque los estaban atracando, sí, en ese momento.
1: El colmo,
0: señor. El Real Madrid también. Y por supuesto, una tendencia que le va a gustar mucho a Luchi a esta hora en Colombia.
1: Sí,
0: Don Omar, que confirma fechas. Colombia, el rey, King of King, regresa.
2: ¡El rey!
0: ¿Será que le da para llenar estadio,
4: claro,
0: Don Omar?
3: Paulo, por favor.
1: Es Don Omar, es Don Omar.
0: Tengo mis dudas.
2: ¿Por qué, Paulo? A ver.
0: Porque, pues, fue
2: porque
0: una
2: generación.
0: Claro, fue un momento cúspide.
2: Allá estábamos hoy.
0: Ya hay otros artistas. De pronto, el público al que le habla
4: no
0: ya tiene otras ocupaciones.
4: Artista de la nueva generación del reggaetón que haya hecho todos los éxitos que hizo Don Omar. O díganme quién.
2: Daddy Yankee.
4: No, pero eso es la misma generación.
0: Yo creo que
1: de otra generación.
4: De la otra.
0: J Balbi, J Balbi ha logrado.
4: A comparar a Maluma con Don Omar.
0: Pero está llenando estadios.
2: Claro,
0: lo hacía en su momento Don Omar.
1: Y Bad Bunny.
0: Bueno, ahí está, antes de que diga algo Jairo Pulgarín a esta hora. Ya viene Checho, vete en camino, pero antes.
4: Checho. Lo único que puedo decir es que mi próximo gasto hormiga se llama Don Omar.
0: Muy bien, a esta hora.
2: ¡Hormiga! ¡Es un hormigón!
0: ¡Hormiga es un alacrán! Jairo Pulgarín con el resumen noticioso. Aquí está la leyenda viviente de la radio en Colombia.
1: Mi querido Pablo,
0: no van a pensar,
1: gracias,
0: que es el hijo. Es el mismo Jairo Pulgarín.
1: El propio Jairo
0: Pulgarín.
1: Porque
0: a veces le dicen a uno Jairo Pulgarín Jr. Sí, Yamiama Jr. No, Jairo Pulgarín, el mismísimo.
1: Pues mi querido Pablo, tengo que decirle que,
0: ¿sí,
1: para
0: hijo?
1: Empezar, hay una buena noticia me parece a mí que hay que compartir con los oyentes.
5: Una buena noticia.
1: Y es una buena noticia, ¿sabes por qué? Porque yo creo que crece la ilusión de la gente de ver el metro transitando por las vías de Bogotá.
5: Crece la ilusión.
1: Y acaba de llegar el video de los trenes que están subiendo a esta hora a Chinauta. Oigan, miren ustedes, los camiones que vienen con los trenes del metro por Chinauta. Ahí es donde queda Chinauta, ¿cierto?
2: Claro,
1: viejo.
2: Sí.
0: Uy, eso es más rico por allá. Jairo, preguntas calentico.
2: Jairo, ¿para qué año crees tú que vamos a estrenar el metro de Bogotá?
1: La fecha me la dio el gerente del metro.
0: ¿El año que viene ya? ¿El año que viene?
2: No, 28, el 28.
0: En el 28,
1: me dijo,
0: este año.
1: El 13.
0: ¿El qué?
1: El 13, ajá, de marzo del 2028.
2: ¿Qué?
5: Cuidado, tranquilo,
1: que miren los camiones, miren los camiones.
5: Peso.
1: Son tractomulas gigantescas que van llevando los trenes o los vagones, porque usted sabe que el tren va a tener, a ver, Luchi, ayúdeme, son 10, 12 vagones los que va a tener cada tren.
2: Wow.
1: Es una belleza, mire esa belleza. Ahora esto lo podemos ver en las plataformas de Tropicana en YouTube, para que ustedes vayan y miren y vean lo que estamos mostrando. Bendita. Nosotros, como me decía mi maestro Yamid Damas, Pulgarín, no lo diga, muéstrelo. Y siempre se lo mostraba.
2: Compromiso,
5: Pulgarín, ya sabes, muéstrala.
1: Muéstralo.
4: Las imágenes.
1: No lo diga, muéstrelo.
2: Diga, Ronald.
1: Esos son, Ronald, querido.
5: Ronald,
1: los videos que nos envían los oyentes. Esto es de Tropicana, ¿no, Ronald? Esto no es que yo me colgué por ahí de no,
4: una
1: no,
4: página.
1: Esto es nuestro. Nosotros, por supuesto, estamos a la expectativa de que sigan avanzando las obras del metro. Realmente hay pequeños retrasos, y hay que decirlo también, lo ha explicado el propio gerente del metro, el doctor Leonidas de Narváez. Hay pequeños retrasos en lo que se conoce como la obra complementaria, la obra urbanística del metro de Bogotá. Estamos hablando de las estaciones, de la zona de espacio público, de la manera como la gente va a acceder, porque ustedes saben que las estaciones van a ser edificios. Las estaciones del metro no van a ser como las estaciones de Transmilenio. que son vagones. No, acá va a haber edificios alrededor del trazado del metro de Bogotá, que arranca, como se lo he dicho mil veces al señor Ramírez, arranca en Bosa y termina aquí en la localidad de Chapinero. Primera noticia. La segunda noticia, por supuesto. Gracias, mija. La segunda noticia tiene que ver con lo siguiente, algo muy importante, Pablo.
2: ¿Sí, nene?
1: Es que encontraron un ladrón de carros que se había escondido en un hospital después de haberse robado un carro. Se robaron un carro aquí en el sector de Puente Aranda.
2: Sí.
1: Y la policía, usted sabe que la policía, si usted tiene el GPS, la policía puede rastrear el carro.
2: Claro.
1: Y resulta, encontraron el carro aquí en Usatama. ¿Tú sabes dónde queda Usatama, cierto, Pablito?
5: Claro, bajando por ahí por la 85.
1: No, es aquí, no, señor. Ah. Usatama es aquí al lado de Palo Quemado.
6: Está más perdido que el Ingel Invernal.
1: Óigame, pollito. Usatama es aquí al lado de Palo Quemado.
5: De Palo Quemado, bajando
1: y
5: ahí.
1: Y encontraron el carro estaba allí escondido, ¿cómo le parece? Un Kia precioso, un Kia, dos Kia bonitos, blancos.
5: Kia,
1: ¿no?
5: Sí, el Kia.
1: Qué carro tan bonito ese. Carro que puede costar fácilmente 130, 140 millones de pesos, Pablo.
5: Claro.
1: Y el tipo había escondido el carro ahí. Lo que a mí me deja sorprendido.
2: Sí, señor, ¿qué es?
1: Es que el tipo hubiera intentado esconderse en un hospital para evitar ser capturado por las autoridades.
2: Lo pillaron.
1: Lo pillaron, claro que sí. Vamos a ver si lo dejan preso siquiera unos cinco, aunque sea cinco añitos. Cinco añitos, pero,
4: no
1: que, pero que no salga. ¿Ah?
4: No creo.
1: Bueno, ojalá.
5: Bueno,
2: ojalá que lo dejen internado ahí en el hospital, ya es un castigo.
1: Bueno, y cerremos esta ronda porque ya viene mi gran amigo Checho Bet. Ya viene con la información mascotas. Cerremos, mi querido Pablo, con el balance que entregan las autoridades de las emergencias por el invierno ayer en Soacha. El alcalde de Soacha habló esta mañana, el señor Julio Sánchez Perico. El popular Perico habló aquí en Tropicana y dijo que una persona...
2: ¿Cómo?
1: Una persona murió y otras dos personas resultaron lesionadas como consecuencia de las inundaciones ayer. ¿Y por qué se murió la persona? Sencillamente porque cometió la imprudencia de seguir en la moto dentro de un río que era el que en ese momento había inundado la autopista sur en el sur de Bogotá. Es lo que está pasando, mi querido Ricardo, y es lo que Tropicana les está informando.
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6: Estamos en Tropicana, Tropicana, la de aquí, 9:13.

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2: Gano. Muy bien. Señoras y señores, a esta hora llegaron los mexicanos. De
3: mi sección favorita. Me voy a reír mucho.
4: ¿Qué onda, güey? ¿Qué pasó? ¿Qué pasó? ¿Cómo estás, compadre?
5: No con tanta testosterona como usted, compadre, pero hay más o menos.
4: Hoy, gracias, Speedy González.
5: Es un hombre de perro en pecho.
4: Gracias, compadre.
5: De molino en la barbilla.
4: Gracias, compadre.
5: En otras partes también.
4: ¿Qué pasó? ¿Qué pasó, compadre? No busque que te mande el cajón por no, rápido.
5: Tranquilo, compadre, tranquilo.
4: No busque que te ponga a firmar el acta de defunción.
5: Usted, mero, mero.
4: Usted sabe que yo llegué tarde a la repartición del miedo.
5: Llegó tarde a la repartición del miedo, compadre.
4: Yo no le tengo miedo a nada, compadre. La muerte cuando me ve en la esquina cambia de calle.
5: Oh. Usted llega tarde al trabajo y no le da miedo del jefe,
4: ¿qué pasó, compadre? ¿Qué pasó?
5: No tiene temor, compadre.
4: Le voy avisando desde ya a los oyentes de Tropicana.
5: Más o menos,
3: güey. Hay un poncho. Hay un poncho mexicano ahí, güey.
4: Le voy avisando.
6: ¿Qué hay de poncho?
4: ¿Pero qué hay de poncho?
5: Buenas. Órale, compadre.
4: Le voy avisando desde ya a los oyentes de Tropicana, compadre.
5: Desde ya, ¿quién nos avisa, compadre?
4: Que son sensibles a la sangre, que cambien la emisora.
5: Usted es el mero malo.
6: Checho es sensible a la sangre, imagínate.
4: Pues que cambie la emisora, porque lo que van a escuchar hoy, compadre,

0: galán.
1: Ay, ay, ay.
0: Ese hombre que vive contigo.
2: No, porque de pronto sale.
0: Esto sí es música.
1: Esto sí es música, compadre. Esto, de varones, de meros machos.
0: No como esa musiquita y que de pipe bueno, compadre.
1: Hacían que yo fuera ladrón. Que no, eso, compadre.
0: No provoca uno emborracharse. Más que ahora toma cerveza cero.
2: Entonces, ¿qué provoca?
0: No, provoca tomarse es un agua de manzanilla. Compadre, es que no provoca emborracharse, compadre. Porque es que nosotros somos mero, mero machos. Y cuando escuchamos música de varones, pues nos emborrachamos, compadre. ¿Usted se ha emborrachado alguna vez?
1: Alguna vez me he emborrachado, compadre, como los meros meros.
0: Bueno, compadre. Pues te voy a contar la historia que me pasó, compadre.
1: Pero cálmese, cálmese, compadre.
0: No, porque es que yo soy un varón, compadre.
1: Usted es un varón, compadre. ¡Hay damas, compadre! ¡Hay damas, compadre!
3: ¡Ay! ¡No me la pongas, R!

0: llorar.
1: Esto sí es música de varones. No como esa música que de Elder Dayan.
2: Elder Dayan, uy, no, esa música no.
1: No provoca tomarse un tequila.
0: No provoca, compadre, pero cálmese, compadre. ¿Qué entonces qué provoca, compadre?
1: Jugo de tamarindo en leche. Compadre, lo quería más.
2: Pero todavía no han contado la historia. ¿Qué fue lo que le
0: pasó? ¿Qué fue lo que le pasó, compadre?
1: Más que si te cuento, te vas a asustar más de lo que ya estás viendo a Paulo escuchando esta sección.
0: Pues entonces no cuento. Porque ya me da miedo, compadre.
1: No, compadre, pues es que si la gente es sensible a la sangre,
3: una vez,
1: cambien de emisora, porque es que lo que van a escuchar se les van a poner los pelos de punta, compadre.
2: Pero ¿qué fue lo que le pasó?
0: ¿Qué pasó, compadre?
1: Estaba con mi jefa, con mi esposo en el centro comercial.
0: Cálmese, compadre, cálmese.
1: Acá en Guanajuato.
0: Pero cálmese, compadre.
1: Compadre, y ella se estaba comiendo un perro caliente.
0: Estaba comiendo un perro caliente.
2: Uy, Dios,
0: compadre.
2: ¿Qué le pasó con el perro caliente?
1: Y precisamente usted sabe que yo sufro de la próstata. Me fui a miar, compadre.
0: Mero macho, se pierde de la próstata.
1: Y usted,
0: compadre,
1: sabe que yo orino así como habla James.
4: De a poquitos.
1: De a poquitos.
0: Como los prestamistas, gota a gota, compadre.
1: Exacto, compadre, llegué a la media hora.
2: Mexicano del pueblo.
4: Pero,
2: por
4: compadre.
1: A la media hora, compadre.
0: A la media hora, compadre.
1: Volví a darle vuelta a mi esposo, ya que no adivina lo que le pasó.
2: ¿Qué pasó? ¿Qué
1: le
2: pasó?
1: No, es que lo que le pasó, compadre, me revuelve todo el
0: cuerpo. Pero cálmese, compadre, respire profundo, compadre. ¿Qué le pasó?
1: Compadre, no me vas a creer lo que pasó. ¿Qué? Un tipo le puso la salchicha en los senos.
0: ¡No! Vale, eso sí está preocupante, compadre.
1: La salchicha del perro caliente que se estaba comiendo.
0: La salchicha del perro caliente,
1: Se la sacó del perro, se la pucho.
0: ¡Se la pucha, compadre! ¡Se la pucha en el cheno!
3: ¡Yépale, yépale, compadre! ¡Esto sí es música, R!
0: ¡Esto sí es música, R!
3: ¡Esto sí es música!

0: mexicano se va a suicidar.
1: Compadre, esto sí es música.
2: Esto sí es música, compadre.
1: No, como esa música y que la del charrito negro,
2: compadre. Esa música, compadre.
1: No, es que no me provoca tomarme un guaro con limón y sal.
0: Entonces, ¿qué provoca?
2: Le provoca,
1: compadre. Un juguito hit de naranja piña.
0: Está preguntando la gente que si la salchicha estaba muy caliente.
1: Claro que sí, compadre. La sacó del perro y se la puso en los senos.
2: Ay, los senos, compadre.
1: Y saben lo que hizo, compadre.
2: ¿Qué hizo, compadre?
1: Se comió la salchicha en los senos de él.
3: ¡No!
1: ¡Y hasta salsa de piña le echó!
0: ¡Uy, no,
2: cálmese,
0: no,
2: compadre!
1: Padre, cuando yo llegué, pues ella estaba llorando porque me había contado lo que te acabo de contar.
2: Ya de comer en su seno, compadre.
1: Exactamente, compadre. Y busqué a ese tipo por todo el centro comercial y ya se me había perdido.
2: Ya se le había perdido,
1: compadre. Estaba más perdido que el humor del pollo.
2: Se perdió tanto, compadre.
1: Pero tanto, tanto, compadre.
3: Pero me averigüé dónde vivía, compadre.
2: Cálmese, compadre, que lo veo que se altera, compadre.
1: No, es que tú sabes que cuando yo me altero, compadre, adivina lo que pasa.
2: ¿Qué pasa, compadre?
1: Cambio de humorista.
2: ¿Y a qué tiene?
1: No, cuando yo me altero, compadre, pues me averigüé la dirección donde vivía el difunto.
4: El cantarle a nuestra gente.
3: ¡Ahora sí me dio! ¡Ahora sí me dio!

0: tiempo y
1: ya, pero canta no, rápido, compadre, no, que ya lleva 45 minutos.
2: Esto sí es música, ¿no? Como esa música que la de Camilo y Evaluna.
0: Uy, la música de Camilo es buena, pero no, eso no aguanta.
1: Esa no es música, compadre.
2: Con esa música usted jamás se va a tomar un Bonfiel Lúa por el guayabo, ¿no? Es que no provoca beber, compadre. Adivine qué es lo que provoca tomar escuchando.
3: ¿Qué provoca, compadre?
2: Adivine usted lo que provoca.
1: ¿Qué provoca, compadre?
2: Lo que toma Paulo, una avena sin gluten.
0: Bueno, ¿qué más sucedió?
3: Y entonces, compadre,
2: que averigüé la dirección donde vivía el tipo que le puso la salchicha, compadre, en los senos a mi esposa.
1: Por la dirección del tipo que le puso la salchicha.
2: Que se había comido la salchicha con salsa de piña. En los pechos de ella, compadre.
1: En su seno, compadre.
2: Y le pasó la lengua.
1: Le
2: averigüé dónde vivía y llegué a donde el tipo, compadre.
1: Está llegando donde el tipo, compadre.
2: Con el cajón y todo y el acta de defunción para ponerlo a firmar.
1: Pero cálmese, compadre.
2: Y yo le toqué tres veces, compadre. Acompáñame a tocar tres veces. Vamos a ver si te descortó. Dinas también. Tres veces, compadre, vamos a ver.
1: A ver.
3: Ay, no, yo no puedo.
1: Ay, se me fue una cuarta, compadre.
2: Eran solo tres.
1: Era solo tres. Me puse nervioso, compadre.
2: Pablo, ves escribiendo los vídeos.
1: Ya le está marcando el WhatsApp, compadre.
3: Y entonces, compadre, y entonces.
1: Ahí le está marcando a los vídeos, compadre.
3: Hágale, compadre.
2: Pichi dijo que era su mejor sesión, pero hasta hoy.
3: Y entonces, compadre.
1: Pero fuerte, compadre, que ya lleva 48 minutos, compadre.
2: Se volvió a tocar tres veces.
0: Se salió Paulo más bien.
1: Vamos a volver a tocar tres veces.

0: compadre. No como esa música que la de Nico Hernández.
1: Esa no es música, compadre.
0: No es que no provoca tomarse nada.
1: Cálmese, compadre, cálmese, que le va a dar algo, compadre.
2: ¿Y entonces qué provoca?
0: Una pony con pan.
2: Uy, qué rico, una pony con pan.
0: Y tengo rabia y es de verdad, sí, compadre.
3: Compadre, y entonces a la puerta de la casa del tipo, y entonces, ¿qué dijo?
0: Le volví a tocar tres veces y dije, como no salga en esta, voy y lo saco del cuello.
1: Cuatro veces toqué.
0: No, tres, descoordinado, vamos. Y se escuchó un ruido de una puerta abrir.
2: ¿Un ruido o silencio?
0: Un silencio, bueno, está bien, es que quiero acabarla.
3: ¿Qué pasa, compadre?
1: ¡Compadre! Lleva 48 minutos en la historia.
0: Y se escuchó un silencio. ¿Dónde está el que le puso la salchicha en los senos a mi esposa? Y ahora sí se escuchó una puerta abrir. Y yo volví a gritar porque tú sabes que yo soy mero macho, compadre.
3: ¡Parón, compadre!
0: A mí no se me arruga ni en piscina. Yo no nací el día de los temblores.
1: Cálmese, compadre.
0: Yo llegué tarde a la repartición de miedo.
1: ¡Cálmese, compadre!
0: ¿Dónde está el que le puso la salchicha en los senos a mi esposa y le echó salsa de piña?
2: Y se la tragó.
0: Y se la tragó toda.
1: ¡A lo mero macho, compadre!
4: ¡Ah! ¡Ah! ¡Ahora sí a Paulo le dio!
1: ¡Ahora sí a Paulo le dio!
0: Hasta se salió, compadre. Y cuando vio que sale un tipo, compadre, era un monstruo.
1: Grande.
0: Grandísimo, mitad caballo y mitad teria.
1: Uy, padre.
0: Tenía cuatro ojos, Dios, como Kaiosama.
1: Pero usted es más varón que él, compadre.
0: Tenía cuatro cachos en la cabeza.
1: Cuatro cachos tenía la cabeza.
0: Y como, compadre, Alejandro Estrada.
1: ¿Cómo?
0: ¡Cacho!
1: ¡Ay, compadre!
0: Tenía dos.
2: ¿Y el pollo cómo?
0: Tenía dos orejas.
1: Estoy tratando de remarla, compadre.
2: Eso notamos.
0: Tenía dos orejas gigantes, así como la liendra.
1: Uy,
0: ¿no vas a decir que cómo?
1: Pero termina la historia, compadre.
0: Compadre, era un tipo impresionante. Los brazos eran así grandotes, como Freezer. Era tan gordo que parecía un Dummy de Tropicana.
2: La gente empezó a extrañar a Luchito.
0: Sí, compadre, tenía los tobillos los tenía así como manduco de caníbal.
1: Manduco de caníbal.
0: Pero tú sabes que yo soy todo hombre, compadre.
1: Eres macho, mero macho.
3: Macho.
0: Yo le dije, ¿dónde está el tipo que le puso la salchicha en los senos a mi esposa y le echó salsa de piña?
3: ¡Ay! ¡Ay!
1: Yo no sabía que esto iba a durar tanto.
3: ¡Ay, ay, ay, ay, ay! Ay, ay, ay, ay, ay, ay, ay, ay, ay, ay, ay, ay.
0: Compadre, y le volví a decir, ¿dónde está el tipo que le puso las salchichas en los senos también, a mi
1: ya
0: esposa?
1: Se salió, compadre.
0: Y el tipo me dijo, yo.
1: Ay,
0: ¿por qué? Yo le dije, si eres tan varón, darte la vuelta, y me lo dices en la otra oreja.
1: Eso se va a demorar bastante, compadre.
0: Un visitaxi a la media hora llegó.
1: Este es muy varón, compadre.
0: Y me dijo, yo. ¿Por qué?
4: Compadre, y ahí mismo yo saqué mi hombrilla y adivina lo que le dije, compadre.
1: ¡La dijo, compadre!
5: Para la próxima le eche salsa tártara porque ella es alérgica a la de piña.
1: ¡Ay, compadre!
5: Porque hay que evitar, compadre.
1: Y luego critican, compadre.
5: Es que ya viene diciembre, compadre. La vida es importante.
1: Las salsas son dañinas.
5: Ya a ella se le pasó el quemazón.
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16: 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Ya viene Checho Bet. Vayan enviando sus preguntas. Vayan enviando sus preguntas con mucho gusto a través del 310-206-3302. 310-206-3302. Envíen sus consultas, sus preguntas. 310-206-3302. 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
16: Checho, ¿cómo estamos? Bienvenido a Tropicana, Chechito. Checho.
18: ¿Qué tal, R? Muy buenos días, qué gusto estar hoy, jueves. Raro, porque siempre decimos los miércoles en la más bacana. Pero bueno, qué gusto estar compartiendo hoy en esta mañana de jueves con todos ustedes.
16: Bueno, así bienvenidísimo. Vamos a consultar por nuestros peluditos, vamos a conocer qué es lo que está pasando con nuestros perritos, nuestros gaticos, por qué se comportan así, por qué tal vez los vemos como ya no tan juguetones, qué está pasando, uno cómo se da cuenta, por ejemplo, de la edad, cuando de pronto andamos como por ahí despabilados, distraídos con tantas cosas, de pronto nosotros nos podríamos fijar en algo para darnos cuenta qué edad tiene nuestro gato, nuestro perro, a simple vista.
18: Bueno, realmente siempre con el paso de la edad, pues igual nos pasa a nosotros, pues el tema de actividad física y demás, pues va a ser menor, va a ser más controlado, ellos van a estar mucho más tranquilos, más quietos. Algunos perritos desarrollan enfermedades articulares que hacen que necesariamente pues les duela ciertas actividades, que ya no sean tan juguetones como antes. La boca es un factor muy importante, muchas veces nos guiamos por la dentadura para poder determinar cierta edad de ellos. Hay perritos viejos con la dentadura muy, muy bien, porque pues los cuidamos muy bien, pero también hay perritos jóvenes con dentadura muy fea, porque también a ellos hay que cuidarles los dientes. Entonces, pues hay muchas cositas para tener en cuenta, pero principal, más allá de eso, sí es recomendable que lo hagamos por rutina, un chequeo general que incluya laboratorios, examen físico, de pronto una ecografía, por lo menos una vez al año, para ver que todo esté dentro de lo normal. Más allá de pensar de pronto que sí, obviamente hay que asumir algunos costos, pero por brindarles calidad de vida, por medicina preventiva, por darnos cuenta de situaciones que podemos mejorar antes de que se compliquen, pues podemos llegar a tener la oportunidad de tenerlos por muchos más años si hacemos medicina preventiva.
13: Checho, está escribiendo Marcelita Rodríguez Garay y quiero que me ayudes a responder esta pregunta. Si a mi perrito le dio parvovirosis, ¿es probable que más adelante le vuelva a dar parvovirosis al perrito?
18: Bueno, si al perrito le da parvovirosis...
0: ¿Qué es eso, doctor? ¿Qué es eso?
18: Bueno, parvovirosis es una enfermedad viral que generalmente les da a los chiquitines, a los cachorros, cuando no tienen vacunas. Es lo más común.
0: Ah, okay.
18: El hecho de que tengan vacunas no quiere decir que no les vaya a dar, porque también sigue habiendo una probabilidad pues mucho más pequeña de que puedan llegar a desarrollar la enfermedad. Por eso es supremamente importante que desde pequeños hagamos unos adecuados esquemas de vacunación para evitar esta enfermedad que es altamente mortal. ¿Qué pasa con estos cachorros que han tenido parvovirus? Afortunadamente hoy tenemos unas tasas de sobrevida mucho mayor que antes por los cuidados que hacemos y demás. Pero ¿qué pasa? Estos perritos, más allá de pronto de que decir que les vuelve a dar parvovirus, que muy seguramente no les va a volver a dar, sí pueden llegar a desarrollar enfermedades relacionadas con su tracto digestivo, es decir, enfermedades diarreicas crónicas que pueden llegar a desarrollar. Entonces es importante con esos pacientes que han salido adelante del parvovirus que tengan una consulta especializada donde se les pueda brindar alimentación especial, algunos cuidados especiales, algunos suplementos nutricionales para ayudar a mejorar automáticamente. Se resuelve la enfermedad porque no es solamente que ya hoy dejó de tener diarrea y se curó, no. Hay que seguir con un esquema de manejo por lo menos durante varios meses para volver a recobrar esa mucosa intestinal, volver a repoblar ese microbioma intestinal para que puedan mantener una salud digestiva adecuada por mucho tiempo, porque son perritos susceptibles a desarrollar enfermedades crónicas de su sistema digestivo, es decir, diarreas permanentes, cositas por ahí, quedan mucho más susceptibles a desarrollar ese tipo de problemas.
19: De hecho, yo tengo una duda con mi perrito, a mí me pasa cada que lo voy a sacar al parque.
0: ¿Sí, pollito?
19: Que él huele, pues, obviamente, como todos los perritos, siempre huele el orín de otros perritos, pero yo a veces he notado que mi perrito, además de oler, saca la lengüita. Entonces, a mí me da mucha preocupación.
0: Es un perro que ella.
19: Es que se me enferme o se me enferme, pero también estarlo jalando me da como pesar, porque él lo hace en todas las esquinas, en todos los arbolitos, en todos los postes. ¿Ahí cómo va a manejar esa situación? ¿Eso es normal? ¿Me relajo? ¿Si está vacunado no le va a pasar nada? ¿O definitivamente hay que quitarlo de ahí?
18: Pollo, pues este es un comportamiento normal de los perros, del hecho de su naturaleza de ser perros. Ellos se comunican a través de olores y demás. ¿Sí? ¿Qué pasa y por qué resulta, por ejemplo, enfermedades como el parvovirus o, por ejemplo, el moquillo, sí, que también les miedo. Puede dar a los cachorros? Resulta que el contacto se da de esta manera. Cuando van a los parques, ellos huelen, pueden sacar la lengüita, untarse, estar en contacto con esas secreciones de otros perros, y allí es donde pueden llegar a adquirir o el parvovirus o el virus del distemper o el moquillo. Entonces, es importante que cuando son muy cachorros, tratar de no dejarlos en estas situaciones, no sacarlos a lugares concurridos hasta que tengan todas sus vacunas. Un perrito de ya adulto que tenga sus vacunas, pues hay una probabilidad demasiado baja que le pueda llegar a dar alguna de esas enfermedades. No quiere decir que no, porque desafortunadamente hoy en día hemos visto incluso a algunos perros adultos que pueden desarrollar enfermedades como el moquillo. Por eso es importante estar con los esquemas de vacunación al día.
13: Hola, Checho. Yo vi una señora en el barrio donde vivo que salió a pasear con su perrito, y el perrito pues hizo el popó, y la señora muy decente recogió el popó del perrito.
0: Sí, señor.
13: Pero después vi la señora limpiándole la cola al perrito.
0: ¿Con agua y jabón?
13: Con un pañito.
19: Sí. Con un pañito le limpia la colita.
13: Me puse yo a pensar, ¿será que eso no es...
0: ¿Perjudicial para el perrito?
13: Perjudicial para el perrito. ¿Cuál es tu opinión sobre eso?
18: Bueno, hay perritos que, por la consistencia de la materia fecal, quedan untados. Entonces ahí vale la pena hacer una limpieza periódica, porque sí, a veces hay materias fecales muy blanditas. Yo creo que lo mismo que le pasa a uno, a veces uno va al baño y no pasa nada. Y a veces va al baño y hágale porque queda untado. Sí. Entonces, dependiendo de la consistencia de la materia fecal,

0: A veces uno va al baño y,
1: a Neito
0: y
1: le
0: no
1: pasa
0: nada mucho ahí. Y a veces va al baño y hágale y hágale y hágale porque queda untado. Sí. Entonces, dependiendo de la consistencia de la materia fecal, pues puede también pasar lo mismo con ellos. En la mayoría de situaciones no es necesario. Hay personas que sí son muy delicadas en ese sentido y pues quieren estar teniendo unas limpiezas exageradas. Sí se pueden limpiar. Ojo, no vamos a exagerar porque también de tanta limpieza y demás, estar en contacto con otros, con otras sustancias, pueden llegar a ocasionar cambios en el pH de la piel y demás y ocasionar lesiones. Entonces, tampoco es que sea tan bueno hacerlo.
1: Y las paticas, porque ellos vienen de la calle y luego se suben a la cama, entonces ahí hay una foco de contaminación. También. ¿Es recomendable cuando él llegue limpiarle las paticas? O
0: se puede hacer siempre y cuando realmente sea una suciedad como muy notoria. Como le decía, hay personas que son muy exageradas y resulta que les estar en contacto con estos pañitos y demás les molestan y les pueden llegar a causar dermatitis. Entonces, no es apropiado para todos. Sí lo podemos hacer periódicamente, pero tampoco exageremos en la limpieza.
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0: 9:41 minutos en Tropicana, yo Live quiero... aquí. Seguimos con Checho Bed a esta hora en Tropicana, Checha. Live aquí.
1: Yo quiero agradecerle a Checho, de verdad, a Checho que sí, maravillosamente señor. Siempre nos acompaña en estas jornadas semanales sobre las mascotas en Bogotá. Él se viene desde Cedritos, se viene, imagínense.
2: Cedritos.
1: Se viene desde Cedritos a Bogotá, él coge una flota y se viene desde Cedritos.
0: Mire que hay preguntas por aquí.
3: Checho, buenos días, ¿cómo estás? Yo escucho Tropicana, la de aquí. Quisiera preguntar qué hacer con un gatito, pues él es mi única mascotita. Pero entonces hay veces le da como la chifladera de correr para un lado y otro. Y empieza como a orinarse así contra la pared, contra las ventanas o las cortinas, en fin, parece loquito corriendo. ¿Qué me puede recomendar para eso?
4: Bueno, es probable que este que parece loquito corriendo sea cachorro, tenga una edad joven. No sé, a veces cuando ellos comienzan a orinarse por diferentes lugares es porque no están castrados, están marcando territorio, entonces es importante hacerlo castrar, mirar la posibilidad que tengan más de 6-7 meses, ya comienzan con este tipo de comportamientos. Sí, y a veces sí, ellos son loquitos, corren, juegan, saltan, es su comportamiento normal y es importante hacerlo castrar. Aprovecho de una vez para pegar eso con un gatito. Hay una pregunta por allí en las redes sociales donde nos decían que un gatito de 3 meses que si alguna vacuna. Efectivamente, los gatitos, los cachorros, sí, también hay que ponerles vacunas. Entonces es importante que a esa edad comencemos, ya debería tener por lo menos una o dos dosis de vacuna triple felina. Esa vacuna le protege contra 3 tipos de enfermedades diferentes: calicivirus, rinotraqueitis y panleucopenia. Es importante poderles tener este esquema de vacunación. Oye, y también hay una vacuna que se les puede aplicar, sí, que es de leucemia viral felina. Entonces es importante también con los gatos su esquema de vacunación.
1: Checho, mira que...
2: ¿Chachi?
1: Dice Sergio Rojas que su gatico se limpia la cola en la cama después de hacer popis.
2: Se limpia la cola.
4: Los gatitos tienen una rutina de aseo especial. Ellos se acicalan varias veces al

0: en las mañanas, después incluso a veces también hacen su popó y se pueden limpiar. Ellos, los gatos, son en ese sentido muy aseados. Sí. No es necesario tampoco estarlos bañando ni nada de eso, porque realmente no lo necesitan, a menos bajo algunas circunstancias. Sí,
1: porque
0: especiales.
1: Es con su lengua, creo que se asean, ¿verdad?
0: Algunos problemas de piel. Ellos en la lengua tienen unas espículas que se llaman, esporitas, donde ayudan a limpiarse y a estar en buenas condiciones. A veces sí necesitamos bañarlos por situaciones especiales, problemas de piel, productos dermatológicos, sí. Es importante tenerlo en cuenta.
2: Muy bien, la última rapidita por aquí, porque hay muchos oyentes pidiendo, mucha gente que a esta hora está haciendo sus consultas.
3: Tropicana, la más bacana, bacanísima, ¿por qué tengo tres gatas, sí? ¿Y por qué ellas le huelen el rabo la una a la otra? ¿Por qué hacen eso si eso es un poco cochino y desagradable? ¿A qué se debe?
0: Respuesta rápida, Checho. Bueno, es un poco cochino y desagradable para nosotros como personas. De pronto nosotros no mantenemos así.
4: Hay situaciones en las que es agradable también.
0: Pero pues de esta manera habitualmente no lo hacemos. No me imagino acá al pollo llegando acá saludando a todo el mundo de esa manera.
4: En la mesa, en la colita. Sí.
0: Pero en ellos es un comportamiento normal, hace parte de su comportamiento, de su comunicación, se comunican a través de olores, de ese tipo de situaciones y demás, entonces es normal para ellos. Sí es importante que si tenemos varios gatos en casa, pues los tengamos bien desparasitados, hacer rutinas de desparasitación periódicas, hacerle examencito de materia fecal, porque a veces por la colita le salen gusanitos y pues podemos estar transmitiendo parásitos unos a otros o incluso con las personas. Entonces, más allá de que de pronto para nosotros sea algo desagradable, es su comportamiento normal.
2: Checho, Bet, ¿cómo te encontramos? ¿Dónde te encontramos? Tus redes, Checho.
0: @Checho Bet, todas las redes sociales, vayan al Instagram ya mismo, pueden dejar un mensaje directo, ahorita sí, nos conectamos y charlamos un ratico.
2: Checho Bet.
0: Respondemos todas las inquietudes, @Checho Bet, y aquí en la ciudad de Bogotá, Jairo, aquí cerquita en Cedritos, por la zona de Cedritos, estamos en la calle 134, número 1328.
4: Ahí nomás, usted pone Waze, donde viven los ricos, y ahí le sale la dirección de Checho.
1: Exactamente, él vive ahí a la vuelta donde vive el pollo.
4: Donde vive el pollo.
1: Sí, en los ricos.
5: Gracias.
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2: Estamos en Tropicana, 9:47 minutos, parte final de este ¿cómo amaneció de Tropicana?
4: ¿Pero cómo? Le tengo chiste fino a Pulgarín.
1: Bueno.
4: Es un chiste bonito, es hermoso. Es bueno también.
1: Eso lo libreteamos a las 12 de la noche.
4: Pero es que fino, tiene que estar atento, señor Pulgarín, si no, no lo va a entender.
1: A ver, mijito.
4: ¿Qué le dice? Le dice el tipo, ve, ¿cómo viste a mi hermanito?
1: Sí.
4: Dijo, ay, tu hermanito desprende dulzura. Dijo, emana. Ah, perdón, tu hermanita desprende dulzura. Sí la vio. Es fino, hermoso.
11: Es de salón.
2: 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Con Centria, Luchi, la buena noticia, lo que pasó en el día de ayer.
12: La buena noticia, la gran noticia, la noticia más importante de Tropicana en estos momentos es que le estamos cambiando la vida a nuestra niña Zoe, 16 meses. Ella necesita unas terapias, tratamiento médico, muchas medicinas. También le enviaron mucho material de aseo. Muchos de nuestros oyentes llegaron hasta allá y le enviaron el material de aseo a nuestra mamá, que se llama Sandy. Bueno, 36 millones de pesos, muchachos.
4: ¿Cuánto, Luchi? ¿36 millones de pesos,
12: superando la meta de don Luis, que fueron unos, perdón, de don Orlando, que fueron unos 28 millones. Hemos superado y hemos cambiado la vida de esta mamita y de esta hija que están luchando juntas por salir adelante. Esa es una gran noticia, es una noticia que celebro, es una noticia que me llena y nos llena a todos de esperanza. Es una buena noticia, como lo que pasa en Tropical.
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2: Hay un video de agradecimiento, ¿no, Luchi?
12: Hay un video de agradecimiento que vamos a poner en este momento para que ustedes escuchen.
11: Tropicana, muchas gracias. Muchas gracias por su ayuda. Gracias a todos los oyentes de Tropicana. Gloria a Dios. Hemos recolectado 40 millones de pesos. Para gracias, Tropicana. Gracias, porque sin ustedes no hubiéramos logrado esto. Y no saben lo agradecida que estoy. Yo como mamá me siento feliz porque sé que con todas estas grandes ayudas mi bebé va a estar recuperada y ella va a salir adelante. Gracias, Tropicana. Gracias por esta gran ayuda, por escucharme, por venir hasta acá, por todo lo que hicieron por mí y por mi bebé. Estoy muy agradecida, Dios los bendiga, y Dios bendiga a todos los oyentes de Tropicana que me ayudaron en esta gran labor para mi bebé. Dios los bendiga a todos. Muchas gracias.
4: A usted.
12: ¿Qué es esta?
4: ¿Cómo es posible, Luchi?
12: Estoy, 40, estoy impactada porque yo no tenía la cifra, yo no tenía la cifra final.
4: Wow.
12: Vamos a parar ahí. Wow. La recolección. Porque creo que con esta cifra nosotros vamos a hacer un cambio en esta familia impresionante, muchachos. Esta niña la desahuciaron unas 3-4 veces y le dijeron a una mamá que su hija no iba a vivir. Y ustedes saben que las mamás no aceptamos eso nunca.
4: No, nunca.
12: Nosotras vamos para adelante.
4: Jamás.
12: Y ella es una mamá que nos escribió, que nos dijo, por favor, quiero que me ayuden, de verdad, esta situación me sobrepasa, no puedo sola. Y ustedes le dijeron, ¿saben qué? No estás sola, Zoe no está sola, estás con todos los que hacen parte de esta familia Tropicana. Les, de verdad, les mando todas las bendiciones, que Dios les devuelva todo lo que hoy hemos aportado para cambiar la vida de Zoe. 40 millones en donaciones para
4: Zoe.
12: ¡Impresionante! Y para esta familia, wow. Son lo máximo. Gracias. Gracias, gracias, gracias, gracias, gracias. Que Dios los bendiga a todos.
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2: Colombia enciende una luz por las familias que han perdido a un bebé. La ley Brazos Vacíos convirtió una petición de madres, padres y familias para una fecha, bueno, una fecha nacional de reconocimientos. JIC Fundación convoca 6 ciudades a conmemorarla y pide que ese gesto se traduzca en atención, en salud digna y humanizada. En Colombia, el 15 de octubre es una fecha para reconocer a las madres, padres y familias que han perdido a un bebé durante el embarazo o alrededor de su nacimiento. Su declaración como Día Nacional de la Concienciación sobre el duelo por pérdida gestacional o perinatal no surgió de una celebración, sino de años de testimonio y acompañamiento y trabajo ciudadano para que estas pérdidas dejaran de vivirse en silencio. 15 de octubre, Colombia enciende una luz por las familias que han perdido a un bebé.
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2: 10:11 en Tropicana, la de aquí, la de aquí, la de aquí, Tropicana. Bueno, y atención, porque esta canción que les voy a sonar se llama El Tropezón con Joaquín Guillén en Tropicana. Ya venimos en la combinación para saludarlos con Dari, con todo el combete. Mactuos de Mod Coffee presenta el recomendado. Esto se llama El Tropezón. Así es, Tropicana. 10:11 minutos.

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1: Bienvenido, buenos días. Si llegó a la de aquí, la tuya, la mía, de nosotros, porque nos pertenece. Aquí está con ustedes Dariana y el Gaballito en la combinación de Tropicana. Dari, ¿cómo está? Buenos días. Estábamos extrañando ayer la gente preguntando qué pasó con mi Dariana, qué pasó con Dariana, por qué razón. Aquí está Dariana, ella misma le va a contar por qué se ausentó.
2: Buenos días, primero que todo, qué bonito saludar y ser saludado.
1: ¡Asa vaina!
2: Qué lindo, qué chévere es acompañarlos nuevamente en esa combinación bacana. Venimos recargados, venimos con la buena energía que siempre nos caracteriza. Así que yo quiero que los oyentes también se aprendan. O bueno, que de una vez me envíen notica de voz 310-206-3302 para que me saluden, para que saluden a Caballito. Para que nos echemos un chisme bien bueno, porque ya saben que vamos a estar conectados a través de Tropicana Colombia, en TikTok, en YouTube, para hablar así como parceros, ya sin tanto filtro, como somos nosotros, recocheros, jocosos. Entonces, aquí estoy poniéndole frente a esta vaina. Dariana. Caballito, nunca me había extrañado tanto como estos días, ¿cierto?
1: Yo le voy a preguntar algo a Dariana. Algo que se está viralizando, la gente está preguntándose. Que cómo así, Dariana, que primero a ella se le va a arrugar una cosa que la otra. ¿Cómo así, Dariana Garzón?
2: Ay, pero es que uno ya no puede hablar acá tranquilamente. Uno ya no puede tocar esos temas porque lo están grabando. Entonces, pues imagínense que nos pusimos a hablar como nosotras. ¿Sí? Hablamos así sin filtro con Juliana. ¿De qué es lo que se le arruga a uno primero? ¿Que si la cara o la zona íntima?
1: Hoy pero no lo dijo así, Dariana.
2: Hoy vine decente, lo voy a decir así. O la zona íntima. Entonces, bueno, resulta que nosotras pues sí somos un poquito ordinarias. Pues un poquito, tampoco tanto. Así que uno diga, ¡ay, qué ordinaria!
1: Un poquito nada más.
2: Entonces, bueno, nos grabaron y eso lo publicamos y mejor dicho.
3: 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Hola, Pollito, Darianita. Qué pena. Información de Luchito. No se ha escuchado Luchito. ¿Dónde anda?
1: Yo no sé, se fue. Anda, perdió Luchito. ¿Para dónde se fue Luchito?
4: Hola, Caballito. Muy buenos días, Dariana. Muy buenos días. Que tengan un excelente turno. Dari, dígale a Ronald que me llame, que lo necesito.
2: Ronald, que llame, que lo está necesitando de data crédito.
1: Hombre, qué vaina. Bueno, Dari, entonces, ¿qué hacemos? ¿Ponemos un par de canciones y hablamos con la gente luego? ¿O lo que, bueno, no sé, lo que
2: vamos
1: tú quieras
2: a saludarlos
1: hacer?
2: En TikTok, en el YouTube. También pa familiarizarnos con todos los oyentes de Tropical.
1: Hola.
5: Bacana, bacanísima. Caballito, buenos días. Bayara, buenos días.
2: Buenos días.
5: ¿Será que yo les puedo pedir un favor? ¿Será que usted me puede regalar el número de las ayudas? Muchas gracias. ¿Qué estoy haciendo? No. Escuchando la mejor.
1: Listo, ahorita, no te preocupes. Por interno te lo voy a enviar. 10:18. Así iniciamos la combinación de Tropicana. Ella es Dariana y yo soy el Caballito. Aquí estamos en la de aquí.

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2: En Tropicana son las 10:27, 10:27 en Tropicana.
3: La de Ciudad Bolívar,
4: la de Sumapaz,
5: la de Kennedy,
6: la de San Cristóbal,
7: la de Santa Fe.

0: 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Aquí seguimos con Apuro Dolor, Son by Four. Daddy, vea, tenemos ahí en la línea al pollito. ¿Qué quiere decir al pollito? ¿Quieres?
1: No, pollito, te extrañamos. Pollito, haces falta. Llevo 30 minutos acá y me haces falta, imagínate. No, no, no.
0: Ve, pollito, ¿por dónde sale? ¿Te ve? ¿CS6? Nada, no está saliendo. Y ahora
1: pollito,
0: sí.
1: Pollito se ve fino en ese carro, ya como que me cae bien.
0: ¡Pollito!
2: Que yo nunca me imaginé en la vida escuchar esas palabras de Dariana. ¡Jamás!
1: Sí. ¡Jamás! Sí, para que veas. Uno recae y recae feo.
2: Ay, muchachos, ustedes también me escuchan falta el caballito, el tintico, caballito, el cabecito.
1: Las onces. Daría, que nos regañen por comer aquí en la cabina. Ay, no, te extrañamos
2: las,
1: mucho.
2: Las piñitas, no, es que son muchas.
1: Pero se Pollo, y no sabes el chisme que te estás perdiendo. No sabes. No, cuando vengas te lo digo personalmente porque no puedo exponer así a la gente. Pero
2: comprendo.
1: Estamos al aire, en radio. Ah, estamos en radio. Bueno, es que para los que están conectados en Tropicana y en YouTube, sabrán cuál es el contexto de esta situación. Es que hoy estoy revisándole el celular a Caballito. Y oh, sorpresa, que el primer chat que me encuentro me deja gratamente sorprendida.
0: Ah, pero gratamente, bien. O sea, bien.
1: No mucho, la verdad, no mucho, pero prefiero que se quede en
2: familia. ¿Pero por qué te retractas?
1: Le estoy encontrando a mujeres acá en el chat a Caballito. Le hice videollamada a la mamá de Caballito y no me quiso contestar. Es que estoy pensando seriamente, me preocupa la situación sentimental de mi amigo, de mi compañero, y yo creo que voy a hacer como un casting para conseguirle una mujer a Caballito, para conseguirle una novia a Caballito.
0: Gracias, Dariana.
1: ¿Me dejas de escuchar? Porque es que no... Es que así... ¡Ay, caballo! ¡Caballo! ¡Te extraño, caballo!
2: ¡Caballo, dijo!
1: ¡Échate uno! Ese no te lo pagan, pero échatelo.
2: Dijo, en estos días me fui a un barcito, dijo, bien rico, dijo, y pues puchica, dijo, ya me sentía en la barra del bar, dijo, y le dije al tipo, le dije, hazme el favor, dijo, harásmecito el favor, le dije, calla. Dijo, le dije, servime un whisky, le dije, ya. Dijo, el compadre me dijo, ¿escocés? Le dije, no, de Ipiales, dijo, puchica, dijo, pero servímelo.
1: ¡Caballo!
0: Oye, te queremos, un beso, chao.
2: Parte un abrazo.
0: Chao, ahí estaba el pollito. En esta mañana de combinación aquí en Tropicana 102.9, 10:34, Dari. ¿Qué vamos a hablar? Estamos esperando que Dariana nos diga cuál es el tema para comenzar a hablar con nuestra gente en el TikTok, arroba Tropicana Colombia, en YouTube, arroba Tropicana Colombia.
1: Por ejemplo, de discriminación, que tú me estabas diciendo ahorita un tema como delicadito. ¿Sí? Yo dije, uy, fue madre, qué denso que todavía a estas alturas de la vida esté la gente discriminando por X o Y cosas.
0: Es correcto, entonces, vamos a hablar de discriminación,
1: ¿no? Ponme un poquito,
0: ¿no?,
1: en contexto de qué pasó para que los oyentes también se enteren y empiecen a opinar.
0: Porque resulta que en la ciudad de Barranquilla, una señora... estaban en el estadio Romelio Martínez, que ayer jugó Junior contra Pereira, Dari. Sí. Y adivina, un niño fue en chancletas al estadio. Resulta, mi querida Dari, que la señora le recriminó al niño que por qué razón él tenía que ir en chancletas, que esos escenarios no se iban en chancletas, que no sea... le dijo hasta corroncho. Le dijo hasta corroncho.
1: Corroncho
0: no sea...
1: es como si fuera ñero.
0: Es
1: por
0: correcto,
1: ejemplo,
0: algo así.
1: En el léxico rolo.
0: Sí, eso. Una persona pues ñera, que esos no eran sitios para ir en chancleta. Sí. El niño expuso a la señora y comenzaron pues a agredirle también en redes sociales. Pero nosotros acá seriamente queremos saber qué opinan los oyentes con respecto a este tipo de comportamientos en escenarios públicos. Yo creo que uno puede ir, por ejemplo, al estadio en chancleta, en botes, como usted quiera.
1: Sí, yo, ¿no? sí. Además que no es el único espacio en los que, por ejemplo, yo he escuchado que hacen este tipo de discriminaciones. Hace poco una pareja de influencers intentó ingresar al sitio famoso este de Provenza en Medellín a rumbear normal. y lo sacaron por su vestimenta.
0: Ok.
1: Y su vestimenta pues era prácticamente normal, o sea, jeansitos rotos y eso, pero pues digamos que nada del otro mundo que uno diga, uy, güey madre, no, eso sí está muy descabellado, no. Entonces sí, todavía hay mucho caso de discriminación en espacios públicos.

0: muchísimas cosas. Así que, bueno, los oyentes de Tropicana, ¿qué opinan sobre estos casos? ¿Han visto algún caso de discriminación? ¿O ustedes han sufrido algún caso de discriminación? Cuéntenos a través del 310-206-3302.
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1: 10:46.
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0: 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Tropicana, la del Chorro de Quevedo. Tropicana, la de Millonarios, la de Santa Fe, la del Campín. Nos tienen un poquito maltratados, pero volveremos a ser grandes. Ay, Dios mío bendito. 11 con 14 minutos, señoras y señores. Y Dariana Garzón nos tiene una información y una invitación importante. Queremos que Dari en este momento le toque el corazón a nuestros oyentes.
1: A mí me parece muy importante hablar sobre este tema y sobre todo porque yo confío tanto en los oyentes de Tropicana y sé el corazón tan gigante y tan noble que tienen cada uno de los oyentes que siempre nos escuchan a través de Tropicana. Y es que ya saben que este domingo tenemos una labor social que tenemos que cumplir, que ustedes hacen parte de ella y por supuesto la invitación es a que nos acompañen. Y es que le vamos a llevar a 30 niños de una fundación en Ciudad Bolívar disfraces. Vamos a celebrar el Día del Niño por todo lo alto. Estos niños están en condición de discapacidad, son vulnerables, así que son niños que de verdad lo necesitan, que de verdad necesitan esta recreación, este entretenimiento de parte de Tropicana. Así que la invitación es a que nos ayuden ustedes a padrinar a uno de estos niños. ¿Cuántos nos faltan? Nos faltan tres. Nos faltan tres padrinos para completar los 30 padrinos de sobre esta labor social que vamos a hacer este domingo. Así que si usted se quiere sumar a esta causa, lo invito a que escriba a través del WhatsApp 314-369-2740. 314-369-2740. Si usted dice, venga, yo quiero comprarle un disfraz a un niño de estos y llevárselo el domingo, ahí puede escribir 314-369-2740. Le van a enviar toda la información, las tallas, lo que necesita saber para hacer la compra del disfraz. Y usted mismo es el que va a hacer la entrega de ese disfraz. Así que usted puede hacer parte de esta campaña, de esta bonita labor que vamos a hacer con Tropicana. Y pues nada, los esperamos allá el domingo. Ya casi completamos los 30 padrinos. Solo falta usted. Solo falta usted para que se una a esta campaña tan linda que estamos haciendo.
0: Bueno, entonces ya lo saben. Ya Dari lo ha comentado todo. Son tres padrinos los que necesitamos. Y sabemos que los oyentes de Tropicana aquí en la ciudad de Bogotá son muy dadivosos, tienen un corazón altruista. Y por eso los estamos invitando a que si usted quiere ser parte de esta gran jornada del día domingo con, con estos 30 niños de Ciudad Bolívar, niños con discapacidad, en condición de vulnerabilidad, llegó el momento. Solamente dígalo, yo quiero ser padrino de estos niños y ya. Usted va a ser ese ángel sin capa, ese héroe sin capa de Tropicana. 11:17, Dari. Bueno, y rapidito también nos vamos al 310-206-3302 porque los oyentes siguen enviando su nota de voz con respecto al tema.
2: Yo escucho Tropicana, Tropicana, Tropicana, la de aquí. Muy buenos días, muchachos, ¿cómo están? La verdad es un tema de, uy, Dios mío, que le toca a uno mucho las fibras del corazón, porque uno no debe humillar a nadie, y menos a los niños, menos a los habitantes de calle, porque no saben lo que esas personitas pasan. Y como dice el dicho, hoy podemos estar acá, mañana no sabemos. Entonces, por favor, no se burlen de las personas. Y esa señora, arriba hay un Dios que todo lo ve. Ella humilló y aquí mañana será humillada. Qué pecadito con ese niño. Ojalá las pongan en todo lado.
0: Otro oyente.
1: Totalmente.
0: Hola, Tropicana.
3: Ah, buenos días, Tropicana.
1: Buenos días.
3: De Bogotá. Un saludo desde Madrid, España. Bueno, aquí en España sí que se ve bastante discriminación.
1: En serio, qué triste.
3: Es más o menos el tema. Dices, ayer nada más, a la bebé de una amiga de nosotros, está en un supermercado, un señor de estos mayores español, porque la mía estaba llorando, dijo que la callara y le dijo que era la bebé y eso, y dijo que mejor que le pusieron posar.
0: Dari, no se escucha bien. ¿Tú estás escuchando bien?
1: De que la niña estaba en un supermercado, hizo algo y le dijeron que le pusiera un bozal.
0: Uy, barro.
1: Oye, qué feo. No, así no.
0: Dariana no lo dice así. Dariana dice, ¡qué perros!
1: No.
0: Dios así mío. No, no. Dari, ¿en algún momento te has sentido discriminada? ¿En algún momento te has sentido que te han mirado raro, horrible? Ahorita
1: que me han mirado
0: algo
1: raro, sí. Pero sentirme discriminada como directamente de, oye, ¿por qué tienes esa ropa? ¿Por qué tienes ese peinado? ¿Por qué te comportas así? No. Hasta el momento no.
0: ¿No?
1: Hasta el momento no. Pero sí he sentido, por ejemplo, como lo decía ahorita el oyente, cómo discriminan también a los habitantes de calle. Por ejemplo, acá en Bogotá, pues es normal uno encontrarse esas personas, pero digamos que uno no dice, no, vaya y lo abrace y bueno, sea muy cercano, no. Pero hay gente que en serio sí se pasa con su mirada, ¿sí? Con los comentarios. Hay personas que dicen, a esa gente no es basura, no sirven, exacto. Y yo que he hecho varias actividades, ¿sí?, con habitantes de calle, de verdad, que esa oyente tiene toda la razón, y es que uno no sabe por lo que pasan ellos.
0: Claro, es cierto. Y también, Dari, de pronto, como tú dices, no de pronto abrazarlos, acariciarlos o cargarlos, pero sí hablarles con amabilidad, ¿no?
1: Normal, es que son seres humanos.
0: Claro.
1: Son seres humanos, con errores, con fallas, con sus vicios, con lo que sea, pero finalmente seres humanos. Así que sí, hay que respetarnos los unos con los otros y respetar sobre todo su ropa, su condición, lo que sea.
0: ¿Qué opinan los oyentes de Tropicana? El 3206-3302 con respecto a esto que sucedió en la ciudad de Barranquilla, en el estadio Romelio Martínez. Ayer jugó Junior contra Pereira y una señora increpó a un niño, le dijo de cuánta vaina, le dijo de todo, porque fue al estadio en chancleta. Vea, ¿usted por qué viene en chancleta? Y si el niño no tiene más, ¿en algún momento usted se ha sentido discriminado, discriminada? Envíe su nota de voz. ¿Y qué opinan ustedes al respecto de este tema? El 310-06-3302. La emisora de aquí es Tropicana en el jueves.

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1: Bogotá sigue sin estadio. No hay estadio porque no hay gramilla. Y desafortunadamente, ni Santa Fe ni Millonarios han podido jugar los partidos del torneo profesional como consecuencia de esta situación que, repito, se presenta aquí en el estadio El Campín de Bogotá.
2: Al doctor Petro, ayer de las marchas, le andan diciendo chatarrero que comparte con otros recicladores en la calle. 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
5: 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Dari, nos vamos, como siempre.
6: Gracias.
5: Qué placer. Mañana volvemos, ¿no?
6: Claro, mañana es viernes. Viernes, casi fin de semana, locochón, recochero, bacano. Así que mañana los esperamos con más sorpresas en esta combinación bacana de Tropicana. La de aquí, la de aquí, la de aquí, se llama Tropicana.

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Y bueno, yo quiero contarle algo súper chévere a nuestros oyentes. 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Hoy con esta se llama Mi Tonto Amor, Willy González. 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

0: Changis, el amor fractura. Ricardo Arconi, señoras y señores, a esta hora venimos con la información en la jugada de Tropicana. Señoras y señores, Chancho, bienvenido, muy buenas tardes. Feliz almuerzo para la gente que nos sintoniza en cualquier parte de Colombia y del mundo. ¿Qué hay que saber? ¿Cuál es la información que nos trae a esta hora en Tropicana, la de aquí?
1: No, pues primero hablemos de ayer, qué partidazo. Más allá de que pueden decir, no, Nacional fue superior y que Medellín se relajó, al final fue un 3-2. Yo creo que mi amigo Lucas González tiene pedazos en los que él se da cuenta que tiene una banda muy brava, que sabe que Nacional tiene mucho juego, mucho jugón, parece un equipo de fútbol sala, y es delicatessen porque ver un equipo con Mateus, Campuzano, Cardona, James, más los que estén lesionados, imagínense Morelo, tener en la banca Milton Casco, que es campeón de la Libertadores, sí, o sea, unos lujos, Poveda, Zapata, es una banda brutal, y él a veces... Con todo eso, o sea, como eso se llama tener gula, no razona, como que no es objetivo y empieza a dejar huequitos. Y por esos huequitos se mete los rivales. Ya pasó con Llaneros, ya pasó con el Inter de Bogotá, el mismo Millonario le empató a Nacional allá de visitante. Entonces ayer en un partido que de pronto en algún punto uno dice 7-1, 8-1, quedó 3-2. Y el único medio cambio que hizo Perea fue meter a ese man Mena más... Martegani, que es buen jugador de fútbol, con 26, yo pensé que el señor tenía como 30 y pico de años, muy buen jugador de fútbol. Entonces es, no sé, Nacional es raro. Uno diría es un equipo superior a los demás y tiene una nómina superior a los demás y se está, mejor dicho, está lleno de gula, con la nevera absolutamente a reventar, pero era para que lo hubiera demostrado en la cancha y apenas 3-2. Lo digo, los que vimos el partido pues nos divertimos, los que nos gusta ver el fútbol, que haya muchos goles es chévere, pero esa gente que es medio técnica, hay que también escucharla, porque dice, esos partidos un técnico serio, no te deja que el partido quede 3-2, o sea un Klopp, un Mourinho de esos, el partido queda 5-1, si el equipo es muy inferior, lo dominas en un punto determinado, caballo. El man sacó todos los volantes de contención y había 4 volantes de creación. Claro, entonces uno dice, uy, qué chimba, oh, exceso. Pero, ahí, pero entonces... eso ya es demasiada gula. O sea, como que nadie le dice, Lucas, ven, cálmate porque después un equipo serio, cuando este equipo vaya a Libertadores, no, entre nosotros vale huevo. Si Nacional va a Libertadores, lo coge cualquier Boca, un Peñarol, una vaina de esas. Y
0: lo parte.
1: A nosotros si no nos venga con pendejadas de que muchos 4 volantes de contención, de creación... ¡Pah! Y por ahí se le mete el amigo. Entonces, bacano por ese partido ayer. Ay, y qué pena moverle, qué pena estrujarle el corazón más a este pobre hombre, pero se lo advertí. El Junior nada. Con el Pereira, el Pereira.
0: Carita de Yágara, no, y vamos a ver que Muriel. No da, botó el penalti. Te digo, ¡ey, loco! Llévate esa vaina seriamente, loco. Y papi, esa vaina parece un equipo de barrio. Es como si se reunieran. ¿Chacho qué? Yancho, ya sabes, a 3 de la tarde ahí
1: en nos vemos ahí, en las carpas rojas.
0: Todo el mundo llega, le dan los petos, van a jugar porque ni siquiera tienen estructura. No joda, tengo el chupa afuera. Esos manes mandan cáscara, vale entre estira y lacha.
1: Venga, ya que usted es muy fanático, ¿alcanzó a ver la rueda de prensa? ¿O no,
0: no, Chancho, yo cogí rabia, boté el chupo, apagué esa vaina y ya me acosté.
1: No sé, viera como que ayer echó un sablazo. Él sabe que él, bueno, él se metió en esa vaca loca solo. Él decidió hacer un contrato hasta diciembre. Él como que es consciente que lo van a echar. Y él entonces dice, ah, bueno, me van a echar, yo me voy a cargar aquí un par. Y ayer en esa rueda de prensa empezó a decir como que él trabaja solo o con ciertas personas del equipo de trabajo, como dando a entender que hay gente que se está haciendo la pendeja. ¿Quién? Pues, bueno, pues como no da nombres, ¿quién está trabajando, viera? O sea, ¿solo estás trabajando tú, algunas personas y tu equipo de trabajo, o dentro del equipo de trabajo que te pusieron hay gente con la que tú no la vas? Porque ella dijo así, es que solo unos, o sea, no dijo el equipo, no sé qué. No. Hay unos que estamos trabajando, no sé qué. ¿Quiénes son los que no están trabajando, hubiera? Pues como para saber, echó ese sablazo y el tipo, pues, partido a partido, yo también lo entiendo, dice, pues si me van a votar, yo me voy con 3 o 4 para la casa.
0: También. Sí. Vamos a arrancar la cabeza.
1: Vamos, exacto. Y bueno, eso ya lo sabíamos todos. Si hubieran dejado a mi amigo Gargamel, a lo mejor tampoco hubieran clasificado, pero tenían dos títulos, un man con más experiencia, les daba tiempo para conseguir a otra persona. Voy a poner un ejemplo que con Santa Fe. Santa Fe, antes de coger a los técnicos titulares, tuvo este señor Francisco López. Y el señor es que hoy está dirigiendo la sub-15 de la Selección Colombia. Es un gran técnico, pero no es para quemar otros técnicos. O sea, deja ya el interino que estabas mientras consigues otro. Aquí hicimos un contrato nuevo para Viera y lo quemamos. Mal por todo lado la dirigencia del Junior. Esos son los dos temas que ayer fueron noticia. Entonces, lo que va a pasar ahorita, mis queridos amigos, es que les daré información de colombianos en el exterior y les voy a dar información de la UEFA Europa League, que yo creo que todas las... Ya deben haber partidos jugándose, pero ahí a la 1 o 2 de la tarde va a haber más partidos. Dejo la siguiente pregunta, querido caballito.
0: ¿Cuál es la pregunta?
1: ¿Cuál es el WhatsApp?
0: 310-206-3302.
1: La pregunta es la siguiente. Mi amigo John Arias ayer jugó con Palmeiras.
0: Sí.
1: ¿Listo? Y resulta que ganó Palmeiras 2-1. Muy buena actuación del señor en Copa Libertadores. Y resulta que, para los que no saben, él había jugado en Fluminense. Y cuando se fue de Fluminense, se fue de Bocón y dijo: yo nunca más vuelvo al fútbol brasileño. Y si vuelvo, vengo solo a Fluminense. Uno que a veces debería no decir eso. Bueno, se le fue de boquilleta. Por supuesto, ayer, cada vez que ese señor cogía la pelota... Y ganó, o sea, ganó el Palmeiras. Entonces sale el señor y lo entrevista y dice: es inocultable que lo están puteando, que lo están regañando. ¿Usted qué opina de esto? La hinchada de Fluminense tiene amnesia, porque yo fui un jugador importante y lo gané todo. La gente debería tener memoria, como toreándola la gente.
0: Total.
1: O sea, ¿eso está bien o está mal? Quiero preguntarle a los oyentes si le parece que al equipo que le dio la mano se le debe tratar así, o mejor nos callamos. Yo entiendo, el tipo es seguramente caliente, berraco, porque todo el mundo lo insultaba. Eso sí lo puedo entender. Sí,
0: claro.
1: Pero esa es la forma de responder al equipo que te dio la mano en Brasil y que te dio de comer en Brasil. O no, o está bien. Si usted me insulta, entonces yo también digo que usted es un amnésico. ¿Qué dice la gente? Les voy a dejar esa pregunta y ahorita más adelante desarrollaremos más información en la jugada tropicana.
0: De una, empiezo una nota de voz al 3206-3302. 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
3: 12:39.
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3: 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Aproveche y ábrele las puertas a las oportunidades. 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

0: sus textos. Esto se llama Tania, 1:10 minutos. Tropicana, Bogotá 102.9. Aquí estamos, en esto que se llama La Jugada de Tropicana. Ahora sí, dígalo, ahora sí. Hiciste una pregunta y ya tengo notas de voz. ¿Quieres escuchar?
1: Claro, quiero escuchar qué dice la gente de John Arias.
0: Ok, Tropicana, buenas.
2: Oigan, ¿qué pasó con el pollo? ¿Qué pasó con el pollo? El programa está muy serio, necesitamos chistes, necesitamos al pollo, así sean malos esos chistes que él tira, pero bueno, el pollo es un mal necesario.
0: No, y el pollo...
1: el pollo es un mal necesario.
0: No, y el pollito es de los nuestros, ¿no? De corazón.
1: El pollo, por favor, en Cómo Amaneció Bogotá, está haciendo una dupla maravillosa con Neido y, por ejemplo, hicieron sección de mexicanos. La sección de Maduro ya está al aire, la pueden ver, por ejemplo, en el canal de YouTube. Vaya, metas al canal de YouTube de Tropicana y vea a Maduro con el entrevistador Pollito y también una sección de boyacenses. Uy, ese así no le salió tan bien, pero pues yo soy muy objetivo, salió terrible. Pero pues dentro de lo terrible me reí. Por favor, todo el tiempo conectado a las redes sociales de Tropicana para que vean todo lo que estamos haciendo en Cómo Amaneció Bogotá, caballo.
3: Hola, caballito, hola, Chancho.
0: Cerdo.
3: Con el respecto al tema de John Arias, pues me parece que lo que está haciendo no está bien, porque pues Fluminense fue un equipo que le dio la mano.
0: ¿Ve? Sí, Fluminense le dio la mano.
3: Y uno tiene que ser agradecido, ¿no?
0: Claro.
3: Y por las declaraciones que él da, que le dio todo, pues simplemente debe ser sentido orgulloso que jugó en Brasil y en Fluminense fue el que le abrió las puertas para que pueda irse a jugar a Inglaterra. Desafortunadamente Inglaterra no le fue bien. Regresó a Palmeiras, pues está jugando bien. Está en la Libertadores y está en la semifinal. Pero no, tiene que ser muy humilde y que ser agradecido. Mi nombre es Alex. Feliz día. Gracias.
0: Un abrazo, gracias. Bueno, Chachi, ahí están los oyentes opinando y a los que van llegando a la sintonía de La Jugada de Tropicana. ¿Cuál es la pregunta chanchística del día de hoy? La pringa mocera.
1: Bueno, vamos a contextualizar. Había un partido Fluminense contra Palmeiras, ganó Palmeiras. Está jugando muy bien John Arias, o sea, eso no está en discusión ni nada. Pero como el partido fue contra su antiguo club, pues es normal que los hinchas lo regañen, lo insulten. Y el man no se lo tomó bien. Entonces la rueda de prensa dijo, esa gente tiene amnesia. Como llevándolos en la mala. Entonces la pregunta es, ¿usted contestaría así? Pues porque lo están insultando. O, como acaba de decir el oyente, es que fueron los primeros en darle de la mano, los primeros en darle de comer. O, como usted ya está en otro equipo, pues usted dice, qué pena, a mí me está pagando otro equipo, me vale lo que piense esa gente. Ahí se las dejo entonces, pendientes del WhatsApp. Y usted me dirá si le doy información. Claro. ¡Uy!
0: Información esta hora con el Chanchis, por favor.
1: Me llegan aires de salsa de La Paz, salsa de Sucre, ay, salsa boliviana. Sí.
0: Muy cómodo. Chancho.
1: Ay, mi Jimmy Neutrón de la salsa. Es un cabo. Sí, saludo a esta hora al Nacho Acero.
0: Ay,
1: Jimmy
0: Neutrón. Ay, Chancho, una barbaridad.
1: Pues que viene entrando el gran Nacho Acero y ¿qué hago? Saludarlo.
0: Claro. Una forma tan particular. Tu llave, ¿no? Tu llavecita.
1: Claro.
0: Mugrecito de tu uña.
1: Mugrecito de mi uña, el gran Nacho Acero. Pronto en la otra entrevista de Luchi. ¿Quieren ver los capítulos? Métase al canal de YouTube. Ponga la otra entrevista.
0: Me imagino que Luchi también toxiqueándolo, porque Luchi es jodida.
1: Pues madre, esa no deja a nadie, no deja a titer con cabeza.
0: Sí, señor.
1: Bueno, lo que le quería comentar es lo siguiente. Qué bien el Cuchito Hernández. Yo sé que la gente lo detesta por lo del penal, pero pues la gente tiene derecho aquí. Lo mismo que a Campaz.
0: Campaz y su señora progenitora.
1: ¿Sí? Pues, ¿qué hacemos? Pero pues la gente tiene que seguir jugando fútbol, tiene que seguir comiendo. Y ayer hizo su primer gol en Champions League. Muy bien por el Cuchito. Está haciendo muy buenos partidos. No sé si eso merezca para la selección, porque yo ya siento que hay otros jugadores que están haciendo más méritos, como por ejemplo Camilo Durán, por ejemplo Viveros, pero bueno, el man se mantiene. Los que tienen el pecho congelado, pero jue madre, gélido, los pingüinos de la Roma, iban ganando su partido 3-1 y terminan en 20 minutos, el Real Madrid le volteó eso. 4-3. No, papi, no puedes. Bueno, claro que es el Real Madrid, ¿no?
0: Sí,
1: otros
0: sí,
1: también
0: sí.
1: Muy verdes, el Inter que se dejó ganar también, ganan, de local se dejó ganar de las Brujas.
0: Joda, cipote partido, háblame de eso.
1: Brutal. Uy, el Lautaro Martínez comió un poco de goles.
0: El City también con el...
1: con el Paris Saint-Germain.
0: Dos partidazo.
1: Uy, Donnarumma también muy mal. Sí, muy mal. Pero nuestro amigo Luis Enrique con su banda voltearon ese partido a favor del Paris Saint-Germain. 4-2. Goleada del Liverpool al LASK. El LASK fue el equipo que precisamente sacó a Celtic, que era el equipo de Camilo Durán. 6-3. Es decir, estamos en plena Champions League. Y en la noche, mis queridos amigos, como les vengo diciendo, ganó Palmeiras a Fluminense y el Atlético Mineiro, donde juega Casierra y donde juega Kevin Castaño, le ganaron al Montevideo City Torque. Esto por Copa Suramericana. Hoy, ya, en este instante, mis queridos amigos, hay partidos de UEFA Europa League. Está ganando, por ejemplo, el Lyon, le está ganando 2-1 al Crystal Palace. Ya mismo voy a ver si está jugando el señor Jefferson Lerma, que la vez pasada precisamente hizo gol.
0: Hizo gol, ¿no? Hizo un pepino.
1: Oiga, yo pensaba que Lerma tenía más goles en la Liga Premier y solo ha hecho 10 goles. Bueno, también entender que él no es delantero, ¿no? Él no es delantero.
0: Volante.
1: Es volante de contención. No está jugando, mi querido.
0: Volante de contención es quien levanta guayo a los rivales, ¿no?
1: Exacto. Guadaña como si fuera Gerardo Bedoya.
0: Sí, señor.
1: Otro dato coctelero. Hoy está de cumpleaños Care Simpson. ¿Sabe quién es Care Simpson en el fútbol? A ver, si sí sabe.
0: Care Simpson.
1: ¿Qué particularidad tienen los Simpson? En sujeta.
0: Que son así.
1: No, otra cosa.
0: Ojón.
1: Exacto.
0: ¡Ah, ya sé! ¿Quién? ¡Ozil! ¡Ah, sí! ¡Mesut Ozil! ¡Claro, claro!
1: ¡Claro, Care Simpson!
0: Delicatez en sur.
1: ¡Qué jugador era el señor Mesut Ozil! Jugó para el Real Madrid, jugó para el Werder Bremen, para Alemania, para el Arsenal. Hoy está cumpliendo años, un 15 de octubre. Está cumpliendo 38 años, mi amigo Mesut Ozil. Ahorita a las 2 de la tarde, qué partidazo este, Benfica contra Celtic, ahí seguramente estará nuestro amigo Camilo Durán. 2 de la tarde, Celta de Vigo contra la Juventus, ahí está jugando ya nuestro amigo Lukumi, y esa es la información que le tengo de UEFA Europa League, caballa.
0: Mi querido Chanchístico, caballa. Tú siempre traes un partido chanchístico.
1: Ah, claro, siempre hay, mire, es que dentro de la misma UEFA Europa League, hoja de esta delicia. Hay un Ferencváros Victoria Pilsen.
0: Ferencváros Victoria Pilsen, sí. Pero
1: que ha jugado bastantes copas europeas. Aventúrese, ¿de dónde cree que podría ser el Ferencváros?
0: Ferencváros, esa no sé, Shevchenko era de...
1: Ucrania, pero Ucrania, no es ucraniano.
0: Croata.
1: No es croata. El Ferencváros es húngaro.
0: Oh.
1: Y el Victoria Pilsen, que además sí es lo de las cervezas, si es por eso,
0: sí,
1: de la República Checa.
0: Ay, checo.
1: Ojo a este otra, uy, qué delicia. Es uno de los equipos más goleadores de Europa. El NEC Niyemen contra el Levski Sofía. A ver, adivine.
0: El Leipzig sí. El Leipzig, no sé.
1: Levski Sofía y el otro se llama NEC Niyemen.
0: NEC Niyemen. De por allá de Cristiano, ¿no?
1: No.
0: La liga esa, ¿no?
1: No.
0: Me jodiste.
1: NEC Niyemen es un equipo de Holanda.
0: Ah, ok.
1: Y el Levski Sofía es un equipo de Bulgaria.
0: Holanda y Bulgaria.
1: Esto, Dios, todo madre. Lo que estamos diciendo es de UEFA Europa League. También se está jugando la Conference League. Y esta noche, ahí sí ya pongámonos un poquito serios, hay un Flamengo contra Estudiantes, ¿no?
0: Bravo.
1: El partido que sobra de la Copa Libertadores. Ya, mi querido amigo Caballo, ¿algo más que desee?
0: Ya, sí, solamente. Ahorita venimos con más opiniones de lo que hizo John Arias en Brasil, que la gente lo cogió y le dijo hasta del mal que se iba a morir cada vez que cogía el balón. Vamos con esta, el Mercumbe con Andrés Cepeda y la Big Band.

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0: Así se llama la canción con el gran Jerry Rivera. Se llama Me Estoy Enamorando en Tropicana. 1:37 p.m. Chanchito, y esto es de una al grano como los dermatólogos, porque me dices que tienes más información y por supuesto también yo tengo más. No te debemos al 310-06-3302. ¿Las escuchamos o nos quedamos hablando paja tú y yo acá?
1: No, primero escuchemos una notica de voz que quiero saber qué dice la gente de lo de John Arias. ¿Agradecimiento o no con su antiguo equipo?
2: Hombre, María, pues, muy buenas tardes, chanchita. ¿Cómo estás, hombre? Voy a contestar la respuesta. Mi querido amigo, tome la frescura, eso está en los deportes. Usted hoy está acá y no se sabe en dónde está usted. Hay que ser agradecido y pues ahí tienen trabajito y aprovechar el cartucho. Bueno, señores, otra preguntita muy seriamente. ¿Qué es la vida de Luchita? ¿Dónde está ese vagabundo?
0: Pues? Bueno, aquí está el chancho que le tiene la respuesta, compadre.
1: La respuesta es la siguiente: buscó un mejor césped, dice él. Chao, hasta luego.
3: Se fue. ¿Dónde está el caballito? Uy, ¿qué pasó con el pollo, hermano? No jodas, el pollo.
4: Dariana lo sacó. Pollo.
5: Que hacían los chistes, hermanos. Hay que convocarlo, hay que tenerlo en cuenta, no mentiras.
6: Saludos allá a toda la mesa de trabajo.
5: Pues, ¿qué le hizo? Pasa como aquí en el fútbol colombiano, o sea, tal cual. Pero, pues, no puede remeter contra un jugador porque, pues, le están pagando. Le están pagando y usted por donde lo donde le paguen mejor, usted se va. Es como también lo mismo en una empresa, se va para la competencia y si le pagan más y mejores condiciones, usted se va. O bueno, sí, exacto, es tal cual. Pero pues
0: tal cual.
5: El hombre es muy, muy sencillo, muy humilde. A no ser que va uno con lo otro. Pero pues nada, eso es algo del fútbol que ahí se queda. Lo del fútbol es del fútbol. Saludos.
0: Ey, saludo para tal cual, de la Perse. Tiene días que no sale, ¿no?
1: Oiga, tal cual.
7: La vida de tal cual.
1: Habla así como cuchilla.
7: El hombre que habla como así.
1: Qué partidazos los que nos acompañan hoy en la tarde en la primera B. Le tengo.
0: Orso Marzo, ya vienes tú con tu baile.
1: Le tengo a las 2 de la tarde Envigado Real Santander.
0: No.
1: Le tengo a las 4 de la tarde Barranquilla Tigres FC. Le tengo a las 5 de la tarde Unión Magdalena contra Independiente del Valle del Cauca. Me encanta ese nombre.
0: Es Independiente del Valle del Cauca, es bueno.
1: Era el Huila. Sí. Efectivamente. A las 5:15, Leones Patriotas. A las 6, Inter de Palmira contra Orso Marzo. Y a las 8 de la noche, partidazo el Deportes Quindío contra el Real Cartagena. En Copa Colombia hay un Inter contra Llaneros. Recordemos que la única llave que no se sabe qué va a pasar es la de Santa Fe contra Once Caldas, porque ayer se jugó la del Clásico de Medellín. Esta que están jugando es Inter contra Llaneros y faltaría la llave correspondiente por el otro lado que les digo, que es la de Santa Fe, para ver cuándo se juega. Ah, bueno, y la de Barranquilla. Barranquilla juega contra el América.
0: Es Tropicana de aquí, 1:40 p.m.

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0: Se llama Tiempos Felices. Es hora de sentirse en paz. En Tropicana ya marcamos la 1:47.
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0: mañana. Alguna vez en la mañana hablamos con él, con el gran Willy González. Es un tipazo, Willy González. Disfrutamos su entrevista, hablar un poco de lo que ha sucedido en su vida, la situación de su mano. Mucha gente viendo su talento no se dieron cuenta de lo que pasaba realmente con su mano, que no se desarrolló del todo. Y es una historia muy, pero muy entretenida y muy bacana. A esta hora, un abrazo para cada uno de ustedes. Yo soy Ricardo Ramírez, el RR. Estoy en la de aquí, en la tarde, la de aquí.
1: La de aquí.
0: Tropicana.
1: En todo. La radio sale de la cabina y se va para el barrio. Pongan Tropicana, porque estamos en la
0: calle. Con Ronald Esteve, yo soy Ricardo Ramírez. Se juntaron las R's, RR. Ronald, Ricardo, en la tarde con Tropicana, 2:08. Ronald Esteve, ¿dónde te encuentras, papá?
2: Claro que sí, querido R. Oiga, ¿y usted sabía que yo me llamo Ronald Rafael Ramos?
0: Uy, pero ¿qué es eso? No.
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0: Listo, ahí está la información, está muy buena. Pues en un ratico volvemos para seguir contando más de lo que está pasando por estos días, porque hay promociones de locura.

Flor López cualquiera va. ¿Qué? ¿Cuál es nuestra misión en la tarde? Bueno, entretenerles, alegrarles la vida, acompañarles cuando ustedes vuelven a la oficina después del almuerzo. A esta hora el tintico pega muy bien. No se preocupen que de eso se encarga Tropicana. Tropicana, la de aquí, Tropicana.

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0: aquí Tropicana Andy Caicedo con tu orillita. Y seguimos en las calles 2:25. ¿Cómo estamos, Ronald? Seguimos a esta hora en Tropicana, la de aquí.
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0: Muy bien, Ronald, ya venimos con más. Son las 2:27. 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Presentamos la hora. Son las 2:27. Y una canción que pega duro a esta hora la hace Víctor Manuel, La Razón de Mi Vida.

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1: 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Qué bueno acompañarte a esta hora en Tropicana. Seguimos.
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0: Dominicana, la de aquí. Son las 2 de la tarde con 33 minutos, 2 de la tarde con 33. Mil gracias a todos por seguir con nosotros en la de aquí y por compartir también a través del WhatsApp 310-206-3302, 310-206-3302. Oiga, entre el afán de la mañana y el regreso a casa, hay una invitación que vale la pena hacer. Acompáñenme por pan. Puede ser para preparar unos sándwiches, sentarse a tomar once o simplemente ponerse al día, porque el plan no está en lo que servimos, sino en con quién lo compartimos. Este Día Mundial del Pan, hazle un espacio a alguien en tu mesa. Escuchas Tropicana, Tropicana la de aquí, Tropicana la de aquí, compartiendo con ustedes, Tropicana.
1: Sí, yo escucho Tropicana la de aquí, por eso la escucho en tropicanafm.com y también le digo a Siri y Alexa que ponga Tropicana.

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7: La de aquí, Tropicana, la de aquí, la de aquí, la de aquí, la de los rolos, la de aquí, la de la tierrita. Querido R, continúo con información, pero increíble. 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
6: 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En Tropicana son las 2:52.
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1: Ronaldo está aquí, en la aquí Tropicana. Ronald, ¿dónde estará? Yo soy Ricardo Ramírez, R&R. Señoras y señores, bienvenidos a esta segunda hora en las tardes, donde disfrutamos de la música súper sabrosa, riquísima, deliciosa de Tropicana, la de aquí. Ronnie, ¿dónde te encuentras?
2: Claro que sí, querido R&R. 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
1: Bien, la de aquí Tropicana con el gran Ricardo Arjona, el grupo Exterminador. Oye, dice que Exterminador. No sé dónde salí con él. Estoy pensando en quién sabe quién exterminar a quién. Con el grupo Frontera, de la canción Amor Factura. 3:11 minutos.

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1: 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En Tropicana son las 3:19.
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0: La de aquí, son las 3:22. Háblame, Rodal, sígueme contando más de lo que está pasando por allá en el éxito, Rodal.
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Nadia aquí, son las 3 de la tarde con 31 minutos. A esta hora estamos en Tropicana y ponle mucho cuidado que te tengo una canción que se pegó, que pega duro, pegando duro. 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Pegacor presenta la hora en Tropicana. Y el éxito que está pegando duro a las 3:31, La Celosa, Carlos Vives.

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0: 40 minutos. Aquí. Bueno, Ronald, cerramos información. Ronald, en la de aquí, Tropicana.
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2: 4:16 minutos. 4:16. 4:16. 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

0: 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En Tropicana 4 con 34 minutos.
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0: 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Pollo colombiano, FENAVI, FONAP, 4:40, 20 minutos para las 5.
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1: ¿Cómo estamos? Feliz tarde, bienvenidos. Hola, qué jueves más bonito. Aunque parecía que iba a llover, que se iba a descomponer el día, parece que no. Parece que las lluviecitas se calmaron por la tarde de hoy y no vamos a tener una tarde pasada
2: en la tarde. Eso puede cambiar en la noche.
1: Eso puede cambiar. Eso era lo que iba a decir. Eso puede cambiar. Pero por ahora estamos disfrutando de un solazo espectacular, de un solano palacio.
3: Vea, aquí preguntan, papá Cracio, yo tengo una pregunta. Si un oso polar es visco, ¿es bipolar? Aquí dice, pregunta.
2: Si un oso polar es visco, ¿es
3: bipolar?
2: Bipolar.
3: Uh-huh. Si un oso polar le gusta una osa y le gusta un oso, ¿es bipolar también? Ah, ya.
1: Ya.
2: Bueno, si una persona bisexual hace una siesta,
1: uy,
2: es
3: bisiesta. Uh-huh. Wow. Pero ¿a dónde le están escribiendo a usted, Juliana?
2: www.papan.com.
3: Ah, vea, pues yo no conocía ese. A Lucía conocía esa página, yo no
1: hoy
3: la
1: no
3: conocí.
1: Estoy para que me jodan.com. Yo la entendí.
3: Vea, pues.
2: Oh, aquí tiene para que coman.com.
3: Para que coman. Ah, la mía es www.papan. Aquí tiene para que coman.com. Aquí, por si de pronto quieren inscribirse a mi página y me pueden enviar las preguntas que aquí Lucía, con el mayor de los gustos, las sabrá responder.
1: Bueno, varias cosas que hay que contar.
3: Cuéntanos.
1: Los conciertos en el Campín y los juegos de fútbol están frenados por la gramilla. Lo vamos a contar. Fontibón tiene un caso bien difícil de abuso policial contra un joven y sus perritos. También vamos a hablar de eso. El alcalde de Soacha, que habló esta mañana bien perdido aquí en Tropicana, está hablando de las obras de la autopista Sur, que por favor no se hagan en hora pico porque tienen a Soacha bastante congestionada. Y pues en Suba se va a estrenar un colegio para niños entre los 3 y los 5 años, para los que andan buscando de pronto ahí colegio para sus chiquitines.
2: Un colegio Chesbury o el Mondongo, o sea, un colegio bilingüe, donde hablan inglés.
1: Ay, Dios mío, señor Santiago.
2: Para que hablen bien y no hablen como yo.
1: Wow, oiga, esta semana es la semana del cáncer de seno. Pilas, mujeres, hacerse el autoexamen. Hasta
3: yo se las hago gratis.
2: Pero mira, Camila, ¿cómo se lo hace?
1: De verdad, responsabilidad. No, en serio. Hacerse el autoexamen, muchachas. Hacerse el tamizaje también de cáncer de cuello uterino. Ustedes sabían que el BPH, que es el
2: virus del papiloma humano.
1: Es uno de los virus más comunes en las mujeres y en los hombres, y además es el que produce el cáncer de cuello uterino.
3: Y les voy a decir una cosa, es muy horrible eso, Lucía tiene razón, es muy horrible eso, porque mire que, por ejemplo, en el caso de los hombres son asintomáticos.
1: Sí, ¿no?
3: Entonces es impresionante eso, o sea, uno no sabe si tiene o no.
1: Eso. Ustedes son los que van y vienen con eso en realidad.
3: Ah, no, señorita.
1: Sí, señorita.
3: Eso lo estuvimos discutiendo cuando fue.
1: No, señorita, usted.
2: ¿Cuándo fue?
3: Eso lo estuvimos discutiendo y yo le demostré. Espere, es que voy a buscar otra vez.
1: Mire, papá Ancracio, si usted tiene relaciones sexuales con una mujer que tiene BPH, usted ya lo tiene y además usted lo transmite.
3: ¿Se escucha?
1: Se lo transmite.
3: Si está con una mujer que tiene BPH.
1: Claro que sí.
3: O sea, exacto.
1: Sí, tiene que estar con
3: una. ¿Y quién se lo contagió al hombre?
1: Claro, pero es que usted va a donde otras mujeres y otras mujeres y usted lo va a llevar por todos lados.
3: ¿Y quién se lo contagió al hombre?
1: ¿Y quién se lo contagió a la mujer?
3: Ah, bueno,
1: el hombre.
3: Eso es lo que vamos a averiguar a continuación.
1: El hombre se lo contagió a la mujer porque estuvo con una mujer.
3: Se origina el BPH.
1: ¿Y usted cree que el BPH no sale a las mujeres así de pronto?
3: Dice así.
1: No, viene contagiado. Dice.
3: Principalmente de Barranquilla.
1: ¡Ay, cara, mi tío, grosero! Groserito.
3: Dice, el virus de papiloma humano no se origina en un momento reciente de una persona, sino pertenece a una gran familia viral. con más de 200 tipos identificados que han evolucionado a lo largo de miles de años junto a la especie humana. ¿Cómo se contrae o adquiere? Contacto piel a piel, virus ingresa. O sea, que no tiene un origen. Pero qué raro,
1: pero
3: ¿no?
1: Pero ustedes son portadores, pero los hombres son los portadores.
3: Las mujeres también.
1: También, pero es que ustedes son los que van a estar con más mujeres. Nosotros no estamos mujer a mujer para pegárnoslos. Bueno, depende. Perdón. Perdón por la exclusión.
2: Yo me quedo callado. Manda el día de hoy por discriminación.
4: Muy buenas tardes, mi Luchi, la pecosa y el señor ese de dudosa sexualidad.
3: A ver, haga el favor y respete, señor. Ay, por culpa de ustedes
4: desde
3: dos.
4: Reporto movilidad, salí a trabajar como a las 4:40. Estaba fluidita la Cali, desde la calle 13 hasta la 63, en los dos sentidos, como diría el señor ese, culiazada, eso parece un parqueadero. No sé por qué está tan trancada. Lo bueno es que la tarde está como
1: bonita,
4: radiante.
1: Sí, está bonita. Saludos, mi corazón. José Alejandro dice, ¿por qué se tiraron la emisora? La escuchaba todo el día, qué lástima, me tocó poner otra. Señor Alejandro, ¿en qué podemos servirle? ¿Cómo podemos cambiar de opinión? Cuéntemelo todo, ¿qué le pasó?
5: Muy buenas tardes a la mesa de Tropicanas, señorita Luchi, alias Luchi, y el señor Papa Cracio, aquí informándoles movilidad en el momento. Bueno, características de hoy, un día fenomenal, sol al cierre, y el día ha estado hermoso. Si usted está en el San Carlos, Santa Lucía y Portal de Usme, está maravillosamente hermoso. Y las vías, no les cuento, pero están maravillosamente hermosos. Bueno, señores, tengo una preguntita
1: ¿Para qué?
5: Luchi.
1: Ay, no.
5: ¿Me puede decir a dónde está el señor, el pequeño hombre chistoso, alias Lucho? ¿Dónde está esa maravilla de hombre, señorita Luchi? Sí, como el señor Papancracio colabora mucho, pues ahí estábamos, ahí, en esa parte.
3: Vea, señora, haga el favor. Vea lo que leo, lo que dice aquí, no, Lucía.
1: Bienvenidos a Como Atardeció.
3: Así
0: es. 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
1: Bogotá sigue sin estadio. No hay estadio porque no hay gramilla. Y desafortunadamente, ni Santa Fe ni Millonarios han podido jugar los partidos del torneo profesional como consecuencia de esta situación que, repito, se presenta aquí en el estadio El Campín de Bogotá.
2: Al doctor Petro, ayer de las marchas, le andan diciendo chatarrero que comparte con otros recicladores en la calle. Porque todavía sigue dando lata.
3: Carmenza Alarcón acaba de lanzar un libro que se llama El Efecto Shine. ¿Cómo yo sé si un jefe me está impulsando a crecer dentro de la empresa o me está limitando mis oportunidades?
4: Sí. Un buen jefe te expone, que te da el espacio, que confía en ti, que te da la responsabilidad para que tú la puedas ejercer, que no está microgestionando.
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0: Oiga, hace poquito tuvimos en Entre Valientes a estos chicos del Ecuador, los siameses del Ecuador, y la verdad fue como una visita súper chévere, súper cool. Conocimos un par de personajes muy divertidos, se dejaron mamar gallos, estuvieron con nosotros aquí en Cómo Atardeció, vinieron y saludaron a Carlos, bueno, mejor dicho, mamaron gallo ese día con Carlos Andrés.
1: Sí, señora.
0: Impresionante. Y hoy en la mañana, R.I.R. me dice, Luchi, búscate que me está diciendo la gente a través de Instagram que los siameses del Ecuador fallecieron. Y al principio creíamos que era una fake news, empezamos a buscar, no encontramos en los medios ecuatorianos que nos dijeran qué estaba pasando, pero sí mucha gente, como muchos influencers, empezaron a contar la noticia. Y ya más tardecito hablamos con el manager que lo trajo aquí a Bogotá, con la persona que lo trajo aquí en Bogotá, y desafortunadamente nos confirmaron la noticia. Hoy, pues confirmadísimo, fallecieron los siameses del Ecuador. Tengo entendido que fallecen por una falla cardíaca, un infarto. Uh-huh. Ellos estaban enfermitos, estaban como que se sentían mal de una gripita, fueron al médico y definitivamente como que desarrollaron la gripa, una neumonía, no sé qué, bueno, y esto terminó en un infarto.
2: Bendito sea mi Dios.
0: Desafortunado.
2: ¿Hace cuánto los tuvimos llevó aquí? Ya hace como dos meses.
1: Como dos meses, sí.
2: Y yo me acuerdo que la entrevista que le hizo este humorista quemado de la tarde que ustedes tienen acá, ¿cómo es que se llama?
1: Carlos Andrés.
2: El que sale el sábado feliz es como a las 12 de la noche.
1: Carlos Andrés.
2: Ese. Ese muchacho que ni lo ponen a las 10 de la mañana.
1: Nada, lo ponen, no.
2: Ese muchacho les hizo una entrevista y les dijo que, bueno, que si uno de los dos llegase a fallecer, ¿qué? El otro dijo, no, yo también me voy.
0: Nos vamos los dos.
2: Nos vamos los dos, así dijeron.
0: Sí, recuerdo, sí, recuerdo.
1: Mm. Pero es que ellos compartían muchos órganos.
2: Claro.
1: Entonces es apenas como es normal físicamente que eso pudiese ocurrir. Habían unos órganos que no, por ejemplo, el cerebro.
2: El cerebro no lo compartían, cada uno tenía sus cosas, los ojos tampoco. ¿Cierto? De pronto el ojo
1: tampoco.
2: Los genitales tampoco, ¿cierto?
1: Sí, recto sí compartían.
2: ¿Ah, sí?
1: Sí, señor.
2: Vea, se ahorraban una limpiada ahí, qué belleza. Eran muchachos que estaban acá, hombre, qué pesar aquí en las redes sociales. Ay, no pudieron despegar.
1: Vea, pero algo que sí sé de primera mano de José Luis y José Armando, sí, es que tenía muy buen sentido del humor con las personas que podían llegar a ser chistosas con él y con ellos y con su condición.
2: No, y ellos decían que la condición de ellos, que ellos no le veían ningún problema y que ojalá que cuando ellos, por ejemplo, trascendieran, ¿cierto? A otra vida, siguieran con el humor, ¿sí me entiendes? O sea, que no los olvidaran y que siguieran y que el humor negro o cualquier humor, porque ellos vivían precisamente de eso, Juliana y Lucía, sí, del humor negro. Bendito sea mi Dios, hombre.
1: Ay,
2: qué vaina, hombre.
0: Qué lástima, de verdad que esa noticia nos pegó muy duro. R estaba muy afectado.
2: Nos
0: mañana
2: pegó doble, prácticamente.
0: Vamos a escuchar un poquito de la entrevista.
3: Nuestro papá estaba sufriendo. Y yo le decía, ¿y si se muere? Nacimos juntos y morimos juntos. O sea, no tenemos en nuestra cabeza de separarnos. Intentaron separarnos cuando teníamos menos de un año. No se pudo. Intentaron ya luego. Nos dieron 10 años de vida. Uh-huh. O sea, ya para nosotros, ¿para qué? O sea, nos hemos aceptado y si Dios no quiso así, nos va a mandar así.
4: Entonces lo vieron como algo anormal.
3: Ajá, lo vieron como un tabú, como brujería, tanta negatividad, ¿me entiendes? Entonces, mi papá evitó eso, que se volviera polémico.
4: Ok.
3: En ese momento, a nosotros nos gustaba cada quien una mujer.
4: Sí.
3: Ya, y eso lo teníamos claro, su gusto y mi gusto. Pero para nosotros y todo, ahora nosotros nos gusta una para los dos.
4: Una para los dos.
3: Exactamente.
4: Ah, pero aquí ya la cosa se pone bastante difícil.
3: Usa un dos por uno, tú sabes.
2: Vea,
3: dos
2: pues.
4: Por uno. ¿Y cómo es eso? Digamos que.
0: Eso fue muy polémico, ¿no?
2: Total, eso mejor dicho.
0: Que
2: eso fue
0: una
2: polémico.
0: Sola
2: porque
0: novia. Ay, pero ellos.
2: Una
0: eran,
2: sola novia.
0: Ellos eran hermosos, una amabilidad. Tenían un sentido del humor, unas personas que eran muy agradables.
2: O sea, en redes sociales aquí estaban pegados. aquí se me pucha, uno llegaba y veía esos videos y pegadísimo en redes sociales.
1: Muy buenas personas, no todo el mundo agarra la vida con tanto humor y con tanta, ¿qué será? Como carisma.
2: Tanta unión, sobre todo.
1: Pues sí, eran muy unidos.
2: Eran muy unidos. Les tocaba. Les tocaba.
5: Hola, mi Luchi, Juli, Juan Pancracio, señor de dudosa reputación.
2: ¡Ay, hombre!
5: Luchi, lo que quería decir es lo anterior oyente respecto a que había bajado la calidad de la emisora, algo así, no lo entendí bien. Okay. Se refiere a que la verdad, han dejado ir muy buen personal. Y se quedan, por lo menos cuando se fue Neido y lo volvieron a traer, yo dije, wow, lo hicieron muy bien, volvió el humor con Luchito por las mañanas, ya el pollito se quedaba a mediodía. Lo único que hace falta, Luchi, en la emisora, para que la terminen de embarrar, es que dejen ir a R&R y a usted, y eso queda bien, esa emisora, ahora sí, Luchi.
2: Ahí queda bien.
5: El tema de que se refería el oyente. Buenas tardes, Luchi. Movilidad por acá a la altura de la 134.19 hasta la 1500 la movilidad.
0: Pero amorcito, si nosotros no somos dueños de Tropicana, no somos eternos aquí, seguramente en algún momento pues también se irán personas.
2: Declare, póngase a declarar eso y verá. Póngase a declarar eso y verá.
0: Vendrán personas nuevas.
2: Que Pablo la está escuchando. No le dé ideas.
0: También puede ser. Bueno, no, es que no somos dueños de esta marca. Esta marca nos ha hecho parte de lo que es y de su vida y de ustedes. Pero pues no somos eternos.
2: Yo sí soy eterno, Lucía.
1: Ay, sí, qué pereza.
2: Soy eterno. Y aquí me van a tener hasta que a mí me dé la gana.
0: Que pasen.
2: Ya hablé hasta con los directores de Prisa y les dije, yo aquí me quedo hasta que a mí me dé la gana.
1: Vea, no, por ahí en TikTok, por ejemplo, es que ellos no entienden. Igual a mí me parece muy bacano. Después de que generen vistas ahí, me está bien. Un señor que no tiene ni foto y son tres puntos suspensivos. Dice que Luchito bien hasta que llegué yo. Pero ni siquiera le puedo decir el nombre porque tiene tres puntos suspensivos y un círculo oscuro.
2: Y tiene el alma oscura también. Pero yo estoy de acuerdo con ese señor.
1: Sí.
2: No, todo bien hasta que llegó esta señorita Julia. Ah, pero no están hablando de usted porque dice señorita.
1: Ah.
2: Ni que usted nunca hubiera ido a una excursión, Juliana, para que le digan.
6: Ahí el problema fue que desde que se fue Jota, tantos cambios de personal, tanto cambio de programación, sí se ha caído un poquito la emisora. Pero toca sacarla adelante. Ay, sí.
0: Tocó, ¿vieron? Toca trabajar.
2: A mí me parece que está en el top. En estos momentos la emisora está en el top.
0: Pero venga, es que tampoco Jota es eterno aquí. O sea, es que no vamos a durar todos para toda la vida.
2: ¿Quién es Jota?
0: En algún momento, R, o yo, o Dariana, o Julio, o tú, ¿nos iremos?
2: Yo no me voy.
0: O tal vez vendrá gente diferente y nos saquen a todos.
2: Ah, y mucho mejor, y mucho mejor, porque yo le puedo decir,
0: señora, joven nos puede reemplazar.
2: Con la mayor humildad, ustedes dos son muy fáciles de reemplazar.
0: La IA nos puede reemplazar en cualquier momento, la gente joven, o sea, de verdad, muchachos.
7: Juliana, tengo un mensaje para Juliana, buenas tardes. Manda a decir el señor Joan que a qué hora la puede recoger para llevarla a la casa. Que aproveche porque es que hoy almorzó unos frijoles con huevito.
0: Joan el de ayer.
2: Ah, Joan el de ayer.
1: No, pero, uy, no. Pero dígale a Joan que meta.
8: Hola, Luchi. Pues la verdad, sí ha cambiado bastante la emisora.
0: Hemos cambiado,
8: Uy, sobre todo en el programa de por la mañana. Uy, el programa de por la mañana es, o sea, era muy divertido, era muy chévere escucharlo, era muy, muy bacano. Pero no sé, está tan aburridor que escuchamos el devocional y pues dan ganas de cambiarlo. Lo que pasa es que pues uno como por fidelización, pero sí ha cambiado bastante, Luchi, bastante. O sea, no sé qué pasó con lo de diciembre, con la música. O sea, muy aburrido, como si fuera otra emisora totalmente diferente. Gracias, Luchi Tropicana, aunque no la más bacana, porque esa cuestión de que la de aquí no está chévere. Toda la vida ha sido Tropicana la más bacana. Bacanísima.
0: Yo no voy a escuchar. A mí sí no me da miedo, la verdad, escuchar a los oyentes.
2: A mí sí me da miedo.
0: En la voz de Dios, yo los amaré, esté aquí o esté donde esté.
2: Ojalá que los gerentes del Grupo Prisa no estén escuchando.
0: Los amaré y les agradeceré por querernos, aceptarnos y acompañarnos durante tantos años.
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0: 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En Tropicana, 5 de la tarde, 51 minutos.
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0: Bueno, una de las noticias que tenemos que contarles es el caso de Fontibón. Es que, vea, hay unas versiones que están denunciando un caso de abuso policial contra un joven y sus perritos. En un procedimiento policial en el barrio Versalles, en Fontibón, se desató esta controversia y una senadora que se llama Esmeralda Hernández está denunciando este presunto abuso contra Ronald Salamanca, de 27 años, quien se encontraba acompañado de sus dos perros. Esto ocurrió el domingo 11 de octubre y quedó registrado en videos que están a través de las redes sociales. La información policial conocida es que la versión oficial de los policías es que el joven habría agredido a una patrullera durante la intervención de una situación de motivo de captura por el presunto delito de violencia contra servidor público. Salamanca recuperó su libertad. 9:15 de la noche, en un parque, los uniformados estaban patrullando el sector, estaban observando a Salamanca junto a una mujer.
1: Vamos, que estaban observando a Salamanca.
0: Según el reporte, los policías sospecharon que el hombre estaba consumiendo marihuana, se acercaron para solicitarle la identificación, practicarle el registro e informarle que se le iba a poner un comparendo porque en los parques uno no puede fumar marihuana. Pero el procedimiento se complica cuando el joven presuntamente pone resistencia a la intervención. De acuerdo con la versión policial, este joven Salamanca habría forcejeado con los uniformados intentando evadir las esposas.
2: Cualquiera.
0: En ese momento, presuntamente empujó a la patrullera y escapó del parque. Los agentes solicitaron apoyo, lograron alcanzarlo a pocas cuadras y ahí es donde el joven se ve resistirse y bueno, según los videos, golpea a la uniformada, le da una patada y le da un cabezazo en la nariz. Salamanca fue trasladado inicialmente al CAI Versalles y después a la estación de policía de Fontibón, donde se adelantaron los trámites para ponerlo a disposición de la fiscalía, pero más tardecito quedó en libertad. ¿Por qué quedó en libertad? Porque presuntamente hay una investigación de abuso policial a la hora de hacerle la requisa.
2: Ok.
0: Los dos perritos que acompañaban, ¿qué pasó con los perritos? La senadora Esmeralda Hernández denunció que uno de los perritos resultó herido durante el procedimiento, mientras que el otro escapó y que fue reportado como desaparecido. Él sujetaba las correas de los perritos, mientras que varios uniformados intentaban reducirlo, y ahí es donde la gente denuncia que en el forcejeo se escuchaba el llanto de los animales, de cómo estaban maltratándolos a ellos y a Salamanca. Según los uniformados, dicen que no maltrataron a las mascotas y que no hicieron nada que no estuviera en el debido proceso, que él estaba fumando marihuana y que ellos tenían que detenerlo. Pero pues está haciendo una investigación porque hay unos videos donde se ve el presunto abuso por parte de los policías. Esto todavía no se ha esclarecido, esto todavía está en investigaciones. Dicen también que el joven, cuando llegó al CAI, se golpeó contra las paredes, que los policías le ofrecieron atención médica, pero que él rechazó el traslado a un centro asistencial. Salamanca está en libertad, mientras la versión de los policías está aportando nuevos elementos al procedimiento y preguntas sobre las agresiones hacia la patrullera. Pero hay muchas versiones de la gente que estaba alrededor que dice que la policía se pasó y que lo trataron muy mal. ¿Quién tiene la razón en este caso, la policía o este muchacho Salamanca que lo acusan de haberse resistido al procedimiento porque supuestamente estaba fumando marihuana en un parque?
2: Salamanca tiene la razón.
3: Otro aberrante caso de abuso.
1: abuso policial en el que resultaron un perrito lesionado, otro perrito extraviado y su tutor golpeado y retenido en un procedimiento presuntamente irregular.
3: Pero no está haciendo nada, señor. Él no está haciendo nada.
0: Claro, cuando ve que el perrito llora, empieza a gritar.
3: Subintendente Adolfo.
4: Llévele la placa.
3: Mira cómo tratan a los ciudadanos.
5: Este es el subintendente que hizo mal su procedimiento. Y se le perdió el perro al muchacho. Él no es ningún delincuente. Le hizo perder el perro.
0: Este caso
6: muy
0: está...
6: Muy tenaz, ¿no?
0: Este caso
2: muy
0: está tenaz. Vamos a estar esperando las investigaciones a ver entonces si fue un caso de abuso policial o si pues la policía estaba en todo el derecho de hacer el procedimiento y el debido proceso. Ay, Dios mío, son las cosas que pasan en Bogotá que escucharlas en Tropicana. A ver, señor Papancracio, ¿tiene alguna pregunta?
2: No solamente una. Aquí tenemos muchas preguntas en mi página www.papan.com. Dice así, hola Papancracio, embestidura de mi entrepierna. Bueno, sí, sí, ¿embestidura de mi entrepierna? ¿Cómo así? O sea, que le quita como las embestiduras. ¿O qué? ¿Sí?
0: Hágale.
2: Dice así. Hola Papancracio, yo tengo una
0: pregunta.
2: One question.
0: Sí, una pregunta.
2: One question. Si una uña está teniendo intimidad con su esposo, está enterrada. Venga, cambiemos esto acá porque.

0: Muchachos,
1: la
0: movilidad en Bogotá.
1: ¿Qué más, mi cosita rica? ¿Bien o no?
0: Maicita, ¿cómo estás?
1: Amorcito, ¿cómo me...? A ver, es que no me está viendo.
2: ¿Qué más?
1: ¿Qué más, mi pecosa buena?
2: No, pero...
1: Voy a decirle una trova. Mi amorcito, lo que pasa es que estoy afanado, mi amor, porque tengo que dar la movilidad.
0: ¿Por qué?
1: O entonces me trobo o hago la movilidad. Mi amorcito, esto por aquí
2: ¿qué
1: está.
2: ¿Qué más? Hermanito, ¿qué más? Hermanito, hermano.
1: ¿Qué más, hermanito, hermano? ¿Qué más, hermanito, hermano? ¿Qué más, hermanito, hermano? ¿Qué más, hermanito, hermano? ¿Qué más, hermanito, hermano? ¿Qué más, hermanito, hermano? ¿Qué más, hermanito, hermano? ¿Qué más, hermanito, hermano? Ave María, mi amor, qué trova tan linda. Te la dedico con mucho amor.
0: Picos por usted.
1: Mi cosita, estoy por aquí en las calles de Tabog. Una cosa impresionante, mi amor. Pero la noche está muy bonita, mi amorcito. Sí, esto está despejadito, lo más de linda. Qué belleza, mejor dicho, como dijo Adriana, cuando R.I.R. se agachó a coger el jabón. Qué noche tan bella. Qué oscuridad tan especial. Pero la cosa se está poniendo peluda, mi amor, porque mucho tráfico, mi amorcito, mucho tráfico. Qué cosa tan impresionante. Esto está quieto, mi amor.
2: ¿Hay alto blue o está quieto?
1: Mi amorcito, no. Bueno, a las dos cosas. Ya. Porque por una parte yo creo que vamos a tener que usar protectores.
2: Sí.
1: Para el flujo de carros. Y por la otra parte esto está muy trancado, mi amor. Sí. Esto no se mueve absolutamente nada. Esto está quieto. Con decirle que esto está más quieto que útero de momia. Qué cosa tan impresionante.
0: Uy, oiga, hace como unos 10 minutos se volcó un ciclomotor en la localidad de Bosa, en la carrera 95A con calle 79 Sur, y ha generado bastante afectación porque los carros no han podido pasar, ya que quedó en toda la mitad el ciclomotor, y se lo contamos en Tropicana. Hola.
3: Bueno, buenas noches, sí, la emisora no era buena, era excelente.
0: Ah, tan bello, muchas gracias, ya lo escucho, déjeme
1: solo
0: dar la movilidad y con mucho gusto.
2: Señores,
0: yo los escucho.
2: Alto flujo vehicular, paisita, ¿sí o no?
1: Mi amorcito, una cosa impresionante, altísimo flujo vehicular, qué cosa tan impresionante.
2: ¿Vos estás en la autopista norte?
1: Estoy en la autopista sur, espera un momentico. Ya llegué a la autopista norte,
2: listo,
1: mi amor, aquí
2: ahí
1: estoy
2: está.
1: Parado.
2: Ya estás viendo que hay flujo
1: mi amorcito,
2: vehicular.
1: Hay esto, mucho, ¿no? Flujo vehicular, qué belleza esto por aquí, mi amor, todo fluye de maravilla. Qué belleza con decirle que esto fluye más que un beso de mueco, qué belleza esto por aquí.
2: Qué bueno que estés hablando de beso, porque estamos justamente en la hora...
1: Bésame.
2: Pico.
1: Ah, no, eso es otra.
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0: 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Ay, amorcito, ya voy, ya los escucho. Vea, este tema de la emisora tiene mucho debate, pero déjenme dar la movilidad y con mucho gusto ya vengo a escuchar.
5: Hola Luchis, hola.
0: Hola,
5: Julio.
0: Mi corazón.
5: Hola, papá Pancracio. Desde la calle 94,
0: ¿sí?,
5: hasta la 127, la autopista sentido sur norte está 0000 la movilidad.
0: Okay. Hay un cierre vial, muchachos, importante para los conductores. Hay un cierre vial en Fontibón desde el perímetro comprendido entre la avenida Centenario con carrera 128 al norte y la avenida Esperanza con carrera 103 hacia el occidente. Se implementa este cierre vial a esta hora y se lo contamos.
1: ¿Qué más, mi cosita rica? ¿Bien o no?
0: Paisita, bien.
1: Amorcito, efectivamente estoy por aquí en esta avenida. Una cosa impresionante, mi amor, pero no entiendo. Ah, ya entendí por qué hay una fila de hombres.
0: ¿Por qué?
1: Porque están esperando la avenida de Esperanza. Aquí está absolutamente toda la gente parqueada.
2: Y acuérdese que la esperanza es lo último que se pierde.
1: ¡Ay, qué innovación! No,
2: envíe notas de voz con la movilidad para saber en dónde va, a dónde vamos a mandar al paisita. Para que nos diga ahí de primera mano.
1: Inmediatamente me...
2: ¡Ya no
1: vengo
2: más!
1: Para allá.
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